0: De tal manera que sería importante conocer qué criterio tiene en este momento. No. Bueno, pero hay que insistirle. De pronto no contestó hace 2 minutos y ahora sí quiere hablar. Bueno, mucho trino de diferentes personas. La gente me está pidiendo que repita la proyección que ha sacado la producción de Emisor Atlántico. A ver, don... eso, ahí va. Bueno, mire. Como ya hay algunos candidatos que han dicho por quién van a votar en la segunda vuelta, como el caso de Paloma Valencia, que dice que ya se suma a la candidatura de Abelardo de la Espriella, pese a todas esas peleas internas que hubo en la derecha, uno pensaría que podrían haber cicatrices, pero cicatrizaron rápido. Bueno, entonces, Abelardo sumaría en segunda vuelta, de acuerdo a esas declaraciones, 12.224.598 votos, sumando a Paloma, a Botero Santiago y a Miguel Uribe Londoño. Cepeda sumaría 10.008.625, sumando a Claudia López, Roy Barrera, Murillo, Lizcano y creo que hay un par por ahí más. Diferencia, sin saber lo de Fajardo, ¿eh? Porque Fajardo tiene 1.008.111 votos, sin saber para dónde va a orientar la cosa Fajardo, la diferencia es de 2.215.973 votos a favor de Abelardo de la Espriella. Bueno, esa es la proyección. Bueno, habló... Ya, bueno, vamos con Juan Daniel Oviedo, candidato a la vicepresidencia de la República en fórmula con Paloma Valencia. A ver qué dice Juan Daniel.
1: Morales, como Paloma Valencia, haya sido derrotada de esta forma, cuando en realidad lo que esperábamos era que Colombia entendiera que esta suma entre distintos era un camino para reconocer nuestra realidad. Mi solidaridad con ella, porque ella contaba con el respaldo de la votación alrededor de una gran consulta por Colombia de más de 5.860.000 personas que apostaron el 8 de marzo a esta suma entre distintos que desapareciera, que por el fenómeno del voto útil, de una campaña sucia, machista, homofóbica. Es increíble que Colombia se debata su futuro alrededor de la homofobia, el machismo y la irresponsabilidad a la hora de gobernar. Por consiguiente, esta es una decisión seria que debo asumir como líder político de centro que quiero ser de forma responsable, y la estaremos hablando y comunicando al país el próximo 3 de junio a las 10 de la mañana. Lo más importante que quiero dejar en este mensaje es que yo, como proyecto político, me debo a Bogotá y a los bogotanos, y aquí seguiremos.
2: Paloma Valencia ha hablado a título personal respaldando a Abelardo de la Espriella. Deja libertad a los demás. Ella dice, hablo a título personal. Su decisión.
1: No creo que se trate de dejar en libertad. Se trata de que las reglas eran que aquí cumplíamos la palabra hasta el 31 de mayo para nuestra participación en primera vuelta. Pero es importante entender que hoy el mensaje político de esta votación tal vez debe ser interpretado que el país, Colombia, no quiere volver a proyectos políticos que representan el pasado, que quiere un presente. Y eso hay que valorarlo. Yo aquí cumplí mi palabra, entre asumí con responsabilidad y con gallardía este compromiso de la fórmula vicepresidencial de Paloma Valencia, pero en realidad hoy me duele como colombiano que los resultados de estas elecciones se debatan entre los extremos populistas que nos distraen y que nos llevan a no reconocer los verdaderos problemas que tenemos en nuestro país. Por eso, al ser un resultado sorpresivo, requiere una decisión seria y madura que vamos a tomar con mi equipo de trabajo, que vamos a tomar en las conversaciones con los demás miembros de la Gran Consulta por Colombia, pero sobre todo con un mensaje claro a Colombia de que aquí Oviedo y su equipo seguimos con toda por Colombia.
2: Sí, es una decisión colectiva, se reúnen con los precandidatos también.
1: ¿Verdad?
2: Es una decisión colectiva, se va a reunir con los precandidatos.
1: nosotros en este momento tenemos que respetar que los 8 de 9 miembros de la gran consulta que decidimos embarcarnos en este proyecto de sumar entre distintos tienen que asumir desde sus lineamientos políticos qué está pasando y qué posición van a tomar. Mi respeto y mi solidaridad a Paloma Valencia y al Centro Democrático porque acogieron este proyecto político que representa a Juan Daniel Oviedo, que en su momento reflejaba 1.259.000 votantes en el marco de la gran consulta por Colombia, pero desafortunadamente las mentiras, la campaña sucia y sobre todo la homofobia y el machismo, que es lo que más me duele, no dejaron brillar una luz en el camino que nosotros queríamos ofrecer para Colombia.
2: Paloma Valencia les consultó.
0: Ahí está Juan Daniel Oviedo dando a conocer su punto de vista sobre ese tema. No sé qué irá a hacer. ¿Qué interpretación le das a lo que dijo Oviedo?
3: No, yo creo que él se va a ir en blanco, él se separa de la campaña. Él lo ha dicho claramente, que no se siente identificado, sí, digamos, con los intereses de la campaña Velardo de la Espriella. No creo que se vaya con Cepeda, pero seguramente no va a hacer campaña activa por Abelardo.
0: ¿Tú piensas lo mismo?
4: Yo creo que sí, no tomó posición y tenía una diferencia. Ese fue el gran problema de esa campaña, ¿no? Eran dos campañas intentando ser una campaña. Por un lado, parece que es en blanco su posición de cara a sus posibles electores. Y dos, el tema de que se debe a Bogotá. Ese mensaje de que
0: sí,
4: se debe
0: va
4: a Bogotá.
0: Para la alcaldía.
4: Sí, sí, ya anunció su
0: candidatura.
4: Su candidatura sí. Para el 2017.
0: A ver, Tito, y después el profesor Gabriel.
5: Yo creo que un poco como Claudia, no fue tan radical hablando mal de Abelardo, pero sí dijo el proyecto machista, etcétera. O sea, dio a entender que por Abelardo no es. Uh-huh. Y como nada más hay dos opciones, bueno, y el voto en blanco, pero no creo que él vaya con el voto en blanco porque sabemos el daño.
0: ¿Quién?
5: Que
0: Oviedo.
5: Oviedo. No creo que se vaya por el voto en blanco porque sabemos el daño que eso le hizo a Sergio Fajardo. Y que no se convierta en el nuevo Sergio Fajardo.
0: Yo no veo a Oviedo en ninguna de las dos campañas. A ver, Gabriel, ¿qué piensas tú?
6: Sí, yo tampoco lo veo en ninguna de las dos campañas. No creo que vaya a decir que se va a ir a ver ballenas, pero ciertamente la votación que él obtuvo es prácticamente la votación que hoy saca un poco más Paloma, ¿no? En las consultas. Y yo creo que él tiene un capital político que tiene que seguirlo construyendo, que seguirlo avanzando, sea en Bogotá o sea en otra. Es una persona muy inteligente, nadie lo niega. Yo creo que además es una persona con mucha capacidad de conexión. Él también recorrió el país y lo hizo de una manera muy, digamos, real. Es decir, se le veía en los territorios, cogía flota para ir de un lugar a otro. Pero yo creo que pues eso no era lo que el electorado hoy por hoy esperaba. Y el cálculo que hicieron en la coalición fue que esos votos iban a ir directamente. Y lo que vimos es que no fue tal. Es decir, yo creo que el problema, mire, de cálculo al final fue ese.
0: Aquí hay un dato bien interesante. Votos de Paloma en Bogotá, como para achacárselo a Juan Daniel. Paloma en Bogotá saca 372.142 votos en Bogotá. No sé si con esa cantidad de votos sale un alcalde en Bogotá, no sé. A ver, no. Mucha atención, acaba de poner un trino el presidente de la República. Heider, ya voy contigo al malecón. El presidente Gustavo Petro acaba de colocar en su cuenta de X: el llamado conteo transmitido no tiene fuerza vinculante. Sus datos no son norma pública. Como presidente, no acepto los resultados del preconteo de la firma privada de los hermanos Bautista, porque debiendo estar quietos los algoritmos del software de conteo y escrutinios, en la última semana fueron variados en 3 oportunidades y agregaron 800.000 cédulas más de personas que no están en el censo oficial presentado. Hay 2 censos en este momento, el oficial y el software de los hermanos Bautista, que tiene 800.000 personas adicionales. Las mesas ya impugnadas demuestran que centenares de miles de votos fueron agregados sin existencia de sufragantes. Por tanto, y conforme a la ley, los resultados vinculantes que el presidente atenderá y aceptará son los de las comisiones escrutadoras dirigidos por los jueces de la República. O sea, el conteo de votos no lo acepta el presidente de la República. A ver, escuchemos opiniones de nuestros analistas. A ver,
5: pero está claro, y el registrador lo dice, este es un preconteo.
0: Sí,
5: hay legalmente que no tiene una validez.
0: Hay que esperar los escrutinios.
5: El escrutinio
0: lo dijo en el comienzo de la,
5: registrador.
0: De la emisión. Entonces,
5: el presidente, pues sí, no los acepta. No tiene por qué aceptarlos porque no son legales.
0: El conteo con respecto al escrutinio siempre tiene una ligera variación. Una ligera variación. Es lo que hemos visto en 40 años que llevamos transmitiendo cosas. ¿Recuerden ustedes lo que pasó aquí en la gobernación del Atlántico en un momento? Le dieron la credencial a uno y terminó otro por unos votos y unas cosas. Pero el preconteo es muy parecido al escrutinio, o sea, siempre hay una pequeña diferencia. Profesor Ángel, hacemos la ronda con todos los analistas de lo que acaba de publicar el presidente de la República, que aparentemente no acepta los resultados esperando el escrutinio.
4: A ver, yo creo que si bien es un preconteo, lo dice el registrador, creo que aquí lo que podría prender una alerta es el mensaje, el tono del mensaje.
0: Sí, sí, sí.
4: Estos elementos que siembran no un margen de dudas sobre el tema de preconteo y escrutinio, sino sobre el sistema, el software. Imaginémonos que tenemos un resultado final miércoles, jueves de la semana que viene. Va a insistir el presidente en eso. Eso es lo que ya empieza a preocupar, ¿no?
0: Sí.
4: Porque si fuese un mensaje en términos de esperemos los resultados finales, y no en términos de que el sistema mismo está en duda. El método mediante el cual llegamos a estos primeros resultados, a mí en particular sí me prende una alerta, porque podría dar cuenta de lo que se viene, ¿no? Lo que se viene en términos de posible segunda vuelta y estas tres semanas de discusión alrededor de estos resultados.
0: Bueno, a ver, profesor Trejo, después vamos con Joseph y Gabriel.
3: Pues digamos que esta es la más reciente declaración de una larga serie de manifestaciones del presidente, en las cuales ha puesto un manto de dudas sobre el sistema electoral. No, esto no es novedoso. Nuevamente uno le sorprende que, siendo él jefe de Estado, jefe de gobierno y comandante en jefe de las Fuerzas Armadas, no utilice la institucionalidad y en este caso canalice todas esas denuncias por las vías que los propios organismos de control tienen. No hay denuncias formales sobre esto, no hay evidencias más allá de las declaraciones que él da. Todavía no sabemos sus pruebas dónde están, ¿no? Cuando él dice que esto fue agregado, ¿dónde están las evidencias? Y como dice Ángel, es preocupante porque, claro, al final esta narrativa le sirve con cara y con sello, ¿no? Porque si gano a pesar de todas las dificultades y todas las posibles fraudes, pero si pierdo es porque aquí hubo un fraude. Y esto a mí sí me preocupa en la medida de va a reconocer el resultado de segunda vuelta si le es adverso. Es un presidente que va a entregar el poder o se va a trincherar. O sea, no sabemos a dónde nos puede llevar.
0: Sí,
3: ¿no?
0: Sí, delicado. Profesor Gabriel.
6: Sí, yo lo venía advirtiendo, el silencio. Es verdad que, como dice Tito, esto es un preconteo y no tiene por qué reconocerlo como tal, pero habla de un tema de que hay unas pruebas de que no le dan la legitimidad al proceso. Yo creo que coincido de que es delicado. Yo creo que además los miembros mismos del gobierno no han salido a dar otras declaraciones. No sé si de pronto estaban esperando al presidente, pero hay que esperar también las declaraciones de Iván Cepeda. Yo creo que Iván Cepeda también es un hombre que se ha caracterizado por la mesura, por la tranquilidad en momentos álgidos.
0: Y preocupa mucho también la demora en la intervención de Cepeda, ¿no?
6: Mucho, sí, es mucho,
0: muy demorado.
6: Pero esperemos a ver que él dé a tranquilidad sobre el proceso.
0: Profesor José, después va Rodrigo.
7: Creo que el TRI no sobró, porque es un preconteo. Lo que demuestra el trino es la mala fe del primer mandatario, dejando un manto de dudas sobre nuestro proceso electoral. Eso es lo único que le puedo decir. Sobra el trino.
0: Rodrigo.
8: Bueno, Jorge, a mí me parecen desafortunadas las declaraciones a través de la cuenta de X del presidente Petro, porque si bien es cierto que el preconteo no es algo vinculante, no es necesario en un momento de tanta polarización, en una campaña que ha sido escenario de tantos ataques, de tanta verborrea a favor y en contra, decir eso le tiende un manto de duda. Mire, en esta última semana el registrador ha sido muy puntual al recordarnos a los colombianos cómo opera el sistema electoral colombiano. Simplemente el tema pasa porque haya unos testigos electorales y unos jurados que en el momento de abrir las urnas le tomen una foto al formulario E14, se compare con los resultados que da la registraduría, y si hay dificultades, para eso está el escrutinio. Al final son los jueces de la República los que deciden quién ganó la elección, pero el decir este tipo de cosas en medio de unos resultados, digamos, reñidos o contrarios a lo que de pronto el oficialismo esperaba, no le hacen buen ambiente a la democracia de Colombia.
0: Sí. A ver, había un datico aquí, ya. Ahorita lo Tito, por favor.
5: Jorge, con esta presión que acaba de poner el presidente, me preocupan los jueces, escrutadores, me preocupa la fuerza pública, que tiene que custodiar estos votos físicos, porque van a apelar eso. Esto es una campaña de desprestigio, bien lo decía el profesor, que ya lleva 6 meses hablando mal de la registraduría. Recordemos esas primeras líneas que destrozaron y casi queman el ICETEX con una campaña de desprestigio hacia el ICETEX, y ahora el ICETEX le quitaron tasas y nadie ni siquiera va por allá. Pero sí me preocupa que donde se haga ese conteo en Corferias va a haber una presión, la primera línea en las calles, marchando, gritando fraude. De verdad que creo que se viene una situación muy, muy complicada para el país en materia de orden público. Hay que estar muy atentos y hacerle un llamado a la fuerza pública que haga respetar la custodia de esos votos.
0: Sí. Bueno, hay personas que no han escuchado todavía. Me escribe Jaime Valdés, que está haciendo un trabajo formidable. Me dice: Jorge, recuerda lo de la registraduría de Bosconia. ¿Se acuerdan?
9: Se la quemaron.
0: Se la quemaron completica, ahí no quedó nada. Bueno, voy a leer nuevamente el trino del presidente Gustavo Petro, que acaba de publicarse y se acaba de pronunciar con respecto a las elecciones. Dice el señor presidente, ya voy con Heider, que lo tengo ahí en línea. El llamado conteo transmitido no tiene fuerza vinculante. Sus datos no son norma pública. Como presidente, no acepto los resultados del preconteo de la firma privada de los hermanos Bautista, porque debiendo estar quietos los algoritmos del software de conteo y escrutinios en la última semana, fueron variados en 3 oportunidades y agregaron 800.000 cédulas más de personas que no están en el censo oficial presentado. Hay 2 censos en este momento, el oficial y el del software de los hermanos Bautista, que tiene 800.000 personas adicionales. Las mesas ya impugnadas demuestran que centenares de miles de votos fueron agregados sin existencia de sufragantes. Por tanto, y conforme a la ley, los resultados vinculantes que el presidente atenderá y aceptará son los de las comisiones escrutadoras dirigidas por los jueces de la República. Bueno, nos vamos para el malecón. Allí está Heider Gómez para ver que nos cuente cómo va el asunto de la intervención de Abelardo de la Espriella. Yo creo que hay tantos insumos que están llegando en este momento con motivo de los resultados, que tanto Cepeda y de la Espriella están, me imagino, que ajustando sus discursos para salir a tono con todo lo que ha ocurrido.
10: Sí, ahora sí. Y también, Jorge, hay normalmente un protocolo. No sé si en este caso el primero habla de último el que saca más votos.
0: O sea, el segundo, o sea, en este caso el que pasa de segundo debe, bueno, en las democracias debe aceptar que le ganaron.
10: Sí.
0: Y reconocer la victoria del otro y decir que en segunda vuelta le va a ganar.
10: Exacto, hay una especie de protocolo.
0: Me imagino que Abelardo debe estar esperando que hable Iván Cepeda.
10: Es posible, sí. Sí.
0: Bueno, a ver, Heider, ¿cómo está el ambiente en el malecón?
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9: Jorge y oyentes, efectivamente siguen los seguidores aquí en el Gran Malecón del Río a la altura del pabellón de cristal, esperando al candidato presidencial Abelardo de la Espriella, que se presume que llegará por agua. Pero también acaba de arribar a este importante sitio de la ciudad la exgobernadora del Departamento del Atlántico, Elsa Noguera, que mostró su felicidad por el resultado obtenido en esta primera vuelta de las elecciones por parte de Abelardo de la Espriella. Escuchemos.
12: Bueno, esto es una inmensa alegría. Aquí están todos los barranquilleros atlanticenses esperando lo que venga. Un primer presidente costeño. Esto para la región significa mucho, pero sobre todo para el país. Hoy los colombianos dijeron que lo que buscan es libertades y democracia. No quieren seguir en el autoritarismo y en la posibilidad de una nueva constituyente. Por eso hay que seguir trabajando de aquí a la segunda vuelta para que el país realmente logre el cambio que hoy la mayoría de los colombianos mostraron en las urnas. Estamos firmes por la patria, esperando a Abelardo, pero sobre todo, creo que hay la esperanza de que lo que requiere Colombia es instituciones fuertes, seguridad, recuperar la salud, el sistema de salud que hoy está golpeando a millones de colombianos, y sobre todo una patria milagro, que es lo que hoy está ofreciendo esa gran fórmula de Abelardo y José Manuel.
9: Doctora, ¿esperaba usted este resultado?
12: Por supuesto, Atlas Inter lo dijo todo el tiempo. El que no quiere ver, pues que no lo vea. Pero era clarísimo que si hacíamos un esfuerzo mayor, podíamos ganar en primera. Pero estamos cerca y sobre todo Colombia dijo que quiere un cambio, que quiere democracia, que quiere libertades. Y es lo que vamos a conquistar en esa segunda vuelta. Amén.
0: Bueno, muchas gracias, Heider Gómez. Gente que está llegando allí al malecón para acompañar en su intervención al doctor Abelardo de la Espriella. Bueno, están diciendo que viene en una embarcación, que viene por el río, o sea, pero nosotros vimos llegar unas camionetas ahí al... pero me dice Heider que Abelardo todavía no está en el malecón. Todavía no está. A ver si... ¿por qué no conectamos a Heider para que nos aclare eso? 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Doctor Joseph, ¿usted me iba a intervenir? ¿O Tito? ¿Joseph? No. Bueno, a ver si recuperamos la comunicación con Heider para que nos dé más detalles de lo que está pasando. Insisto, los dos candidatos están esperando más insumos para hacer su discurso, su intervención en esta noche de primera vuelta electoral.
5: No nos extrañe que Cepeda de pronto no habla.
0: No, hombre, no.
5: Sino que él hablará después de los escrutinios.
0: Será.
5: Pero mira cómo ha sido la campaña. De pronto después de esa declaración del presidente, no, que esperemos a los escrutinios, entonces no puede salir a decir nada.
0: Bueno, vamos a ver qué pasa. Por aquí me dice un compañero, un colega, me dice hace 4 años cuando él ganó, o sea, Petro, hablando del trino, la primera vuelta sobre Rodolfo y Fico sí eran buenos porque él ganaba, ahora no porque su sucesor pierde. Bueno, colega Montaño, muchas gracias por estar en sintonía de la doble frecuencia, emisor Atlántico La Reina. También estamos conectados con ZonaCero.com, canal 9, que cubre también los municipios del Atlántico. Bueno, Daniel Briceño, algunos habían dicho que se iba a deslindar un poquito de Paloma, después lo habló y dijo, no, yo sigo con Paloma, pero si ella no gana, voy con el doctor Abelardo. Lo dijo antes de la elección. Dice Daniel Briceño en un trino, Petro quiere quedarse en el poder a toda costa y aquí estamos para enfrentarlo. No vamos a permitir que burle el resultado electoral y la voluntad del pueblo, como ya lo hicieron en el 2016 con el plebiscito. Toda la institucionalidad debe unirse para defender la democracia. Bueno, vamos con Heider. A ver, Heider, ¿cómo está la cosa ahí en el malecón? ¿Cómo es el asunto? Porque uno aquí vio unos videos y llegaron unas camionetas donde aparentemente estaba el candidato, pero usted me dice también que viene por el río. ¿Cómo es la historia? A ver, Heider.
13: Jorge y oyentes, bueno, seguimos aquí a la expectativa. Hay una multitud aquí de personas esperando el arribo del candidato presidencial Abelardo de la Estrella. Pero Jorge, se puede confirmar que hasta el momento no ha llegado hasta acá el candidato presidencial. Aquí todas las personas están esperando. Hay presencia de la Policía Metropolitana de Barranquilla para garantizar la seguridad de cada uno de los seguidores del candidato presidencial, que acaba de ganar con más de 10 millones de votos esta primera vuelta de las elecciones presidenciales. Lo que ya sí está confirmado es que llegará en una embarcación en los próximos minutos, pero hasta el momento aún aquí estamos esperando, Jorge.
0: La otra teoría que se está manejando es que Abelardo no ha hecho su intervención esperando a José Manuel Restrepo, que es su fórmula a la vicepresidencia de la República, que votó en Bogotá y estaría llegando a Barranquilla en este momento. Entonces quieren, ya llegó. Entonces quieren estar juntos ahí en el cubo de cristal para hacer su intervención relacionada con esta primera vuelta, donde esta fórmula alcanza el primer lugar, y estaremos muy atentos de lo que pasa en la segunda vuelta. Oiga, vamos a darle una miradita ahí a lo que ha ocurrido con las regiones. Ahorita les hablaba de las... En todos los departamentos de la costa, ganó Iván Cepeda. En todos. Aquí estoy viendo Sucre, Córdoba, Bolívar, Atlántico. En Atlántico 52-41, Magdalena también ganó Iván Cepeda, y en La Guajira también ganó Iván Cepeda. Como decíamos ahorita, las costas colombianas y los llamados anteriormente territorios nacionales votaron por el pacto histórico. Y todo el centro de Colombia, departamentos importantísimos como Cundinamarca, Antioquia, el eje cafetero, allí se concentró la masa de votantes del doctor Abelardo de la Espriella. Sobre esa fotografía geográfica, ¿qué nos puede decir, doctor Trejos?
14: Yo lo que uno termina viendo, Jorge, es que esto se parece mucho al resultado del plebiscito por la paz, que fue en el 2016, y también creo que es un calco de la primera y segunda vuelta de las elecciones pasadas. Ahora, yo creo que para tratar de complementar lo que hablábamos, yo creo que el trino del presidente Petro pone en aprietos a Iván Cepeda, ¿no? Cepeda no ha manejado la narrativa del fraude, ha sido como muy distante de esto, y vamos a ver ahora que haga su alocución si él asume la narrativa del presidente, si por el contrario da un parte de tranquilidad con respecto a las instituciones, porque creo que el presidente es la única autoridad del país que ha hablado. Ha puesto en duda el proceso electoral. Todas las demás autoridades, el Congreso, las Cortes, las autoridades también relacionadas con todo el tema electoral, han dado un parte de tranquilidad, menos el presidente.
0: Bueno, acaba de llegar Iván Cepeda al Hotel Tequendama en Bogotá. Lo vemos rodeado de la senadora Pizarro, de su fórmula la señora Quilcué, y hay otros dirigentes del Pacto Histórico. Bueno, parece que va a comenzar. Ahí está Iván Cepeda saludando al público. En el está hablando Aida Quilcué en este momento. A ver, ¿tenemos sonido? A ver, un segundito. Mira, Abelardo llega en una embarcación del río Magdalena totalmente iluminada con el logo de su campaña. Bueno, eso lo prepararon, yo creo que esta misma tarde. Es que, insisto, la campaña de Abelardo ha tenido una serie de cosas que han conectado con la gente, sobre todo en el tema de comunicación. ¿La señora Quilcué está hablando o qué? A ver, escúchame un momentico. La candidata a la vicepresidencia de la República del Pacto Histórico.
15: Los medios masivos de comunicación. También a la comunidad LGTBIQ+. A la comunidad discapacitada. A los viejitos y las viejitas. Seguimos con este esfuerzo por la vida. Hoy ha sido una jornada histórica. Decirle a ustedes que no hemos perdido. Seguimos avanzando y nos animemos para esta segunda vuelta, porque tenemos que redoblar esfuerzos para seguir con este proyecto de vida. No podemos retroceder. No podemos volver a la muerte y a la exclusión. Y por eso les digo, aquí estamos caminando con Iván Cepeda, la bancada del cambio, la bancada de la Alianza por la Vida, el cambio, la bancada de la Alianza por la Vida, para seguir construyendo este país. Quiero decirles también que nuestras ancestralidades aún no aceptamos esos resultados del día de hoy. Tenemos que revisar, pero hoy lo profundizará con mucho más fuerza Iván Cepeda. Así es de que animémonos, vamos a seguir caminando. Y quiero agradecerle en especial a la Minga por Colombia, porque el suroccidente colombiano le respondimos a este proyecto político como el resto del país nos falta. Y esa es la Minga que tenemos que hacer todos y todas de aquí en adelante. Aquí estaré para seguir fortaleciendo este camino, tendiendo los puentes, construir la paz, avanzar en el cambio, porque vamos con toda, con este proyecto por la vida del cambio y la construcción. Mucho ánimo, porque aquí estamos vivos, estamos fuertes, ya hemos avanzado, hemos dado pasos importantes. Así es de que hemos venido de la lucha, de la resistencia, y ahora de caminar la palabra. Por eso estamos en la inclusión, también en el diálogo, porque tenemos que avanzar en ese diálogo nacional. Sé que los altibajos están en el país, pero somos ese proyecto de vida, y por eso les digo con mucho ánimo, yo estoy tranquila igual que Iván, porque sé que vamos a ganar en segunda vuelta. Mucho ánimo pueblos, porque estamos en el tiempo de los pueblos. Mucho ánimo clase obrera, jóvenes, mujeres, tenemos que ir casa a casa, porque tenemos que redoblar los esfuerzos necesarios, recorrer los ríos, las montañas, así como llegaron con las canoas, con todo, porque este país tiene que seguir floreciendo la vida y la paz. Un abrazo, mucho ánimo y mucha fuerza.
0: Bueno, va a intervenir ahora el candidato a la presidencia de la República por el Pacto Histórico, Iván Cepeda. A ver, ¿qué dice Iván Cepeda?
16: Colombianas y colombianos, queridas compañeras y queridos compañeros, nuestra vida ha sido una incesante lucha. La hemos hecho sin pausa y en las peores circunstancias, en los momentos más difíciles, hemos sabido salir adelante. Hemos sobrevivido genocidios, hemos afrontado las peores persecuciones y muchas de las organizaciones. Y aquí estamos. Hoy obtuvimos 10 millones de votos mal contados en Colombia. Somos la principal fuerza política, sin duda. de entrar en cualquier otro asunto, dejémoslo claro. Hay dos situaciones que son en este momento bastante confusas. El presidente de la República acaba de pronunciarse de manera clara sobre una de esas situaciones. Hay un desfase que queremos verificar en torno al censo electoral. Y ese no es cualquier desfase. Estamos hablando de 885 mil personas o cédulas. Queremos, porque somos gente seria, que eso sea claro. Primer asunto. Pero segundo, existe información e indicios sobre un número indeterminado de mesas. Estamos verificando con nuestro mecanismo de seguridad, observación electoral, de cuántas se trata exactamente, en la cual se ha presentado, según los primeros informes, votaciones atípicas. Así que lo dejamos claro de una vez ante la opinión pública. Solo cuando las comisiones escrutadoras dejen totalmente aclarado, nítida y rigurosamente aclarado este asunto, nos vamos a pronunciar sobre los resultados de esta noche. Seguramente se dirá que no queremos aceptar un resultado en democracia, pero simplemente pasemos una revisión rápida, somera. No voy a hacer un memorial de agravios sobre lo que ha ocurrido en estas elecciones. Hicimos una consulta al pacto histórico en la que queríamos, y lo hicimos como única fuerza política democrática en Colombia, elegir todas y cada una de las personas candidatas al Congreso de la República y a la presidencia. Y horas antes de la consulta, miles de puestos electorales fueron cambiados de lugar. Cientos de miles de personas no pudieron ejercer su derecho al voto por esa situación que nunca se aclaró. Después, recuerden, estaba prevista una consulta interpartidista. Mi candidatura fue vetada por el Consejo Nacional Electoral. Ah, pero con una además peculiaridad, y es que otro candidato que estaba en la misma consulta sí fue admitido. A él no se le aplicó la misma argumentación supuestamente jurídica, legal, que se me aplicó a mí, de haber participado ya en una consulta interna, sino que se permitió que el otro candidato participara sin ningún problema. Entonces, ¿cómo se explica esto? ¿Cómo nos explican todas las irregularidades que se han venido presentando? Y agrego una tercera, que autoridades, incluso gobiernos extranjeros, estén metiéndole la mano a nuestras elecciones, como ha ocurrido con el señor presidente Noboa, motivado o seguramente concertado y complotado con el señor de la Espriella, al cual le dedicaré ahora unas palabras, por supuesto. No es otra cosa que una vulgar, abierta y descarada intervención en nuestro proceso electoral, y concretamente en el sur del país, donde se sabe tenemos una votación significativa. Así que no nos estamos inventando ninguna clase de excusas para no reconocer resultados. Estamos pidiendo en democracia que las comisiones escrutadoras hagan su trabajo y sepamos con claridad cuál fue hasta el último de los votos que obtuvimos en el territorio nacional en el día de hoy. ¿Qué campaña hemos hecho hasta el día de hoy? ¿Acaso lo nuestro ha sido danza de los miles de millones de pesos, como sí lo hemos visto en otras campañas presidenciales que han gastado, entre ellas la del señor de la Estrella, que me gustaría se le practique una auditoría seria sobre cuánto invirtió en todos los dineros que se fueron en redes sociales y las denuncias que hay de compra de votos por parte de su campaña en distintos lugares del país? No, lo nuestro fue totalmente austero. Nosotros a las calumnias, a los montajes que se nos hicieron, respondimos simple y llanamente junto a Ida con argumentos y con razones. No apelamos al irrespeto y a la calumnia, mucho menos a las campañas sucias en los medios de comunicación o en las redes sociales. Cumplimos con el principio de hacer una campaña austera, respetuosa, honesta, ética. Lo hicimos y lo seguiremos haciendo.
17: ¡Lo hicimos!
16: Lo nuestro se hizo con la movilización de la gente. En Medellín, por ejemplo, en donde reunimos decenas de miles de personas a pesar de acciones violentas de la extrema derecha, como por ejemplo la de un concejal que se paseaba por la ciudad con un bate amenazando a nuestra militancia y a nuestros dirigentes. ¿Y quién incentivaba ese tipo de acciones criminales y truculentas? Pues obviamente el jefe de la extrema derecha, el señor Álvaro Uribe, que solamente sabe hacer así las cosas, con métodos violentos y criminales, hay que decirlo claramente. Pero ahora, antes de referirme a eso, claro está, quiero expresar mi mayor agradecimiento a los movimientos sociales, a la gente de a pie, a todas las organizaciones populares, a todos los sindicatos, a quienes ya saludó Aida en su intervención, a mi equipo, a todos los que han participado en esta campaña, porque con esfuerzo, con imaginación, hemos logrado obtener una votación tan significativa como la que, repito, hoy mal contado tenemos ante el país. Vamos a ganar en segunda vuelta, que no quepa duda.
17: ¡Sí se puede! ¡Sí se puede! ¡Sí se puede! ¡Sí se puede!
16: Y vamos a enrutar desde esta misma noche todos nuestros esfuerzos para reunir y congregar las fuerzas necesarias para derrotar, con una clara verificación electoral, al señor Abelardo de la Espriella. ¿Quién es el señor de la Espriella? Breve biografía, datos conocidos, no me los invento. Abogado de los señores paramilitares en San José de Ralito. Padre notario que legalizó bienes del señor Salvatore Mancuso. Abogado de narcotraficantes y estafadores a los cuales ha estafado. Es un estafador de estafadores, estafador de narcotraficantes.
17: ¡No pasará! ¡No pasará! ¡No pasará! ¡No pasará!
16: El señor de la Espriella representa, para que no le demos vueltas a esto y decirlo con toda claridad, el fascismo, pero el fascismo mafioso. Que lo sepan claramente hoy quienes duden en torno a qué representa y cuál es su proyecto. Porque ¿cuál es el proyecto que expresa esa extrema derecha fascista, no solamente hoy en Colombia, sino en el mundo? Lo voy a decir con claridad. Los alcances, avances y logros en materia social de nuestro gobierno, bajo un eventual mandato del señor de la Espriella, serán pulverizados. No salario vital, no reforma agraria, no apoyo a la educación pública y a la matrícula cero, no más apoyo a la juventud, apoyo simple y llanamente a los círculos más descompuestos y más poderosos desde el punto de vista económico de la sociedad colombiana. Plutocracia y corrupción, eso es lo que representa el señor de la Espriella y su proyecto político. Pero además...
17: ¡No pasarán! ¡No pasarán! ¡No pasarán! ¡No pasarán!
16: El señor de la Espriella lo ha dejado clarísimo. La naturaleza, los seres vivos, los animales, para él son objetos, si acaso, de diversión. Y de una diversión cruel, como consta en videos que todas y todos hemos visto en la red. Así que de él no esperemos ninguna clase de medida favorable al ambiente, a la protección del agua, a la preservación de la riqueza natural y los santuarios ecológicos de nuestro país. Total destrucción de la naturaleza y de la vida en Colombia. Eso es lo que nos espera con el señor de la Espriella si llegase a intentar ser gobernante de este país. Diversidad sexual, respeto por las mujeres. No, el señor de la Espriella es un misógino y es un homófobo, digámoslo con claridad.
17: Derechos sí, derechas no, derechos sí, derechas no, derechos sí, derechas no,
18: derechos sí, derechas no.
16: El señor de la Espriella representa el regreso al pasado para político, narcotraficante, mafioso, plutocrático y corrupto que vivió el país bajo los dos gobiernos de Álvaro Uribe, reforzado hoy por la extrema derecha internacional. Es a ese proyecto que le vamos a salir al paso en esta segunda vuelta, porque Colombia...
17: ¡Bravo, presidente!
16: Colombia no se la vamos a dejar al fascismo. Colombia no se la vamos a permitir entregar y arrebatar a la ideología y a las prácticas criminales del fascismo mafioso criollo. Eso no lo permitiremos. Y los invito y las invito a que cerremos filas desde esta noche para evitar que eso ocurra en Colombia y que sigamos adelante el proceso de transformación social,
17: se vive,
16: política,
17: se siente,
16: económica. No nos cabe duda que hay muchos sectores que quieren venir hoy a la Alianza por la Vida, cuyos dirigentes quiero saludar especialmente esta noche. Al partido Alianza Verde, a En Marcha, a los liberales, a todos y cada uno de ellos que nos han acompañado y con quienes hemos construido este proceso. Así que, en realidad hoy, tenemos que hacer una alianza por la vida. Quienes amen la vida, quienes la respeten, quienes quieran que en Colombia el proyecto político que salga adelante sea el de la vida y no el de la muerte, que se ubiquen en este lado de la historia, que es el lado correcto. Y especialmente... la juventud, llamo a la juventud, a las y los jóvenes, que han sido vitales, indispensables en la transformación de nuestra sociedad. Hoy a ustedes me dirijo, de ustedes depende el futuro de nuestra nación. Vengan aquí, vamos a trabajar, refuercen la muy importante coalición juvenil que ya tenemos de este lado, porque ustedes definirán la elección de segunda vuelta. Entonces, con todo el entusiasmo, con toda la serenidad, con todo el poder político

0: Ya gente, no, no cabemos.
1: Usted, señor Cepeda, quiero un padre.
2: Los resultados de las elecciones, porque el pueblo se va a levantar y nos va a castigar.
3: ¡Eso!
2: Usted, señor Petro, y usted, señor Cepeda, son un par de bandidos que vamos a...
3: ¡Bravo!
2: Petro, usted es un delincuente y acaba de decir que no reconoce los resultados que han sido contundentes. ¡Un llamado a la fuerza pública, al ejército de la patria, para que activen el mecanismo constitucional en caso de que ese delincuente, drogadicto y miserable...
3: ¡Es marica! ¡Eso!
2: ¡Petro! ¡Delincuente y miserable!
3: Eso.
2: ¡Y tú, Cepeda, heredero de la FARC! ¡No se van a robar la democracia!
3: ¡Nada!
2: ¡Van para afuera!
4: ¡Que no recibe!
2: ¡Por la razón o por la fuerza!
3: ¡Bien!

quiere hacerle campaña a su marioneta, el impedido de Cepeda.

contrario. Buenas noches, defensores de la patria. Buenas noches, tigres y tigresas. Buenas noches, colombianos. Hoy, desde el río Magdalena, como diría el gran Gabriel García Márquez, el premio que acabo de recibir con toda humildad, como la consoladora revelación de que mi intento no ha sido en vano en la defensa de la democracia. Y ese premio para mí es sencillamente saber 10.349.208 colombianos.

final. Estoy listo para una segunda vuelta donde la patria Milagro y su manada triunfará. Este día hemos cerrado la primera página de la historia, pero la historia definitiva la terminaremos de escribir el 21 de junio, cuando estemos una vez más frente a las urnas para refrendar este compromiso con Colombia y derrotar a Gustavo Petro y al bandido de Iván Cepeda. Gracias al próximo vicepresidente de la República de Colombia, José Manuel Restrepo, y gracias a su familia. Gracias, veteranos reservistas, colombianos en el exterior, coordinadores de la patria. Gracias a mi equipo de seguridad y de trabajo, especialmente a nuestro estratega y hermano. Y gracias a nuestro jefe de campaña, mi hermano Joaquín Gutiérrez. Un aplauso para ellos. Carlos Ríos, a mi jefe de debate, el senador Enrique Gómez y el senador Mauricio Gómez Jamín. Gracias a mi equipo de seguridad por protegerme la vida, y gracias al motor de mi existencia, mis hijos, mi mujer, mi familia, que son todo para mí. Hoy dimos un paso más, un paso difícil porque lo dimos solos, sin partidos, sin politiqueros, sin pasteles, sin buses y sin los de siempre, que también han sido derrotados en este día histórico. No puedo seguir sin reconocer las palabras generosas de la doctora Paloma Barrera, una mujer patriota, aguerrida. Y que merecen todo nuestro respeto, admiración y consideración. Un aplauso para ella. Hoy dimos un paso más, muy complicado porque lo dimos solos. Y por eso quiero, queridos compatriotas, elevar primero que todo la oración a nuestra patria, no sin antes agradecerle al Creador, a nuestro Dios, a nuestro Señor Jesucristo, que es el que nos tiene aquí. Esta oración patria dice así: Colombia, patria mía, te llevo con amor en mi corazón, creo en tu destino y espero verte siempre grande, respetada y libre. Querido, tus glorias, tu hermosura, mi hogar, las tumbas de mis mayores, mis creencias, el fruto de mis esfuerzos y la realización de mis sueños. Ser hijo tuyo, Colombia, es la mayor de mis glorias. Mi ambición más grande es la de llevar con honor el título de colombiano y, llegado el caso, morir por defenderte. Perfecto, pero sí soy un hombre dispuesto a hacerlo todo por la patria, todo por salvar a nuestra nación de la horrible noche. Eso se enfrenta en las urnas y ese peligro tiene un nombre: Iván Cepeda Castro, un bandido aliado de narcoterroristas. A partir de hoy, compatriotas, la destrucción de Colombia, el destino del país, esa decisión relativamente sencilla entre el absolutismo que representa Cepeda y la democracia que representamos los defensores de la patria, la tiranía
institucionalidad, el pasado o el futuro, la complicidad o la independencia y el patriotismo. Ya no hay matices, queridos colombianos. Ya no hay espacio para la indiferencia. Esto se trata de la batalla final por la patria milagro y la libertad. Batalla en la que tenemos que estar unidos para hacer el milagro que merece Colombia. Una batalla que no vamos a perder porque somos la manada que habrá de derrotar para siempre al comunismo criminal de Cepeda y Petro. Se trata de una Colombia que está decidida a revertir el daño ocasionado en estos 4 años del gobierno de Petro. Una Colombia que necesita recuperar su sistema de salud, su seguridad o la patria oscura que nos esperaría con Cepeda. Una Colombia que nos sigue sumiendo en una crisis humanitaria que cada día pone más muertos por la inseguridad y por la falta de un buen sistema de salud. Hay más cansancio y desesperanza. Y saben una cosa, nosotros somos la esperanza para que Colombia se convierta en la patria milagro que merecemos.

Jaime Andrés. Es momento de decidirnos entre la Colombia que se endeuda con la banca internacional, sino a los ciudadanos de pie, la que en medio de su desorden institucional ha hecho perder la confianza y el respeto. O decidirnos con nosotros, los defensores de la patria, la Colombia que promueve el emprendimiento, la libertad de empresa que ya tiene en el gobierno del Tigre desde ahora a Estados Unidos como aliado principal. Ecuador como un país, pero que sabe que el resto del continente son igual de importantes para repotenciar la economía, la industria, el comercio y el turismo. Colombianos, no es momento de navegar en aguas tibias. Llegó el momento de decidir si seguimos metidos en el embeleco de la paz total de Cepeda y Petro, que de paz no tiene nada porque nos siguen llevando por el camino de las masacres, de los asesinatos, de los ataques, de los grupos ilegales, de los atentados a la población civil y a nuestra fuerza pública, de la Colombia dirigida por Iván Cepeda, el heredero de los narcoterroristas, el amigo del ELN y de la FARC. Cepeda, te vamos a derrotar, te vamos a derrotar. De los grupos ilegales, los atentados a la población civil. Pagando sus crímenes, no liderando conversaciones que no llevan a ninguna parte. Merecemos una Colombia donde los buenos sean protegidos y los bandidos perseguidos, capturados o dados de baja como el derecho corresponde. Compatriotas, quedan unas semanas, no hay mucho que pensar. La decisión es entre un hombre de familia y de provincia que desde los 10 años empezó a trabajar para cumplir sus sueños, que no esperó que sus padres le dieran todo. Un hombre que tiene una familia estable, una esposa que es mi polo a tierra, que me acompaña a todos los lugares a donde voy. Un hombre íntegro, con hijos íntegros que yo sí crié, que los amo y que me aman. ¿Es eso de decidir si es que prefieren a un hombre que no ha hecho nada diferente a vivir de la teta del Estado por 20 años? Que utiliza el dolor de las víctimas para fortalecerse política y económicamente. Del que nadie sabe quién es su familia ni qué hace, porque nunca lo muestra. Que todo lo esconde en medio de la penumbra. Y por supuesto, lo único que no esconde es su relación con los criminales, porque lo sube a tarima, se toma fotos con ellos y ejerce de defensor de oficio de esos bandidos. Un hombre que no tuvo ninguna vergüenza en sacar de la cárcel a un bandido como Santrich, que debe estar en el noveno círculo del infierno, gracias a Dios. Un bandido que se burló de los colombianos que confiaron en la paz. De un tipo que aparece en los computadores de Raúl Reyes como un ideólogo de la FARC. De un hombre que lo único que ha hecho a lo largo de su vida es usar el nombre del presidente Uribe, del gran colombiano, para hacerse la víctima y lograr votos. Para conseguir incautos. Un hombre que no tuvo el carácter para atender a los periodistas o a los ciudadanos, sino era en la lejanía de una tarima llena de politiqueros y bandidos que lo secundan. Un hombre
que le tiembla la voz cuando de hablar claro se trata. Un hombre que no para de estar diciendo mentiras todo el día. En de todos los trabajadores honestos y de los emprendedores colombianos. Colombianos, contrario a lo que hemos vivido por siglos, en mí van a encontrar un presidente que defiende la ley, que la ha defendido siempre. Por eso me hice abogado, por eso soy un hombre de leyes. Por eso, frente a la estatua de mi maestro Álvaro Gómez Hurtado, en mi alma mater, la Universidad Sergio Arboleda, allí en donde mataron al doctor Álvaro Gómez Hurtado del régimen, asumí un compromiso claro e insoslayable, un compromiso solemne de lealtad absoluta que hoy refrendo ante ustedes. Voy a respetar y hacer cumplir la Constitución de 1991. Juro protegerla de aquellos que pretenden cambiar el Estado de Derecho por la tiranía. Juro honrarla frente a quienes, usurpando el nombre del pueblo, le quieren arrebatar sus libertades. No lo voy a permitir, porque aquí está un tigre que defenderá la ley con garras y dientes. Para dinamitar nuestra Carta Magna, esa llena de Cepeda que se siente orgulloso de haber sido el amigo de Chávez, de Maduro, de los Castro, de Ortega. Ustedes lo han visto en infinidad de videos, y como ellos quieren llevar Colombia al abismo de una ideología que ha fracasado en cada latitud y en cada periodo de la historia en la cual ha sido aplicado. ¿Qué puede ofrecerle a Colombia un tipo que nunca ha creado un puesto de trabajo, que siempre hay de la teta del Estado, que se vio en la Unión Soviética donde se volvió comunista, que no cree en Dios, que pretende acabar con nuestra Constitución? ¿Qué puede ofrecerle a Colombia un bandido como Cepeda, con ideas vetustas y mandados a recoger del siglo pasado? La opción que tenemos con Cepeda es la de la patria oscura. Es el proyecto de la continuidad de las sombras, encarnado en el heredero de este desastre actual. Su única propuesta, su verdadera obsesión, es convocarnos a una asamblea constituyente y sentarnos en mesas con bandidos. No se equivoquen, no quieren reformar las leyes para mejorar la vida de la gente. Quieren cambiar la Constitución para atornillarse al poder, y prefiero rogar, entregar mi vida antes que permitir que esos bandidos acaben con Colombia.

0: acércate. Quiero que me ayudes a mandarle. No, pero aquí adelante, ven, baja, ahí. Ayúdame a mandarle este mensaje a Petro. Conocer la voluntad popular, porque aquí hay un pueblo que nos va a enfrentar, nos va a
1: matar. Bueno, las 8 de la noche, 13.
2: Bueno. Ahí está la intervención de Abelardo de la Espriella en una multitudinaria concentración allí de los seguidores en el gran malecón del río Magdalena. Lo que hablábamos con los panelistas, hay dos campañas. Una muy pobre, muy triste, que no compaginó con la gente. Mire, yo le preguntaba aquí a los amigos ahora, ¿cómo habrán organizado estos señores de la campaña de Abelardo La Espriella esto del barco? Un barco llegando, porque la reunión era en el cubo de cristal donde iba a estar Abelardo. Pero de un momento a otro cambiaron, y con qué rapidez lo hicieron, que llegue un barco navegando por el río Magdalena con pantallas gigantes, con sonido, con luces y todas las cosas. Y eso es una campaña política. Doctor Tito, para cerrar ya.
3: No, totalmente.
2: A ver. Ahora sí.
3: Totalmente de acuerdo contigo, Jorge. De verdad que un cierre espectacular y el otro en un salón de un hotel frío.
2: Sí.
3: En la fría Bogotá. Muy parco. Bueno, se la abona al candidato Cepeda, que no leyó. Primera vez que no lee un no lee un discurso. Lo dijo de viva voz. Pero yo creo que sí, Colombia ha hablado, y muy triste lo del presidente no reconocerlo y también lo de Cepeda. Pero bueno, ya tendremos mañana para seguir analizando.
2: Sí, aquí acaba de llegar un documento de Camacol. Camacol Colombia hace un reconocimiento. Yo me imagino que muchos gremios van a hacer lo mismo. Camacol hace un reconocimiento al trabajo de la registraduría de Colombia frente a lo que fue una jornada que para a todas luces fue transparente, ¿no? Y me imagino que estos resultados van a ser muy similares cuando hagan el escrutinio. Camacol dice, desde Camacol Colombia felicitamos a la registraduría por su impecable labor en este proceso electoral. Su transparencia, agilidad y compromiso con la garantía democrática fortalecen la confianza ciudadana y contribuyen al fortalecimiento de nuestra democracia. Bueno, a las 4 en punto estamos nuevamente con ustedes con toda la información aquí en Emisor Atlántico La Reina. Un agradecimiento a todos y cada uno de mis compañeros. Hemos hecho hoy un trabajo, creo que a la altura, con todos los amigos de la Organización Radial Olímpica, bueno, y la gente que está ahí a través de nuestras redes sociales. Muchas gracias, ya volvemos, ahorita nada más.
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5: Gente linda, ¿cómo están? 3 de la mañana, 58 minutos, 3:58. Bueno, tuvimos una jornada agotadora ayer, pero aquí estamos, al pie del cañón. Antes que cualquier cosa, los quiero saludar, darle las gracias por estar con nosotros allí en todas las aplicaciones. Y dos cositas, antes de ir con las noticias, que hay muchas, ¿no? La primera, hacer un alto reconocimiento de todos mis compañeros periodistas, controles, técnicos, el departamento de video, de sistemas de la Organización Radial Olímpica, que hizo un trabajo maravilloso, espectacular. Así que a todos ellos, muchas, muchas, pero muchas gracias por todo lo que hicimos ayer. Creo que la gente se informó de manera oportuna, objetiva, de todo lo que estaba pasando. También a nuestros analistas que llegaron allí. Así que muchas, pero muchas gracias. Y el segundo reconocimiento para toda la gente linda de nuestra región Caribe colombiana que superó las barreras del calor para llegar a las urnas y depositar su voto por cualquiera de los candidatos. Mire, aquí tengo el listado, vea. Ayer Montería llegó a tener 40 grados. Sincelejo 38. Riohacha, 37 grados. Barranquilla estuvo rondando los 35, 36. Impresionante. Pero la gente salió a votar. Yo casi que le doy al asunto. Creo que votó el 57, algo. Ya les voy a dar el dato exacto. Esperábamos 60. Bueno, era mi deseo, ¿no? Para superar lo que se había hecho en las jornadas anteriores, pero no se llegó a eso. Vamos a ir poco a poco con la información. Mire, nos esperan temperaturas muy altas hoy. Ya vamos con la política, tranquilos. Barranquilla amanece con una temperatura de 28 grados. La máxima para hoy será de 35. Sol, sol, sol. Mire, el sábado estuvo medio fresco el día. Incluso el día viernes cayó un aguacero muy fuerte en algunos municipios del departamento del Atlántico, en Soledad, en Malambo, en Polo Nuevo, en Sabana Larga. Llovió. Pero el domingo ayer fue tenaz la temperatura. Velocidad del viento a esta hora de la mañana, 18 kilómetros por hora, ráfaga de 30. La visibilidad en el Cortizo, 24 kilómetros. Bogotá, entre tanto, amanece con una

Temperatura de 11 grados, cielo nublado todo el día, hay probabilidades de lluvia 20-25% en horas de la tarde, toda la tarde con lluvia en Bogotá. Y la visibilidad en el Dorado, mire, magnífica, 26 kilómetros. Bueno, mire, no vamos a ir con indicadores económicos, nos vamos a ir de una vez con la política. Bueno, muchas cosas, ¿no? Arranquemos diciendo cómo quedaron las cosas. Abelardo de la Espriella con más de 10.3 millones de votos e Iván Cepeda con 9.6 millones pasan a segunda vuelta. El abogado dio la sorpresa al estar por arriba del senador, de acuerdo con más del 99,99% de las mesas informadas. Exactamente, la votación de Abelardo de la Espriella fue de 10.360.449 votos y el senador Iván Cepeda 9.687.724. La presidencia la van a disputar estos dos señores el próximo 21 de junio. Hay que decir algo, ¿eh? La diferencia entre Abelardo de la Espriella y Cepeda es de más de 700.000 votos. Aquí tenemos que hablar de una campaña que no despegó, que no voló, que fue la campaña de la doctora Paloma Valencia, que venía con una base electoral importante tras la consulta interpartidista, pero no pegó. Yo creo que aquí hay dos cosas muy importantes que decir de una y otra campaña, de las ganadoras. La campaña de Abelardo de la Espriella, sin lugar a dudas, conectó con la gente. Lo que no hizo la campaña de Iván Cepeda. Mire, esta mañana muy temprano estaba leyendo un trino del pastor Sade, que es el embajador de Colombia en Brasil. Y decía, tremendo error de Iván Cepeda, de apartar de la campaña a dos monstruos de la política como Armando Benedetti y Roy Barreras. Bueno, eso lo dice el pastor. Petro, mire, esta es la segunda noticia más importante, la que les voy a dar ahora. Primero, los resultados. Y segundo, la posición del presidente de la República. Petro no acepta resultados del preconteo, solo atenderá los de las comisiones escrutadoras. Bueno, el presidente sabe mucho más de política que nosotros, pero el preconteo es eso, un preconteo. Ahora viene el voto a voto en los escrutinios y vamos a ver qué pasa allí. Pero salir a decir eso creo que no le queda bien. Además, el presidente hace rato venía fustigando a los organismos de control y concretamente a la Registraduría Nacional del Estado Civil. Lo cierto es que en una semana vamos a conocer los escrutinios y le aseguro que serán casi que idénticos con respecto a lo que ocurrió. El presidente afirmó en sus redes sociales que no acepta los resultados de las elecciones de este domingo, en donde Abelardo de la Espriella superó en votos al candidato del Pacto Histórico, Iván Cepeda. Salieron muchos sectores de la opinión pública a rechazar esas declaraciones del presidente de la República. Dirigentes políticos, pero también, ¿sabe qué? Los gremios económicos también salieron a decirle, mire, presidente, cálmese. Y eso es lo que debe hacer el jefe de Estado. Bueno, pronunciamientos de los candidatos. No se van a robar la democracia, le respondió de la Espriella a Petro y Cepeda. Agradeció ahí en el malecón, en un espectáculo digno de un superstar, un cantante o algo así. Abelardo llegó en una embarcación ahí al malecón. Inicialmente se decía que iba a hablar en el cubo de cristal. No, el hombre se vino en una embarcación y de ahí hizo su discurso. Entre otras cosas, agradeció a los más de 10 millones de votos que lo dejaron como el ganador en la primera vuelta, superando a Cepeda por casi 700.000 votos. Estamos firmes por la patria, dijo el candidato Abelardo de la Espriella. Muy recargado el discurso de Abelardo y también el de Cepeda. Insultos mutuos. Cepeda no reconoció el preconteo, igual como lo había hecho Petro un poco antes. Hay un desfase que queremos verificar en torno al censo electoral. Indicó que hay información de un posible desfase en el censo electoral que deberá ser aclarado por las comisiones escrutadoras. Hasta ese momento, dijo, se pronunciarán sobre los resultados. Pero mire, de verdad, esto de la polarización, analice usted los discursos de los dos candidatos.
muy fuertes, pero muy fuertes. Bueno, de más de 41 millones de personas habilitadas para votar, sufragaron menos de 25 millones de electores. Exactamente, la participación fue del 57,86%, es decir, que hay un gran porcentaje de votantes por convencer, son más de 17 millones de votantes que están allí, que no salieron por diferentes motivos. Otra vez vuelvo a poner este tema en la conversación. ¿Por qué no tenemos voto obligatorio en Colombia? No sé, pero ¿a quién le complica la vida el voto obligatorio? No sé, pero debería hacerse. Paloma Valencia anuncia apoyo a Belardo de la Espriella en segunda vuelta. Adhirió a título personal. También habló Uribe ayer en horas de la tarde-noche. Dijo que va a apoyar a Belardo de la Espriella. Creo que las cicatrices en la derecha están por ahora sanadas. Uribe y Paloma, que se enfrascaron con Abelardo y Abelardo con ellos en una discusión muy fuerte, limaron asperezas y van a votar juntos en la segunda vuelta. Del otro lado, hay candidatos como Fajardo, que no dijo ni sí ni no a una posible adhesión a alguno de los candidatos. La que sí dijo que va a votar por Cepeda es la señora Claudia López, lo dijo de manera vehemente, también con un discurso intenso, fuerte, como en esta jornada de polarización que tenemos en Colombia. El Departamento de Estado de Estados Unidos reaccionó a la primera vuelta presidencial en Colombia, destacó el proceso electoral y el desarrollo de la primera vuelta electoral. En otras informaciones, hay que decir que la participación en el Caribe colombiano fue masiva. En todos los departamentos de la costa Caribe colombiana ganó el pacto histórico, o sea, el candidato Iván Cepeda. A pesar de que Abelardo de la Espriella es un candidato oriundo de esta región del país. Pero, mire, si uno mira el mapa de Colombia, las costas, la costa atlántica, la costa pacífica, todos los departamentos que están en esa jurisdicción fueron ganados por el candidato Iván Cepeda. Además de los departamentos de Casanare, Meta, donde hay una situación de violencia fuerte, también ganó Cepeda. Pero en el centro del departamento, hablemos de Cundinamarca, el eje cafetero con todos sus departamentos, Antioquia, en todos esos departamentos ganó Abelardo de la Espriella. Mire, y en Antioquia llama la atención, y en Medellín, que la diferencia entre Abelardo y Paloma fue muy alta, muy alta. Barrió a Abelardo de la Espriella frente a Paloma Valencia. ¿Y por qué cito a Paloma Valencia? Hombre, porque ese era el fuerte del expresidente Álvaro Uribe, que, entre otras cosas, es uno de los grandes derrotados en esta primera vuelta electoral. Entre otras cosas, el señor expresidente tuvo el valor de salir a decir que los derrotaron. Recuerden cómo comenzó. Todos estos testimonios lo vamos a tener después de las 4:45 de la mañana, cuando arranque la jornada informativa aquí en Emisor Atlántico en doble frecuencia. Estamos apenas en un avance informativo. Estos son los 10 datos macroeconómicos que recibirá el próximo gobierno. Enfrentará una economía impulsada por consumo, pero heredará uno de los déficits fiscales más altos de la historia. Mire, y me voy a detener un momentico en temas puntuales de nuestra jurisdicción. En el Atlántico, el candidato Iván Cepeda ganó con 549.193 votos, seguido de Abelardo de la Espriella con 432.784. Sergio Fajardo, 27.808. Paloma Valencia, 20.940 votos. Y ojo con esta reflexión que le voy a hacer. Paloma Valencia gozaba del apoyo de muchos senadores del Departamento del Atlántico. Pero parece que esa coalición no funcionó. Ese apoyo de los senadores que se montaron en la tarima con Paloma Valencia en la Plaza de la Paz,
hace 7 días tal vez, eso no caminó, no caminó. Y mire, un dato en particular. Todos los municipios del sur del Atlántico que guardan relación con el canal del dique le dieron la espalda al candidato del gobierno. En el sur del Atlántico hay una desesperanza, hay una insatisfacción por unas obras que este gobierno ni siquiera tocó. Estoy hablando del canal del dique. Suán, Campo de la Cruz, Repelón, Santa Lucía no votaron por el candidato del Pacto Histórico y se fueron con Abelardo de la Espriella. Y otro dato importante para seguir con asuntos del patio, ¿no? Mire, en Soledad siempre nos da noticia. En Soledad ganó el candidato del Pacto Histórico con 104.590 votos. O sea, tuvo el 62,5% de la votación. Seguido de Abelardo de la Espriella con 54.568 votos. El tercero no es Paloma, que contaba con un apoyo político importante en Soledad. El tercero es Fajardo, que tuvo 3.265 votos con el 1,93%. Y en el cuarto lugar aparece Paloma, con apenas 2.486 votos, o sea, el 1,47% de los votos. Como para ir sacando cuentas, ¿no? Definitivamente la clase política creo que no tuvo un papel protagónico. Casi todos los partidos sucumbieron a esta polarización que se tiene en este momento. Mire, aquí me está escribiendo un colega la gran diferencia entre lo que le sacó Cepeda a Abelardo en todo el país, la perdió en Antioquia. Son casi 900.000 votos. Abelardo lo dobló y pasó de largo. Sí, es que el uribismo no hizo mella en el centro del departamento, no solo en Antioquia, sino también en toda la zona cafetera. Bueno, a ver, repito, vamos a tener mucha información, pero poco a poco vamos a irles contando cositas. Terminó el mes de mayo, el mes de la mujer. Y mire, el dato que me manda Arturo García. Tuvimos 108 asesinatos en el departamento del Atlántico. Doloroso desde cualquier punto, desde el que se mire. Con esta deplorable cifra, suman el ocurrido de 2026 un total de 502 muertes clasificadas como violencia. Aclarando que aquí no se incluyen los accidentes de tránsito ni los suicidios. Estas 108 víctimas se distribuyen así: en el área metropolitana, 93. En Barranquilla hubo 50. En Soledad, 31. Malambo, 12. Los municipios de Galapa, Puerto Colombia no le figuran hechos negativos. Y sin embargo, se registraron hechos fatales en otros municipios del departamento, como Sabana Larga, que está complicado, con 7. Baranoa, con 4. Sabana Grande, 2. Bueno. Así está la cosa. Muy difícil el tema de la seguridad en el departamento, y creo que va a ser una tarea enorme del próximo presidente de la República. Repito, va a ser una tarea enorme del futuro presidente de la República, sea el que sea. Si es Abelardo, si es Iván Cepeda, el que sea, va a tener una tarea titánica. Son dos cosas importantes que va a manejar ese nuevo mandatario: la seguridad, que es el gran dolor de cabeza de todos los colombianos en este momento, y luego el tema de las finanzas. Hay una situación económica complicada que hay que resolver. Bueno, vamos rapidito con las efemérides que nos envía nuestro compañero Angelillo Benítez. Bienvenido junio. El origen de junio, o lunius, en el calendario romano era la evocación de Juno, la reina de los dioses romanos y esposa de Júpiter. Como tal, esta diosa también era considerada protectora de la maternidad y el matrimonio. Tiene 30 días, su flor es la rosa y su piedra la perla. Hoy se celebra el Día Mundial de la Leche, una fecha proclamada con el objetivo de tratar cuestiones relacionadas con el sector lechero en todo el mundo.
Ahorita vi un dato ahí de quién es el mayor productor de leche en Colombia. Ahorita más tarde les cuento. 1533. Bueno, leche y productos lácteos. 1533. Hoy conmemoramos la fundación de Cartagena de Indias. ¡Hombre! Por Pedro de Heredia, una ciudad de gente pujante, alegre, trabajadora. Festejamos los 493 años llenos de historia, tradición y cultura de la ciudad heroica. En 1984 la UNESCO la incluyó en la lista Patrimonio Mundial como Puerto, Fortaleza y Conjunto Monumental de Cartagena de Indias. 1876, a partir del 1 de junio de este año, o sea, hace 150 años, se trasladó la administración de la aduana de Sabanilla a Barranquilla por orden del presidente Santiago Pérez, con sede en la estación Montoya, con lo que se acrecentó su importancia administrativa y social. 1937 nace el actor norteamericano Morgan Freeman. Lo admiro mucho, lo admiro mucho. 2003 es una fecha escrita con letra de molde en la hoja de vida de Juan Pablo Montoya y en la historia deportiva de Colombia, porque en un día como hoy fue la victoria más importante de su carrera en la Fórmula 1, el Gran Premio de Mónaco. 2014, el pedalista colombiano Nairo Quintana se convierte en el campeón del Giro de Italia. Buena cosa. 2014, fallece Antonio Rada, uno de los integrantes de la Selección Colombia, que empató 4-4 con la Unión Soviética en ese partido en la Copa Mundo de Chile 1962. Allí hicimos un programa muy bonito en Arica, en el estadio Carlos Ditbor. Y pusimos la pelota en el punto donde se lanzó el famoso gol olímpico, ¿se acuerdan? Bueno, todo eso está ahí en jorgecura.com si lo quieren revisar. Mire, y otro día importante hoy para el deporte colombiano, porque en el 2018, pero un día como ayer, el estadio de béisbol Edgar Rentería fue inaugurado oficialmente la noche del 31 de mayo. El evento marcó la apertura de este moderno escenario deportivo construido para los 23 Juegos Centroamericanos y del Caribe. Edgar Rentería se mostró muy emocionado porque el estadio lleva su nombre. Bueno, y música, 1914 nace Ángel Viloria, la primera interacción de su grupo Conjunto Típico Cibaeño. Se llamó el Conjunto Cibaeño, que debutó el 9 de octubre de 1948. Bueno, muy buenos temas. 2006, fallece María del Rocío Mohedano Jurado, conocida como Rocío Jurado. Fue una cantante española de fama internacional que se especializó en géneros musicales como la copla andaluza y el flamenco. Algunos de sus éxitos, como Una Ola, Se Nos Rompió el Amor, Ese Hombre, Señora. Y nos vamos a quedar, hombre, por supuesto, con un homenaje a Cartagena. Enamorarse de la majestuosa Cartagena de India es inevitable, porque quien visita la ciudad queda fascinado y cae en la tentación de quedarse. Quien la habita la admira, quien no la conoce la anhela y quien parte de ella nunca la olvida. Razón tuvo Arabella, nombre artístico de la bogotana Margarita Pinillos, al grabar en 1974 la canción Callecitas de Cartagena, compuesta por Evelia Porto de Mejía. Nos quedamos con música de Cartagena. Les deseo a todos un día muy feliz y, bueno, tranquilidad a todas las partes en este asunto político. Hay que bajarle un poquito a la calentura, ponerse un poquito de hielo en la cabeza y pensar con calmita. Bueno, que sea lo mejor para nuestro país, que es lo que todos queremos. Gente linda, muchas gracias por su tiempo. Exactamente, bueno, en 25 minutos ya estamos con ustedes nuevamente, se nos fue el tiempo. Quiero agradecer también a don Víctor Acosta por todo su trabajo aquí. Y mire, aquí me manda la lista de los muchachos de la parte técnica. Muchas gracias a Luis Perdomo, Luis Jimeno, Tim Briseño, King DJ, DJ, y bueno, a nuestro amigo allá en la ciudad de Miami, que estaba enviándonos toda la información también, un trabajo enorme que se realizó en coordinación aquí en la emisora. Así que para Jaime Valdés también un abrazo grande. Muchas gracias, Jaime, por todo tu empeño. Siempre está con nosotros asesorándonos con los datos, con las cifras,
No vayan a creer que todos los datos que yo doy vienen de... No. Eso es un equipo. Es un equipo enorme que tenemos en la Organización Radial Olímpica, a los que estoy hoy felicitando. Bueno, menos carreta y más música, y volvemos a las 4:45. Chao, los quiero mucho.

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1: Cuatro de la mañana, 45 minutos. Gente linda, ¿cómo están? Saludo cordial a todas, a todos los que están con nosotros en la sintonía. Saludo a mis compañeros. Víctor Acosta está en el Control Master de la calle 72. Juan Carlos Rodelo maneja redes sociales. Lorena Lamilla en la lectura de noticias. Jennifer Salcedo atiende a la gente linda. Y Marco Tulio Peralta en la producción general. Antes de cualquier cosa, quiero saludar a todos mis compañeros que ayer estuvieron con nosotros en la producción de una jornada informativa muy intensa, donde se está resolviendo el tema democrático en Colombia. Con sobresaltos, pero ahí está la democracia. A los amigos de la parte técnica, a los compañeros periodistas, a los controles, camarógrafos, a los estadistas también, porque tuvimos un departamento de estadísticas que fue fantástico, para que la gente de alguna manera pudiera tener una idea de cómo iban las cosas haciendo un análisis con respecto a elecciones anteriores y todo eso. Bueno, vamos rápidamente con el tiempo. Mire, y también esta mañana lo hice, lo repito, felicitar a la gente que salió a votar. Nosotros pensábamos que iba a votar el 60% del censo electoral, pero no. Nos quedamos un poquito corto, con 2 puntos y pico, 57 algo. Pero la gente salió a votar en medio, sobre todo en la región Caribe, con un calor insoportable. Les contaba ayer y hoy lo repito, hubo ciudades de la costa que casi rozaron los 40 grados centígrados. 40 grados. Impresionante lo de la temperatura. Pero qué bueno que haya votado mucha gente. Bueno, mire, el tiempo. Barranquilla amanece con una temperatura de 28 grados, la máxima para hoy 34 grados, buen tiempo en la ciudad. Hay un pronóstico de lluvia en horas de la tarde-noche, pero el viernes llovió en Soledad, Malambo, Polo Nuevo, Sabana Larga y un aguacero intenso, intenso el aguacero del viernes, qué cosa buena para la madre naturaleza. Velocidad del viento hoy 19 kilómetros por hora, ráfaga de 34. La visibilidad en el Cortizos, pista completamente despejada, 24 kilómetros. Bogotá, entre tanto, amanece con una temperatura de 11 grados. Habrá lluvias en horas de la tarde, 20-25% después de las 12 del día hasta las 6 de la tarde. La visibilidad en la pista del Dorado, completamente despejada, 25 kilómetros. Bueno, hoy me voy a volar los indicadores económicos, vamos a ir de una vez con las noticias. Para decir lo siguiente, Abelardo de la Espriella con más de 10.3 millones de votos e Iván Cepeda con 9.6 millones pasan a segunda vuelta. El abogado dio la sorpresa al estar por arriba del senador, de acuerdo con más del 99.99% de las mesas informadas. Esa es la primera noticia más importante de la jornada de ayer. Esa es la primera. Los dos que pasan a la segunda vuelta. Pero la segunda noticia es el trino del presidente de la República, Gustavo Petro. El presidente no acepta los resultados del preconteo. Solo atenderá, dice él, los de las comisiones escrutadoras. El llamado conteo transmitido no tiene fuerza vinculante. Sus datos no son norma pública, escribió Petro. Lo cierto es que en términos generales tenemos que esperar el escrutinio. O sea, este es un preconteo. Ahora viene una semana de escrutinios y yo le aseguro, por la experiencia que uno tiene, que los escrutinios serán lo mismo que el preconteo. Con algunas diferencias, pero nada del otro mundo. No se van a robar la democracia, le respondió de la Espriella a Petro y Cepeda. Agradeció a los más de 10 millones de votos que lo dejaron como el ganador en la primera vuelta, superando a Cepeda por casi 700 mil votos. Estamos firmes por la patria, dijo en Barranquilla, en un espectáculo fuera de serie. Se esperaban a Abelardo de la Espriella ahí en el cubo, pero el hombre hizo un espectáculo llegando a ese punto donde estaba la gente reunida para celebrar su primer lugar en el paso a la segunda vuelta en una embarcación. Y desde allí hizo su discurso. Más adelante lo vamos a escuchar. Cepeda no reconoció el preconteo. Hay un desfase que queremos verificar en torno al censo electoral, dijo el candidato del Pacto Histórico. O sea, Cepeda en el mismo plan de Petro. Más de 41 millones de habilitados para votar sufragaron menos de 25 millones de electores. El porcentaje de participación fue del 57,86%, es decir que hay un gran porcentaje de votantes por convencer, más de 17 millones de votantes. Bueno, la registraduría contabiliza 23.676.559 votos válidos, de los cuales 406.924 fueron en blanco. Además hubo 47.585 votos no marcados y 245.375 votos nulos. Mire, la gran derrotada fue Paloma Valencia y el expresidente Álvaro Uribe. Paloma Valencia anuncia que apoyará a Abelardo de la Espriella en segunda vuelta. Adhirió a título personal. Uribe lo había hecho antes que ella, reconociendo el triunfo de Abelardo, reconociendo su derrota y adhiriendo a la candidatura del abogado. Por otro lado, el doctor Fajardo, que fue la cuarta fuerza en votos, no definió nada, dejó la cosa ahí en una nebulosa. No se sabe qué va a pasar con Fajardo, pero la gente tendrá que decidir. El candidato a la vicepresidencia de Paloma dice que no apoyará a Abelardo. No sabemos tampoco qué va a hacer. También un mensaje un poco confuso. Pero por el lado, Claudia López ya definitivamente se va con Cepeda, con duros comentarios contra Abelardo de la Espriella. Roy Barrera dice que hay que fortalecer el progresismo. Lo mismo dicen otros candidatos que no tuvieron mucha figuración en las elecciones. Hay que decir que en el Atlántico, en el departamento del Atlántico, ganó el Pacto Histórico. El Pacto Histórico ganó en el departamento del Atlántico. Aquí tenía los votos. Deme un segundito nada más. A ver, un momento. Atlántico. Sí, aquí está Atlántico. Lo ponemos. Y me llamó la atención dos cosas. Mire, me llamó la atención dos cosas en la votación de nuestro departamento. El Pacto Histórico sigue siendo muy fuerte, En toda la costa Caribe ganó el candidato del gobierno. Y eso, si nosotros miramos cómo quedó el espectro del mapa colombiano, todas las costas, la Pacífica y la Caribe, votaron por Iván Cepeda. Y el centro del país votó por Abelardo de la Espriella. Llama la atención, por ejemplo, la derrota del Centro Democrático en Medellín y Antioquia. Todos los votos se fueron con Abelardo. Mire, en el Atlántico, el candidato Iván Cepeda sacó el 52,12% de la votación y Abelardo de la Espriella el 41,07%. Después viene Fajardo y de cuarto viene Paloma. Y esta mañana yo hacía un comentario. Paloma tenía aquí en el Atlántico a casi toda la clase política. La apoyaban los conservadores, algunos liberales, algunos del partido de la U. Mire, sucumbió Paloma por acá. ¿Sabe qué? Otro detalle importante que uno va analizando poco a poco. En todos los municipios del sur del Atlántico, ganó Abelardo de la Espriella. ¿Y sabe por qué ganó el candidato de la oposición? Hombre, la gente del sur del Atlántico le duele el desplante del gobierno con respecto a las obras del Canal del Dique. Perdieron en Suán, perdieron en Santa Lucía, perdieron en Manatí, perdieron en Campo de la Cruz. Todos los municipios que tienen que ver con el Canal del Dique le dieron la espalda al gobierno. Y el único municipio del Atlántico donde ganó Abelardo de la Espriella fue Juan de Acosta. Juan de Acosta. Mire usted, interesante. Y otro dato. En el Atlántico hay un municipio que siempre da de qué hablar. Y ese municipio se llama Soledad. En Soledad, La candidata Paloma Valencia tenía un apoyo inmenso, gigantesco. Pero mire, quedó de cuarta. En Soledad ganó Iván Cepeda con 104.590 votos. Abelardo de la Espriella con menos de la mitad de eso, 54.568. Fajardo, 3.265. Y Paloma Valencia con apenas 2.486 votos. Bueno, vamos a dejar ahí el tema electoral, pero primero formulo la pregunta del día para luego ir con las efemérides.
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0: vino del pastor Sade, que es el embajador de Colombia en Brasil. Y palabra más, palabra menos, el pastor decía que el gran error de Iván Cepeda fue haber separado de la campaña a personajes como Roy Barreras, que sacó una pírrica votación, y Armando Benedetti, los tenían apartados. Y dice el pastor Sade que esos son los que saben de política. Bueno, gente linda, vamos rapidito con las efemérides que nos envía Angelillo Benítez en la mañana de hoy. Bueno, muchos comentarios, no los puedo atender ahora, lo haré más tardecito. Bueno, aquí está Angelillo. Comienza otro mes del año, comienza junio. Primero de junio es el día 152 del año, faltan 10 días para que comience el Mundial de Fútbol y 213 días para que termine el 2026. Bienvenido junio, el origen de junio, o lunios, es en el calendario romano, era la evocación a Juno, la reina de los dioses romanos y esposa de Júpiter. Como tal, esta diosa también era considerada protectora de la maternidad y el matrimonio. Tiene 30 días, su flor es la rosa y su piedra la perla. Saludo a nuestra compañera Lorena Lamilla a esta hora. Muy buenos días.
1: Muy buenos días, Jorge. Un saludo especial a usted, a todos los oyentes que nos acompañan. Hoy se celebra el Día Mundial de la Leche, una fecha proclamada con el objetivo de tratar cuestiones relacionadas con el sector lechero en todo el mundo y para incentivar el consumo de leche en todo el mundo. El lema para este 2026, celebrando a las mujeres agricultoras, con el cual se busca reconocer y destacar el rol fundamental de las mujeres en el sector lechero y la seguridad alimentaria.
0: Bueno, 1533, hoy conmemoramos la fundación de Cartagena de India por Pedro de Heredia, una ciudad de gente pujante, alegre y trabajadora. Festejamos los 493 años llenos de historia, tradición y cultura de la ciudad heroica. En 1984 la UNESCO la incluyó en la lista del Patrimonio Mundial como puerto, fortaleza y conjunto monumental de Cartagena de Indias.
1: 1876, a partir del 1 de junio de este año, o sea, hace 150 años, se trasladó la administración de la aduana de Sabanilla a Barranquilla por orden del presidente colombiano Santiago Pérez Manosalva, con sede en la estación Montoya, con lo que se acrecentó su importancia administrativa y social.
0: 1937 nace el actor americano Morgan Freeman, cuya profundidad emocional, versatilidad, lo harán uno de los artistas más respetados de su generación. Será el ganador de un Oscar de la Academia por su papel en Million Dollar Baby en 2004.
1: 2003 es una fecha escrita con letra de molde en la hoja de vida de Juan Pablo Montoya y en la historia deportiva de Colombia, cuando conseguiría la victoria más importante de su carrera en la Fórmula 1 en el Gran Premio de Mónaco.
0: 2014, el pedalista colombiano Nairo Quintana se convirtió en el campeón del Giro de Italia luego de superar a Rigoberto Urán, también colombiano, y al italiano Fabio Aru, quienes lo escoltaron en la clasificación general.
1: 2014, fallece Antonio Rada, uno de los integrantes de la Selección Colombia que empató 4-4 con la Unión Soviética en la Copa del Mundo Chile 1962, falleció a los 78 años en Barranquilla. En 1966 jugó con Junior y formó una poderosa llave con el brasileño Edvaldo Alves de Santa Rosa, Dida, a quien siempre catalogó como el mejor jugador extranjero que ha llegado al fútbol colombiano.
0: 2018, un día como ayer, el estadio de béisbol Edgar Rentería fue inaugurado oficialmente la noche del 31 de mayo de 2018. El evento marcó la apertura de este moderno escenario deportivo construido para los 23 Juegos Centroamericanos y del Caribe. Edgar Rentería se mostró muy emocionado al recibir ese homenaje de la ciudad. Bueno, y le ponemos música. 1914 nace Ángel Viloria, con su conjunto típico cibaeño. Se llamó el Conjunto Cibaeño, que debutó el 9 de octubre de 1948. Al Oscura Vironay, Consígueme Eso, La Empalizá, entre sus éxitos.

2006, fallece María del Rosario Mohedano Jurado, conocida como Rocío Jurado. Fue una cantante española de fama internacional que se especializó en géneros musicales como la copla andaluza y el flamenco, así como en el pop español, bolero.

0: bolero y la balada romántica, faceta con la que alcanzó relevancia en España y América. Algunos de sus éxitos, como Una Ola, Se Nos Rompió el Amor, Ese Hombre, Señora.
1: Doctor Rodrigo Lara, bienvenido.
2: Dejarnos por completo a cada paso.
1: Estábamos comentando, doctor Rodrigo.
3: A ver, se nos está filtrando una entrevista por ahí. Todavía no. Deje que la música, por favor.
1: Estamos viendo hoy en día que es histórico.
2: Jamás pudo existir.
3: No. ¿Qué pasa? Bueno, seguimos con música. Enamorarse de la majestuosa Cartagena de Indias es inevitable porque quien visita la ciudad queda fascinado y cae en la tentación de quedarse. Quien la habita la admira. Quien no la conoce la anhela. Y quien parte de ella nunca la olvida. Razón tuvo Arabella, nombre artístico de la bogotana Margarita Pinillos, al grabar en 1974 la canción Callecitas de Cartagena, compuesta por Evelia Porto de Mejía.

0: Ahora son las 5 de la mañana, 2 minutos, 5 de la mañana, 2 minutos. Ahí están las efemérides. Ahora vamos rápidamente con los titulares de los hechos más destacados de las últimas horas.
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0: Bueno, vamos a ponernos de acuerdo. Se nos está filtrando un audio ahí. Revisemos bien esa parte porque si no los oyentes se ven confundidos con una entrevista que está saliendo por debajo. Bueno. Abelardo de la Espriella con 10.354.499 votos e Iván Cepeda con 9.685.074 sufragios pasaron a la segunda vuelta presidencial que se realizará el próximo 21 de junio. De la Espriella obtuvo el 43.73% de la votación, mientras que Cepeda, que era el favorito, obtuvo el 40.91%.
3: El presidente Gustavo Petro no aceptó los resultados del preconteo y aseguró que solo reconocerá los escrutinios oficiales de las elecciones presidenciales. Sostuvo que existen presuntas inconsistencias en el software utilizado para la transmisión de datos.
0: El candidato presidencial del Pacto Histórico, Iván Cepeda, advirtió que solo reconocerá los resultados de la primera vuelta electoral hasta cuando se pronuncien las comisiones escrutadoras. Consideró que hay dos o tres situaciones confusas. La primera en torno a un desfase en el censo electoral de cerca de 885.000 personas.
3: El candidato presidencial Abelardo de la Espriella del Movimiento Defensores de la Patria rechazó que el presidente Gustavo Petro y el aspirante Iván Cepeda no quieran reconocer su triunfo en la primera vuelta electoral y pidió al pueblo castigar a este par de bandidos durante la segunda vuelta presidencial. Manifestó que los resultados de los comicios fueron contundentes y advirtió que no permitirá que se roben la voluntad del pueblo que votó por él.
0: La ex candidata presidencial Paloma Valencia anunció su apoyo a Abelardo de la Espriella en la segunda vuelta presidencial.
3: El expresidente Álvaro Uribe Vélez confirmó que el Centro Democrático cumple la palabra y votará en segunda vuelta por el candidato Abelardo de la Espriella.
0: El senador del Centro Democrático, Carlos Meisel, aclaró que Juan Manuel Oviedo nunca ha sido del Centro Democrático y que no puede pronosticar para dónde van sus votos.
3: El electo senador del Pacto Histórico, Orlando de la Hoz, advirtió que los votos del centro definirán el triunfo del candidato Iván Cepeda en la segunda vuelta presidencial.
0: La senadora María Fernanda Cabal destacó la gran votación del candidato Abelardo de la Espriella en primera vuelta electoral.
3: El ex senador Jorge Robledo consideró que el millón de votos que obtuvo su candidato Sergio Fajardo es un gran triunfo debido a que no se gastó ni un solo peso y solo se contaba con el apoyo de un congresista.
0: El ex candidato presidencial Mauricio Lizcano agradeció a quienes votaron por él en medio de un país polarizado.
3: El exministro de Defensa, Juan Carlos Pinzón, felicitó a Abelardo de la Espriella por su elevada votación en la primera vuelta electoral.
0: El ex candidato Miguel Uribe Londoño defendió su campaña presidencial reiterando que fue el legado de su hijo, el asesinado senador Miguel Uribe Turbay, quien fue asesinado.
3: El ex candidato presidencial Sergio Fajardo agradeció a los colombianos, particularmente al millón de personas que votaron por su aspiración. Nuestro millón de votos puede definir la suerte del país, expresó Fajardo.
0: La ex aspirante presidencial Claudia López consideró que se debe reflexionar frente a los resultados de la primera vuelta presidencial.
3: El ex candidato presidencial Roy Barreras insistió que Iván Cepeda tiene que abrir su campaña y recuperar los votos del centro o de lo contrario, Abelardo de la Espriella ganará la presidencia en la segunda vuelta electoral.
0: La electa representante a la Cámara, Andrea Vargas, afirmó que el fervor popular por Abelardo de la Espriella hizo que obtuviera una mayor votación que el candidato del progresismo, Iván Cepeda.
3: El ex candidato vicepresidencial Juan Daniel Oviedo expresó su solidaridad a la candidata Paloma Valencia y al Centro Democrático porque perdieron las elecciones al no sacar la votación de la Gran Consulta por Colombia, que sacó más de 5 millones de votos.
0: La Procuraduría General de la Nación abrió investigación disciplinaria contra el ministro de Trabajo Antonio Sanguino por un presunto caso de participación en política registrado durante la jornada electoral de ayer domingo.
3: Ecuador oficializó eliminar los aranceles a los productos colombianos desde hoy, lunes 1 de junio.
0: Ahora son las 5 de la mañana, 7 minutos, 5-7. Tenemos también mucha información judicial, así que poco a poco vamos a ir con las noticias. Muchas gracias a la gente linda por acompañarnos. 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
1: 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Ahora son las 5 de la mañana, 18 minutos, 5:18. Lorena, ¿qué están diciendo los oyentes a esta hora de la mañana?
0: Nos escriben los oyentes, nos dice uno, llegamos al sexto mes del año y aún no se ha movido ni una sola pala para reconstruir el puente peatonal en la calle 30 vía aeropuerto en el tramo Colegios Públicos Itida, INEM, Soledad. El render se ve bonito, pero ha quedado en pura carreta y humo, dice nuestro oyente.
1: Sí, estoy de acuerdo. Mire, vamos a invertir un poquito las cosas hoy. Siempre a esta hora ponemos las noticias judiciales, que por cierto son preocupantes una vez terminado el mes de mayo. El dato que tenemos, que lo di a conocer esta mañana muy temprano, es que mayo cerró con 115 asesinatos en el Departamento del Atlántico, 97 homicidios en Barranquilla y su área metropolitana y 18 en el resto de municipios. Vamos a dejar las judiciales para más adelante porque ahora nos metemos de lleno con reacciones a lo que fue la jornada electoral de este domingo.
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1: Bueno, sin duda la noticia del momento guarda relación con las elecciones de este domingo en Colombia. Reacciones. El candidato presidencial Abelardo de la Espriella del Movimiento Defensores de la Patria rechazó que el presidente Gustavo Petro y el aspirante Iván Cepeda no quieran reconocer su triunfo en la primera vuelta electoral y pidió al pueblo castigar a este par de bandidos durante la segunda vuelta presidencial, según sus palabras.
0: Manifestó que los resultados de los comicios fueron contundentes y advirtió que no permitirá que se roben la voluntad del pueblo que votó por él.
1: Abelardo de la Espriella solicitó que se vigile desde ya la segunda vuelta presidencial y manifestó que si es necesario, se hará matar por el país.
3: ¡Parte delincuentes! ¡No se les atreva! ¡No se atrevan! ¡No se les ocurra desconocer la voluntad popular! ¡Porque aquí hay un pueblo que los va a enfrentar! ¡Los va a enfrentar!
1: El candidato presidencial del Pacto Histórico, Iván Cepeda, advirtió, bueno, quiero precisar algo, no fue muy bueno el audio de la presentación del doctor Abelardo, porque bueno, estaba en una embarcación en medio del río y el sonido no era el mejor. El candidato presidencial del Pacto Histórico, Iván Cepeda, advirtió que solo reconocerá los resultados de la primera vuelta electoral hasta cuando se pronuncien las comisiones escrutadoras.
0: Consideró que hay dos o tres situaciones confusas. La primera, en torno a un desfase en el censo electoral de cerca de 885 mil personas.
1: Iván Cepeda aseguró que con el apoyo del pueblo y de todas las comunidades de Colombia ganará la presidencia en la segunda vuelta electoral.
4: Así que lo dejamos claro de una vez ante la opinión pública. Solo cuando las comisiones escrutadoras dejen totalmente aclarado, nítida y rigurosamente aclarado este asunto, nos vamos a pronunciar sobre los resultados de esta noche.
1: Bueno, paralelo a lo que está diciendo el señor Iván Cepeda, un poco antes anoche, el presidente Petro generó la segunda noticia más importante del día. La primera noticia importante es que pasaron el señor Abelardo y el señor Cepeda a la segunda vuelta. Pero la segunda noticia importante de la noche fue el hecho de que el presidente de la República no acepta los resultados del preconteo. Lo dijo a través de su cuenta de X. El llamado conteo transmitido no tiene fuerza vinculante. Sus datos no son norma pública. Como presidente, no acepto los resultados del preconteo de la firma privada de los hermanos Bautista al referirse a la firma Thomas Craig & Son. Bueno, repito, esa es la noticia. Pero vamos a seguir con las reacciones. La ex candidata presidencial Paloma Valencia anunció su apoyo a Abelardo de Lespriella en la segunda vuelta electoral.
0: Hay que derrotar a Iván Cepeda y su proyecto narcocomunismo en la segunda vuelta presidencial, manifestó Valencia.
1: Insistió que a quien hay que derrotar es a Iván Cepeda, cuyas propuestas son nefastas para Colombia.
5: Anuncio mi apoyo al doctor Abelardo de Lespriella. Invito a que derrotemos a Cepeda. A que el neocomunismo que impera en este país no continúe. A que estemos firmes al lado de las ideas, de la libertad, del progreso, de la iniciativa privada y, por supuesto, del cuidado de los más pobres. Siempre.
1: El expresidente Álvaro Uribe reconoció que el Centro Democrático perdió las elecciones presidenciales, pero ganó a una gran líder como es Paloma Valencia.
0: Advirtió que su partido político cumple la palabra y votará en segunda vuelta por el candidato Abelardo de Lespriella.
1: Colombia no puede convertirse en la sucursal del chavismo y vamos a votar por Abelardo de Lespriella, insistió Uribe Vélez.
6: Ganó el doctor Abelardo de Lespriella. Cumplimos la palabra, votaremos por él y pedimos que se vote por él y por Colombia, por la defensa de la Constitución, de las libertades, de la creatividad individual, de la cohesión social, de la economía fraterna, del Estado pequeño y austero.
1: Colombia. Bueno, ahí está el expresidente Uribe admitiendo la derrota. Y mire, el ex candidato presidencial Sergio Fajardo agradeció a los colombianos, particularmente al millón de personas que votaron por su aspiración.
0: Nuestro millón de votos puede definir la suerte del país, expresó Fajardo.
1: Insistió que su voz se va a escuchar en Colombia en medio de la segunda vuelta electoral que se avecina. La ex aspirante presidencial Claudia López consideró que se debe reflexionar frente a los resultados de la primera vuelta presidencial. Agradeció al electorado de los 32 departamentos del país donde obtuvo votos.
0: El miércoles a las 6 de la tarde nos encontraremos, hay que reflexionar frente a los resultados, insistió López, quien calificó a Abelardo de Lespriella como el abogado de la mafia.
1: Bueno, son las 5 de la mañana, ahí está Claudia López.
7: Una reflexión que no quería dejar pasar por unos minutos el día de hoy. E invitamos desde ya a que el próximo miércoles a las 6 de la tarde, como lo hacemos siempre en nuestro live, nos encontremos, porque ¿qué vamos a hacer las próximas 3 semanas? Amerita que reflexionemos, que aprendamos, que leamos con detalle los resultados y que nos preparemos para un momento difícil.
1: Bueno. Ahí están reacciones en el plano nacional. Vamos a hacer una breve pausa, regresamos con la pregunta del día y luego vamos a tener reacciones de dirigentes políticos de la región Caribe para ver qué opinan de lo que pasó ayer en esta extenuante jornada electoral. 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Bueno, ayer eligieron presidente en el zoológico. Qué buena cosa, ¿eh? 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Andrade Rifa Regional, autorizada por la Alcaldía de Barranquilla. 5:28, ya volvemos.
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1: Ahora son las 5:32, 5:32. En esta jornada informativa se respira política por todos lados. Mire, hay un trino que me lo acaba de pasar nuestro compañero Harold Llanes de Gustavo Bolívar. Mire lo que dice Gustavo Bolívar. Iván Cepeda acaba de obtener la votación más alta de la izquierda en primera vuelta. No ganamos en primera como queríamos, pero tenemos 21 días para conseguir 3 millones de votos que nos faltan. Y pone un gráfico sobre la votación de la izquierda en Colombia. Mire, Iván Cepeda ayer obtuvo 9.688.348 votos. En 2022, el presidente Petro se eligió con 8.542.020 votos. En el 2018, cuando Petro perdió las elecciones, alcanzó 4.855.069 votos. Carlos Gaviria obtuvo 2.618.157 en el 2006. Y el Polo Democrático, con la señora López, obtuvo en 2014 1.839.778. Bueno, 4 semanas, 3 millones de votos. Bueno, vamos a ver si nos pasa el doctor Gustavo Bolívar. Vamos con la pregunta del día.
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1: Bueno, la pregunta del día que estamos formulando hoy a nuestra gente linda es la siguiente. Ya tenemos a los dos candidatos que pasan a segunda vuelta. ¿Qué piensa del resultado de ayer y qué pasará en la instancia definitiva el próximo 21 de junio? A ver, opiniones de la gente.
21: Se dio el resultado más coherente, el de la justicia, el de una Colombia libre, una Colombia coherente. Y bueno, vamos a reforzar eso para el día 21 de junio.
1: Muy bien. Escribe un oyente por acá y dice, la extorsión tocó a mi puerta y por eso soy consciente que esto tiene que cambiar. Por eso aporté y participé. Otro oyente dice, ¿qué pasó ayer en las elecciones presidenciales? Que el pueblo se dio cuenta que el socialismo no sirvió para nada en Colombia. Muchas gracias. Vamos con un oyente más, por favor.
22: Buen día, Jorge Cura, Tito, a la mesa de trabajo. Lo que no han analizado en cuanto a las votaciones de ayer es que Abelardo de la Estrella le dio vida a un partido que había desaparecido, que es el Partido Salvación Nacional de Origen Conservador. El gran derrotado es el señor Álvaro Viveres, porque no sacó presidente y pierde una senadora.
1: Muy bien, señor, muchas gracias. Me dice otro oyente, ojo con la participación en política del presidente Gustavo Petro, como que va a actuar como un candidato no aceptando los resultados. Otro oyente por acá dice, el país no puede seguir en el caos, la inseguridad, la incertidumbre en la que nos ha mantenido el actual desgobierno. No más falsa paz, debe triunfar la extrema coherencia, no más el mal llamado progresismo socialismo del siglo XXI. Son las opiniones de los oyentes a esta hora de la mañana. Continuamos.
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1: Bueno, les hemos presentado un bloque anteriormente de reacciones en el plano nacional. Ahora, reacciones que obtuvimos ayer de la gente de nuestra. El senador Carlos Meisel advirtió inicialmente que no se quiere adelantar a nada, pero anunció que el Centro Democrático no va a poner en riesgo al país.
4: Señaló que se tomará una decisión de partido, pero aclaró que el Centro Democrático con el candidato Iván Cepeda no camina.
1: Fueron unas elecciones presidenciales apretadas, pero nosotros con Cepeda no caminamos, insistió el congresista Meisel.
4: Aclaró que Juan Daniel Oviedo nunca ha sido del Centro Democrático y que no puede pronosticar para dónde van sus votos.
5: Lo que sí le digo yo y lo que sí le digo al Atlántico es que nosotros no vamos a poner a este país en riesgo, de eso tengan toda la certeza del mundo. Bueno, como ustedes saben, Oviedo tenía su propio partido, tenía su propio movimiento, él, digamos, fue una alianza que se hizo, pero al final Oviedo es Oviedo y nosotros somos nosotros, y casualmente por eso yo creo que eso se reflejó incluso hasta en el mismo mensaje político, y creo que eso fue muy mal manejado y creo que fue parte de las cosas que nos costaron estos resultados.
1: Bueno, la electa representante a la Cámara del Pacto Histórico, Andrea Vargas, afirmó que el fervor popular por Abelardo de la Espriella hizo que obtuviera una mayor votación que el candidato del progresismo, Iván Cepeda.
4: Aseguró que de la Espriella adelantó una campaña violenta, atacando a las mujeres y manejando bien las redes sociales.
1: Andrea Vargas aseguró que el Pacto Histórico hará los ajustes necesarios y cuenta con los votos para que Iván Cepeda gane en la segunda vuelta electoral.
23: Que hay un fervor popular, sí, con Abelardo de la Espriella, nadie podría negarlo, ningún análisis serio podría negarlo, un fervor profundamente político, fue profundamente político con sus más cercanos aliados del uribismo, fue profundamente político con profundamente violento con el uribismo, violento con la prensa, violento con las mujeres, y una campaña que fue agresiva en términos digitales y mediáticos, que resultó con un fervor popular bastante retardatario, en el sentido de que es poco democrático, y lo que vimos en la calle fue mucha violencia contra todo lo distinto a Abelardo.
1: Bueno, ahí están opiniones de las dirigentes políticos del Departamento del Atlántico, uno del Centro Democrático, otro del Pacto Histórico. Más adelante buscaremos más reacciones. 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Ya volvemos con más información.
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1: 5:46. Estoy ratificando aquí el dato que me enviaron de Juan de Acosta esta mañana. Efectivamente, en uno, creo que es el único municipio donde Abelardo de la Espriella gana en el Atlántico. 5.145 votos por Abelardo, 3.605 por Iván Cepeda. Juan de Acosta, un municipio costero de estirpe conservadora de vieja data. Seguimos.
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1: Pasada las 9:30 de la noche, la registraduría reveló el 100% de los resultados del preconteo que ratificó el triunfo de Abelardo de la Espriella en primera vuelta con una diferencia de 673.138 votos sobre Iván Cepeda. Fuerte cruce de insultos al final de la jornada entre los candidatos ganadores. Los votos del centro serán fundamentales en la segunda vuelta presidencial el próximo 21 de junio para decidir quién ganará la presidencia de la República. Rodrigo Meléndez prepara el siguiente informe.
10: Hola Jorge, muy buenos días para ustedes, los oyentes y los compañeros. A las 9:38 de la noche, la Registraduría Nacional del Estado Civil dio a conocer el 100% de las mesas informadas. Los resultados de la primera vuelta presidencial quedaron así. Abelardo de la Espriella, 10.361.499 votos, correspondientes al 43,74%. Iván Cepeda, 9.688.361 votos, 40,90%, una diferencia de 673.138 votos. Paloma Valencia, 1.639.685 votos, 6,92%. Sergio Fajardo, 1.009.073 votos, correspondientes al 4,26%. Y Claudia López, 225.517 votos, que corresponden al 0,95%. Tras la jornada, el presidente Gustavo Petro puso en duda los resultados y afirmó que solo los reconocerá cuando las comisiones escrutadoras, compuestas por jueces de la República, los confirmen. En el mismo sentido, se pronunció el candidato Iván Cepeda.
11: Así que lo dejamos claro de una vez ante la opinión pública. Solo cuando las comisiones escrutadoras dejen totalmente aclarado, nítida y rigurosamente aclarado este asunto, nos vamos a pronunciar sobre los resultados.
10: Abelardo de la Espriella, ganador de la primera vuelta, reaccionó de manera contundente contra Petro y Cepeda. Paloma Valencia indicó que apoyará a Abelardo de la Espriella en segunda vuelta.
12: De manera personal, hoy, como Paloma Valencia, la mujer que quería ser su presidenta, anuncio mi apoyo al doctor Abelardo de la Espriella a que derrotemos a Cepeda, a que el neocomunismo que impera en este país no continúe.
10: Su fórmula vicepresidencial, Juan Daniel Oviedo, señaló que se reunirá con su equipo para tomar una decisión.
13: Es increíble que Colombia se debata su futuro alrededor de la homofobia, el machismo y la irresponsabilidad a la hora de gobernar.
0: Por consiguiente, esta es una decisión seria que debo asumir como líder político del centro que quiero ser de forma responsable, y la estaremos hablando y comunicando al país el próximo 3 de junio a las 10 de la mañana.
14: Sergio Fajardo afirmó que su millón de votos será decisivo.
15: Este millón de votos es importante para definir la suerte de nuestro país, y la voz de nosotros se va a escuchar porque es el futuro de Colombia que está en nuestras manos, y vamos a hacer que Colombia piense sobre lo que hemos hecho. Vamos a contribuir a que este país sea mucho mejor y no nos vamos a resignar a mirar una confrontación, sino que vamos a ser protagonistas de lo que falta en estas elecciones.
14: Claudia López afirmó que la opción de Abelardo de la Espriella todavía no ha ganado.
16: Lo que ha ocurrido es este trumpismo burdo, autoritario, machista, racista, homofóbico, que está de moda en el mundo y que desafortunadamente llegó también a Colombia. Pero también quiero decirle a Colombia, hay una segunda vuelta. Esa opción todavía no ha ganado la presidencia y puede ser derrotada. Y debe ser derrotada.
14: Tras la publicación de los resultados de la primera vuelta presidencial, parece que el vaticinio de Roy Barreras hace unos días, en el sentido de que el centro decidiría la presidencia de la República, se va a cumplir. Rodrigo Meléndez, Atlántico en Noticias.
1: Bueno, 5:51 a.m. Esta mañana, cuando hacía el avance informativo a las 4, le decía que el sur del departamento del Atlántico no apoyó al gobierno. Y por una razón sencilla, y lo compartía con algunos oyentes que muy temprano nos sintonizan en Suán, en Campo de la Cruz, en Santa Lucía. El proyecto del canal del dique le dio duro al gobierno. Mire, en las poblaciones del sur del Atlántico ganó de la Espriella, en Campo de la Cruz, en Candelaria, en Juan de Acosta, en Manatí, en Santa Lucía y en Suán. Bueno, a excepción de Juan de Acosta, que no es del sur del Atlántico, los demás todos tienen alguna relación con el canal del dique, como para que vayan sacando cuentas. 5:52 a.m, continuamos con información judicial.
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1: Bueno, mire, noticias judiciales. Terminó el mes de mayo y cierra con 115 asesinatos en el departamento del Atlántico, 97 homicidios en Barranquilla y su área metropolitana y 18 en el resto de poblaciones. Amílcar Alvear con los detalles. Buenos días.
21: Muy buenos días, Jorge, para usted y la amable audiencia de Atlántico en Noticias. Mucha atención que un total de 115 asesinatos se registraron en el departamento del Atlántico en el mes de mayo. En Barranquilla y su área metropolitana se presentaron 97 homicidios, discriminados así: 54 en Barranquilla, 29 en Soledad y 14 en el municipio de Malambo. Por fortuna para los habitantes de Galapa y Puerto Colombia, en sus terruños no se registraron homicidios en el mes de las madres, que tiende a tornarse violento en todo el territorio colombiano. Por otro lado, en el resto de municipios del Atlántico ocurrieron 18 homicidios. El ranking criminal, tal como ocurrió en el mes de abril, lo lidera Sabana Larga con 7 crímenes, seguido de Baranoa con 6, Sabana Grande con 3, Tubará con 1 y Campo de la Cruz con 1. Comparando el mes de mayo de 2026 con el año pasado, la cifra resulta más que alarmante. En mayo de 2025 se presentaron 72 homicidios, 64 en Barranquilla y su área metropolitana y 8 en el Atlántico. Esto quiere decir que se registraron 43 homicidios más en la presente anualidad y que el incremento de la racha criminal en mayo de 2026 fue del 59,7% frente a mayo de 2025. Desde el 1 de enero de 2026 hasta la fecha, se han registrado 505 homicidios en el departamento del Atlántico, exactamente 439 en Barranquilla y su área metropolitana y 66 en el resto de municipios. Esos 439 crímenes ocurridos en 2026 en Barranquilla y los municipios del área metropolitana, comparados con los 304 registrados en el 2025, presentan un aumento de 135 homicidios y del 44.4%. Cifras alarmantes que las autoridades siguen atribuyendo, en su gran mayoría, a la cruenta guerra que libran las estructuras criminales con injerencia en el departamento, principalmente los costeños y los pepes. Informó para ustedes Amílcar Alvear, Atlántico en Noticias.
1: A propósito de estas bandas criminales, una noticia que no podemos dejar pasar por alto, que la hemos estado difundiendo a través de nuestras redes. En la clínica Bonadona se produjo el deceso de Julio Enrique Ruiz Polanía, de 39 años, cuñado de Jorge Eliezer Díaz Collazo, alias Castor, herido a bala en un atentado ocurrido en la terraza de un billar ubicado en la carrera 43 con calle 82 en el norte de Barranquilla. El deceso de Julio se registró 2 meses y 12 días después.

0: a tres sujetos que se dedicaban al tráfico de drogas y la extorsión en el municipio de Puerto Colombia. Los operativos fueron adelantados en los barrios La Playa y Vistamar de esta población, donde según la policía tenían azotado al sector comercio. Acerca de estas importantes capturas, se pronunció el comandante operativo de la policía Mebar, teniente coronel Rodrigo Manrique.
1: La Policía Nacional, a través de unidades del Gaula y en coordinación con la Fiscalía General de la Nación, en diligencias de allanamiento logra la captura de tres personas relacionadas con los delitos de fabricación, tráfico y porte de estupefacientes. Asimismo, estas personas estarían inmersas en actividades de cobros extorsivos. En estos operativos fueron incautados además 500 gramos de clorhidrato de cocaína, 480 gramos de marihuana y archivos contables que darían cuenta de las rentas criminales de esta organización.
0: Estos sujetos no trabajaban para una estructura criminal en específico, pero se hacían pasar como miembros de estas bandas delincuenciales con el fin de amedrentar a la ciudadanía y lograr los recaudos extorsivos. Informó para ustedes Amílcar Alvear, Atlántico en Noticias.
2: Ahora son las 5 de la mañana, 57 minutos. Vamos a cambiar de tema. Viene John Romero con los deportes en un momentico. 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Falta un minuto para las 6.
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1: Bueno, mañana primer partido de la final del fútbol colombiano, 7:30 de la noche, transmite emisor Atlántico Junior Nacional aquí en el Romelio. ¿Cómo les pareció el partido final de la Champions? Bueno, Luis Enrique.

0: que volvió a hacerlo. Yo no sé si, bueno, de pronto el Real Madrid, ¿no? Dos Champions consecutivas. Maravilloso para la gente del PSG. John Romero con los deportes. Buenos días.
1: Aquí estamos, Jorge, ¿cómo le va? Fuerte abrazo para usted y un feliz amanecer. Así es, mucho deporte el fin de semana en medio pues de la jornada electoral, sobre todo mucho deporte internacional, el tema de la Champions, indudablemente, y bueno, también Colombia, oiga, porque hoy juega Colombia, hoy se despide Colombia de nuestro país, el partido es a las 6 de la tarde, vamos a ver el partido de Colombia-Costa Rica en el Campín, se despide Colombia de nuestro país, juegan el partido y ya preparan maletas para irse a la concentración del Atlas en Guadalajara. La selección Colombia, estamos a 10 días, Jorge, del Mundial, ¿ah? A 10 días, el 11 de junio comienza el Mundial de Fútbol con una gran cantidad de partidos todos los días. Así que estamos ya muy cerca del Mundial a 10 días y Colombia hoy a las 6 de la tarde. Transmiten las cadenas RCN, Caracol, son las que van a transmitir este juego frente a Costa Rica en el Campín. Hablemos de la final del fútbol colombiano para luego hablar de Colombia. El primer round, mañana, primer tiempo, se juega en Barranquilla en el Romelio a las 7:30, no hay boletas. Aforo completo, obviamente el aforo es pequeño, las boletas se agotaron hace rato, así que vamos a tener un Romelio lleno para el primer partido entre Junior y Nacional. Hoy es la conferencia oficial, esta noche a las 8 en el Hotel Estelar Alto Prado de las 76:56, la conferencia oficial de la gran final. El técnico del Junior, capitán del Junior, técnico de Nacional, capitán de Nacional. Vamos a ver cómo está el pulso hoy, esta noche, lo que consideran los técnicos, los jugadores de esta finalísima entre Junior y Nacional. El partido de vuelta será el 8 de junio, 8 de junio, el partido de vuelta ya en Medellín. Oiga, le preguntaron a Lucho Díaz, que está en Bogotá, le preguntaron sobre la final del fútbol colombiano. Y Luchito, obviamente, dijo: voy con Junior, el Yuyú, cuando se mete en la final va con todo. Y reconoció que ve los partidos cuando puede, la mayoría los ve en Alemania del Junior, lo sigue, está muy pendiente del tiburón. Aquí está Lucho hablando de la final y del Junior.
2: Sí, total, finalísima. Son dos equipos muy grandes, son los mejores del fútbol colombiano. Obviamente voy a estar ahí pendiente a Yuyu. Yo sé que cuando Yuyu se mete así, entonces es muy peligroso. Ojalá y pueda salir campeón. Estaré siempre ahí apoyándolos y no dejo de seguirlos. Constantemente estoy ahí viéndolos ahí en Europa cuando puedo y cuando no, bueno, les hago fuerza. Así que gane el mejor.
1: Con Junior, como era de esperarse, Luchito Díaz en esta finalísima. Y hablemos de Colombia, ahora sí. Colombia esta tarde a las 6, el partido es temprano, ¿ah? Colombia-Costa Rica, ¿cómo iría Colombia? Bueno, hay una expectativa, obviamente, pues hay jugadores que tienen menos minutos en sus equipos que otros. El caso de Lucho Díaz. Lucho Díaz tiene bastantes minutos. Prácticamente jugaba todos los partidos con el Bayern Múnich. Pero Colombia estaría con Camilo Vargas, Santiago Arias. Recordemos que Muñoz y bueno, Lerma menos, pero Muñoz sí estuvieron en la Conference League. Davinson Sánchez, Lucumí, Mojica, Puerta, Ríos, James Rodríguez. James sí necesita bastante porque no ha jugado casi. Arias, John Arias, Lucho Díaz y Lucho Suárez. Ese podría ser el equipo inicialista para despedir a Colombia esta tarde frente a Costa Rica. Mojica, el que está en el fútbol de España, hablando de los trabajos en la altura, lo que significa jugar en Bogotá, la despedida de Colombia esta tarde.
3: Son partidos que ayudan para el rodaje al nivel de confianza para el equipo, al nivel de darle continuidad a lo que venimos compitiendo y pues hacen gran parte de la preparación. En esos partidos, imagínate llegar directo al Mundial, no se podría, entonces creo que hay que darle una importancia la cual se merece, que es de 100 puntos y también pues llegar bien a esos partidos. Hace de que pues se haga primero darle esa alegría al país de poder irnos al mundial jugando acá en la capital. Y segundo, pues de que compañeros que necesiten también minutos, incluyéndonos todos, pues estemos en óptimas condiciones para.
1: Eso es muy importante ahí, el tema de los minutos. Vamos a ver cómo, bueno, y imagino que como es amistoso, acuerdan hacer una muy buena cantidad de cambios los dos técnicos, tanto de Costa Rica como de Colombia. Y Luchito Díaz, ahora sí, hablando de Colombia, Lucho viene motivado, acaba de nacer su hijo Fernando. Fernando es el primer varón de que tiene Lucho, tiene dos niñas y Fernando ahora que es el varón, dice que obviamente pues esto es una motivación muy grande, va a jugar su primer mundial y llega inspirado, motivado Luchito Díaz, hablando ya de Colombia y del partido de hoy frente a Costa Rica.
2: Muy ansioso, la verdad, muy ansioso porque llegue el día del mundial, pero muy tranquilo, muy en paz, muy feliz porque estoy viviendo uno de mis mejores años en mi vida a nivel personal, a nivel futbolístico, entonces nada, estoy muy muy muy muy muy feliz, muy tranquilo en ese sentido. Y nada, es duro obviamente dejar a tu bebé en casa pero tú estás trabajando, estás luchando por lo que siempre soñaste, que es jugar un mundial, por estar en el país representándolos de una muy buena manera. Y bueno, trabajaré para que él se sienta orgulloso y más adelante sea, digamos, que me recuerde de esa manera increíble, a mí, a mi familia, que también siempre trabajo por ellos. Nada, estoy muy motivado, la verdad, estoy muy motivado. Vamos a tratar de hacerlo mejor,
1: Lucho. Bueno, ahí está Lucho, ojalá tenga Lucho y Colombia y obviamente Lucho tenga un gran mundial, es un jugador top, el jugador de la élite del fútbol mundial es indudablemente Lucho Díaz, y todas las miradas en el mundial van a estar pero bien, bien puestas precisamente en este extraordinario jugador. Mire, estamos a 10 días del mundial, ayer partidos amistosos, Brasil goleó 6-2 a Panamá, Vinicius, golazo, Danilo, Ryan, Paquetá, Thiago, Casemiro, aunque no jugó, la noticia fue Neymar. Toda la selección de Panamá hicieron una fila como una fila del colegio a tomarse fotos con Neymar, que estuvo ahí acompañando a sus amigos. Neymar estuvo allí, pero repito, toda la selección de Panamá tomándose fotos con Neymar, que está lesionado. Estados Unidos le ganó 3-2 a Senegal. Pochettino en los minutos de hidratación ahora tomó su portátil y le mostró correcciones y videos, ¿eh? Ahora algo novedoso, ¿no? En el minuto de hidratación, el técnico de Estados Unidos ahora muestra videos de algunos ajustes tácticos que quiere de los jugadores. Alemania, que es, también siempre es una selección atenta a estar en el mundial en las últimas instancias, Alemania le ganó 4-0 a Finlandia. Suiza le ganó 4-1 a Jordania. Y ya algunas selecciones dieron sus listas. Por ejemplo, Uruguay, el Loco Bielsa ya dio la lista. Mele, el arquero del Junior, va a estar en el mundial. Y otras selecciones también dieron sus listas, ¿no? Para este mundial. El caso de México, Ecuador, República Checa, Arabia Saudita, todas ya han dado la lista de los 26. El que llegó en su avión privado al lado de Rodrigo de Paul es Messi. Messi llegó a Kansas City, donde está el campamento de entrenamiento de la selección de Argentina. Llegó en su avión en compañía de Gustavo de Paul, su compañero de la selección y de su equipo. Así que Messi jugará su sexto mundial. Jugadores que jugarán su sexto mundial: Messi, Cristiano Ronaldo y Memo Ochoa van por su sexto mundial. Y hoy también, aparte de Colombia, va a jugar la selección rival de Colombia en el primer partido. Hoy en Edmonton, Canadá, jugará Canadá-Uzbekistán a las 8 de la noche, para ver qué tiene Uzbekistán, el primer rival de Colombia. En Viena estará jugando Austria frente a Túnez. En Estambul juega Turquía-Macedonia hoy. Y en Oslo estará jugando Noruega frente a Suecia. Son algunos de los partidos también internacionales. Terminó el Giro de Italia, como dijo Jorge en titulares. Jonas Vingegaard ganó el Giro de Italia, tremendo ciclista, de los mejores del mundo. Él y Pogacar indudablemente son los mejores del mundo. Así que Jonas Vingegaard gana su Giro de Italia y entra al selecto grupo de los pocos ciclistas del mundo que han ganado la triple corona, que es ganar el Tour, ganar el Giro y ganar la Vuelta a España. Jorge, hasta aquí este resumen completo en el primer tiempo de los deportes.
0: Muchas gracias, John. 6:11 a.m, 6:11. Más adelante vamos a tener más reacciones de lo que pasó ayer en la jornada electoral en Colombia. 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
0: Bueno, resultado de los sorteos de este domingo. Chontico Festivo Día 1984 Serie 4, Chontico Festivo Noche 1110 Serie 3, Fantástica Festivo 5125 Serie 8, Sinuano Festivo Día 0267 Serie 5, Sinuano Festivo Noche 9251 Serie 3, Caribeña Festivo Día 1129 Serie 8 y Caribeña Festivo Noche 9940 Serie 4.
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0: Seis de la mañana, 17 minutos, 6:17, resumen de noticias para quienes están llegando a esta hora a la sintonía de la doble frecuencia. 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También estamos al aire en todas nuestras redes sociales. El presidente Gustavo Petro se pronunció sobre el resultado de las elecciones presidenciales que se llevaron a cabo este 31 de mayo y aseguró que no reconocerá como definitivo los datos del preconteo, al considerar que estos presentan irregularidades que deberán ser revisadas durante el escrutinio oficial.
10: A través de un mensaje publicado en sus redes sociales, el mandatario sostuvo que el preconteo no tiene fuerza vinculante y recordó que, de acuerdo con la legislación electoral colombiana, los resultados con validez jurídica son los que emiten las comisiones escrutadoras integradas por jueces de la República.
0: El candidato presidencial del Pacto Histórico, Iván Cepeda, advirtió que solo reconocerá los resultados de la primera vuelta electoral hasta cuando se pronuncien las comisiones escrutadoras.
10: Consideró que hay dos o tres situaciones confusas, la primera en torno a un desfase en el censo electoral de cerca de 885 mil personas.
0: El candidato presidencial Abelardo de la Espriella del Movimiento Defensores de la Patria rechazó que el presidente Gustavo Petro y el aspirante Iván Cepeda no quieran reconocer su triunfo en primera vuelta electoral y pidió al pueblo castigar a este par de bandidos durante la segunda vuelta presidencial.
10: Manifestó que los resultados de los comicios fueron contundentes y advirtió que no permitirá que se roben la voluntad del pueblo que votó por él.
0: La ex candidata presidencial Paloma Valencia anunció su apoyo a Abelardo de la Espriella en la segunda vuelta electoral.
10: Hay que derrotar a Iván Cepeda y su proyecto narcocomunismo en la segunda vuelta presidencial, manifestó Valencia.
0: El ex presidente Álvaro Uribe reaccionó a los resultados de las elecciones presidenciales de este domingo. Reconoció que perdieron en las urnas con la candidata Paloma Valencia y asimismo comunicó su apoyo a Abelardo de la Espriella.
10: En un mensaje publicado en sus redes sociales, Uribe asumió la responsabilidad de la derrota en las urnas con Valencia y enfatizó que ella será una líder con vigencia para el futuro.
0: El ex candidato presidencial Sergio Fajardo agradeció a los colombianos, particularmente al millón de personas que votaron por su aspiración.
10: Nuestro millón de votos puede definir la suerte del país, expresó Fajardo.
0: El ex candidato vicepresidencial Juan Daniel Oviedo expresó su solidaridad a la candidata Paloma Valencia y al Centro Democrático porque perdieron las elecciones al no sacar la votación de la Gran Consulta por Colombia, que obtuvo en ese momento más de 5 millones de votos.
10: Manifestó que en la primera vuelta presidencial se registró una campaña machista, homofóbica y que los resultados finales son consecuencia de los extremos y la polarización que viene sufriendo el país.
0: La ex aspirante presidencial Claudia López consideró que se debe reflexionar frente a los resultados de la primera vuelta presidencial. Agradeció al electorado de los 32 departamentos del país donde obtuvo votos.
10: El miércoles a las 6 de la tarde nos encontraremos. Hay que reflexionar frente a los resultados, insistió López, quien calificó a Abelardo de la Espriella como el abogado de la mafia.
0: Ahora son las 6 de la mañana, 20 minutos, 6 de la mañana, 20 minutos, avanza la jornada informativa en doble frecuencia. Ya regresamos con más información aquí en Emisor Atlántico Espectacular. 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
0: 6:27, tenemos invitados enseguida.
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0: Antes de darle los buenos días al invitado que tengo en línea, voy a leer rápidamente un trino que hace 15 minutos colocó en su cuenta de X el candidato Iván Cepeda. Emplazo al candidato Abelardo de la Espriella a debate. anuncio a la opinión pública que emplazo a debate político y electoral al candidato Abelardo de Lespriella. Las condiciones para efectuarlas serán acordadas por las personas que he designado para tal fin y cuyo nombre daré a conocer. Ampliaremos ese dato también más adelante. Saludo a esta hora de la mañana al señor Procurador General de la Nación, el doctor Gregorio El Hash. Señor Procurador, muy buenos días, ¿cómo le va?
1: Muy buenos días, Jorge. Me alegra mucho escucharlo y quiero pedirle un favor. Déjeme yo exprese públicamente mi gratitud y mi reconocimiento al gran apoyo que usted, su equipo de trabajo y los medios en general nos brindaron para el triunfo de la paz electoral que se consolidó ayer nuevamente. Muchas gracias.
0: Sí, señor. Muchas gracias. Oiga, señor Procurador, aquí tenemos dos noticias importantísimas después de la jornada electoral. El triunfo de los dos candidatos que pasan a segunda vuelta, el doctor Abelardo de Lespriella y el doctor Iván Cepeda. Pero la otra noticia fue el pronunciamiento en X del presidente de la República que no acepta los resultados del preconteo. Usted y el registrador ya habían advertido algo parecido. ¿Qué piensa de esa posición del presidente?
1: Bueno, lo primero que quiero recordar es que como base de los principios de la democracia, la paz electoral pedía que se respeten los resultados que arrojen las urnas. Siempre lo venimos diciendo y vamos a seguir insistiendo en eso. Eso es una condición básica de la democracia. Uno no puede meterse en una controversia, en una contienda, y si los resultados no son los que uno esperaba, entonces descalificar o señalar que hubo irregularidades o cosas turbias que no las hemos visto, de las que no hay prueba alguna y se basa simplemente en el pensamiento individual de alguna persona. De manera que defendemos la pureza, la pulcritud, la corrección con que se adelantaron las votaciones, con que se hizo el conteo en mesa, con que se publicó el preconteo por los medios digitales y estamos atentos al resultado que den los escrutinios que deben comenzar desde hoy mismo, que será una cosa muy rápida porque apenas eran dos candidaturas y pues las más votadas y saber realmente que el procedimiento fue absolutamente apegado a la legalidad. Eso sí, en términos generales, pero déjeme decir algo como procurador. Sí. No es competente el presidente de la República, no tiene funciones para decir si acepta o no los resultados oficiales de la etapa en que está la contienda electoral. No le corresponde al presidente. Eso es un tema de partidos y campañas y debe ser acompañada la descalificación con las pruebas respectivas que no las vemos, no las encontramos y no las han presentado. Es solamente una descalificación genérica aduciendo una cantidad de argumentos que no son posibles que hayan sucedido, pero que seguramente serán considerados. Nos atenemos y reconocemos los resultados oficiales que dio el preconteo de anoche y seguiremos atentos a que todo se haga bien como se ha venido haciendo.
0: Sí, señor Procurador, es que para nadie es un secreto que lo que se contabilizó ayer son unos votos a boca de urna. Ahora viene el escrutinio, que es lo que va a establecer qué fue lo que pasó. Fíjese usted que en las elecciones parlamentarias el preconteo y el escrutinio fueron prácticamente idénticos. Es lo que creo que va a pasar ahora otra vez, señor Procurador.
1: Fíjese lo que pasó. De 21 millones aproximadamente que hubo de votos en marzo, 8, en el preconteo, cuando se hizo el escrutinio, la diferencia fue de 21 mil votos más, 0,02%, casi insignificante. Lo que habla bien de la pulcritud y de la precisión con que se hace el trabajo, la seriedad, la responsabilidad con que actúan los jurados en mesa y la registraduría en el procesamiento de los datos y en la publicación de los mismos. Yo sí creo que ese mismo método que no cambió, las personas son las mismas. La diferencia cuando se haga el escrutinio debe ser más o menos parecido, debe ser que resulta con éxito la forma técnica como se hace el trámite de los votos que se recogen en los E14 y luego se publican. Para eso es el escrutinio, para escrutar, para revolcar, para investigar, para escarbar y determinar ya. Mire que en Colombia las elecciones no la declara, el resultado no la declara la registraduría, solo informa. Lo que declaran la elección de alguien son las comisiones escrutadoras y finalmente competencia del Consejo Electoral cuando dan la credencial. De manera que hay que dejar a salvo y hablar bien, que fue lo que nosotros constatamos en terreno del buen trabajo de la registraduría y sus funcionarios.
0: Sí, señor procurador, y recalcar también que en estos escrutinios hay testigos electorales que van a estar ahí revisando el conteo oficial de cada uno de los votos.
1: Estuvieron en cada mesa. En esta vez ha sido la que más testigos han habido por parte de todas las campañas y todos los partidos. Hubo un partido que me decían anoche en registraduría que había en el Consejo Electoral 130,000 testigos registrados para 120,000+ de mesa, o sea, más de uno en promedio, más de un testigo por partido, por mesa, de un solo partido, de una sola candidatura. Y las otras también, había como 800,000+ de testigos en Colombia. No hubo una mesa que no estuviera acompañada de testigos de diferentes tendencias. Y en el escrutinio también, pero hay una etapa de reclamaciones ante los escrutadores, para eso es que se escruta. Entonces, lo correcto, lo idóneo, lo acostumbrado, lo que no riñe con la razón es, bueno, si alguien tiene reclamaciones, si tiene impugnaciones, si está inconforme, si tiene algo que señalar, llévelo a la mesa donde funciona la comisión escrutadora, plantéelo allí y que allí se resuelva. Y no poner en duda todo un sistema que ha sido público, que ha sido transparente y que no merece ser tachado por nadie.
0: Sí, mire, el dato exacto, señor procurador, 373,612 testigos electorales acreditados por los partidos y campañas, cobertura cercana al 98% de las mesas de votación del país. En algunos reportes posteriores se habló incluso de cerca de 397,000 testigos electorales durante la jornada del día de ayer. Oiga, y cierro
1: bueno,
0: con
1: entonces
0: esto.
1: Corrijo mi número, no eran 800 y no 400 casos. 400,000.
0: Sí, señor. Bueno, mire, y cierro con esto. ¿Cómo van las investigaciones de participación en política? Porque se vio de todo, señor procurador.
1: Bueno, empecemos por decir que no toda participación en política es indebida. Hay muchas cosas que se pueden hacer y que así mismo como votar es un deber, hay muchas otras cosas que no están prohibidas. Solo aquello que es indebido, por eso nosotros le hemos pedido a los medios que nos ayuden a llevar el mensaje de lo indebido, aquello que está prohibido y si se comete, trae unas consecuencias correlativas. En resumen, veníamos con 142 investigaciones desde marzo, subió a 151. De esas 151 hay 6 contra ministros del despacho. El día de ayer hubo 2 hechos, digamos, de relieve. Una señora alcaldesa de un municipio del Caquetá, de quien llegó denuncia y prueba suficiente y procedimos a suspenderla del ejercicio de sus funciones porque estaba perturbando y cometiendo conductas que están prohibidas para los servidores públicos y especialmente para los alcaldes. Fue suspendida inmediatamente. Y un ministro de despacho, creo que por allá, por el Cesar, en un discurso de instalación de las votaciones, hubo denuncias, informaciones, videos, en que aparentemente, todavía no hay prueba definitiva, estaba también tratando de pasarse de la línea de lo prohibido. Entonces, no se lo suspendió porque la prueba no era tan fuerte, pero sí se le abrió investigación disciplinaria directamente y ya comenzó. Allá se dieron las primeras instrucciones y ya va a seguir avanzando.
0: Muy bien. Muchas gracias por su tiempo, doctor Gregorio. Es el señor Procurador General de la Nación, Gregorio El Hash, hablando aquí en Emisor Atlántico sobre esta que es sin duda la noticia más relevante después del resultado electoral, la posición del presidente de la República frente a los resultados que se conocieron el día anterior. Mire un datico adicional. La coalición Cambio Radical ALMA encabezó inicialmente el número de registros relacionados con testigos electorales que más presencia tuvieron en las mesas el día anterior. También tuvieron alta participación el Partido de la U, el Pacto Histórico, el Centro Democrático y otros movimientos nacionales. 6:38, tenemos más invitados.
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0: 6 de la mañana, 38 minutos. Los principales gremios económicos del país rechazaron las declaraciones del presidente Gustavo Petro sobre los resultados y preconteo electoral de la primera vuelta presidencial y pidieron respeto por las instituciones democráticas y la transparencia del proceso. El pronunciamiento más fuerte vino de sectores empresariales y del Consejo Gremial Nacional, que señalaron que poner en duda el sistema electoral sin pruebas puede afectar la confianza ciudadana y generar incertidumbre institucional. Creo que uno de los primeros gremios que dio a conocer su voz de rechazo fue Camacol. A esta hora de la mañana saludamos al presidente de esa organización gremial aquí en el Atlántico, el señor Jorge Segebre. Doctor Segebre, muy buenos días. ¿Cómo le parecieron las declaraciones del presidente?
4: Muy buenos días, Jorge, para ti y toda tu mesa. Me parece irresponsable. Una jornada democrática que dio un ganador y un perdedor, o dio dos personas que pasan una segunda vuelta. Y además es la democracia. En democracia los que ganan se quedan y los que pierden se van. Todavía hay una segunda vuelta. Creo que el país ayer le dijo al presidente que no estaba de acuerdo con él. Ayer una votación masiva, muy importante, que tenemos mucho tiempo que no, o que hace histórica, y creo que es irresponsable poner en duda un sistema electoral que todos vimos funcionar perfecto, con agilidad, con velocidad, con transparencia. Creo que poner en duda la democracia es algo irresponsable.
0: Sí, hay una reunión hoy de parte de los gremios porque están sacando mensajes cada uno, porque ahí también vi a la Superintendencia de Industria, otros gremios también como ANDI, FENALCO, el Consejo Gremial Nacional. ¿Habrá un pronunciamiento unificado, doctor Segebre?
4: Seguramente. Anoche Camacol Nacional fue el primero en rechazar esto. Luego salió el comunicado intergremial y hoy seguramente va a haber una reunión, están apenas comenzando la mañana, para reunirse y hacer respetar la democracia colombiana. Colombia es un país democrático y la democracia se respeta. Se respeta porque tenemos las instituciones. Cuando hay un fraude, usted tiene todo el derecho y todos los argumentos para denunciarlo y para reprocharlo, pero no calumniar y no acabar con una jornada electoral que fue histórica para Colombia.
0: Bueno, muy bien. Muchas gracias al señor presidente de Camacol, el primer gremio que se pronunció en contra de la posición del señor presidente Gustavo Petro. 6 de la mañana, 41 minutos. 6:41. Ya volvemos con otros hechos del día. 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Pausa y regresamos.
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8: Ahora son las 6:48, 6:48. Continuamos.
11: 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Mire, desde esta mañana le estoy diciendo a los oyentes, a la audiencia, que Iván Cepeda ganó en la mayoría de los municipios del Atlántico. Pero hay un dato interesante. Los municipios del sur del departamento le pasaron factura al gobierno por la inoperancia en la ejecución de las obras del canal del dique. Póngale cuidado. Abelardo de la Espriella gana en Campo de la Cruz, municipio muy cercano al canal del dique, Candelaria, Manatí, Santa Lucía y Suán. Esas poblaciones esperaban un desarrollo de las obras del canal del dique y no lo recibieron. El único municipio distinto al sur del Atlántico que votó a favor de Abelardo de la Espriella fue Juan de Acosta. Cepeda ganó en Baranoa, Barranquilla, Galapa, Luruaco, Malambo, Palmar de Varela, Piojó, Polo Nuevo, Ponedera, Puerto Colombia, Repelón, Sabana Grande, Sabana Larga, Santo Tomás, Soledad y Tubará. He buscado ahora en la mañana a don Gustavo de la Rosa, que es un gran líder social del sur del departamento del Atlántico, para hablar de estos resultados con una persona que está ahí en el territorio y que siente que no los han atendido. Gustavo, primero que todo, muchas gracias por atender este llamado de Emisora Atlántico, La Reina, ZonaCero.com. Se votó contra la ejecución de las obras del canal del dique, la gente frustrada por un sueño eterno que todavía no se ha podido concluir.
12: Jorge, buenos días para usted, para su vasta audiencia. Dios me lo bendiga. Jorge, usted lo acaba de decir. El mensaje le llegó al corazón a los habitantes del sur del departamento del Atlántico. Aquí al sur del Atlántico, durante estos 4 años, los alcaldes van a Bogotá, hacen gestiones y no ven un recurso ni un peso para los municipios del sur del departamento del Atlántico. Nosotros no votamos con el corazón, votamos con la razón. Y usted sabe la lucha que nosotros hemos dado desde hace más de 10 años, después de la tragedia, de 15 años, de la tragedia del sur del departamento del Atlántico, cuando se rompió el canal del Vic. La situación que se vivió en estos municipios fue triste y todavía la gente no ha logrado recuperarse, y fijamos la esperanza en que el gobierno que se fue, el del doctor Duque, dejó los recursos para contratar las obras del canal del Duque. Se contrataron las obras hace 3 años, 6 meses, porque al presidente le quedan nada más ya 2 meses para irse. Usted sabe la lucha que hemos tenido con la empresa Sacyr, con la ANI, con la ANA, para que se expida la licencia de impacto ambiental, para que se expida la resolución ambiental, para que se hagan las obras del canal del dique, y el gobierno ha hecho caso omiso, siempre poniéndole talanquera para una obra canal que queremos que se haga en el sur del departamento del Atlántico para evitar una nueva tragedia en los municipios del sur. El gobierno nos ha incumplido, y ese es el sentir hoy de todos los amigos de Campo de la Cruz, de Suán, de Santa Lucía, de Manatí, de Candelaria, porque fueron los municipios que se afectaron hace 15 años atrás con la inundación del sur del departamento del Atlántico, y este gobierno no nos ha podido seguir ejecutando las obras del canal del dique.
11: Bueno, ahí está, es la voz de un líder que reside en el municipio de Suán, ahí muy cerquita al canal del dique y a otras obras que también están esperando los amigos de Suán, Candelaria, Campo de la Cruz, Manatí. Manatí, el agua la toma del canal del dique, no es un municipio que esté pegado al canal del dique, tiene alguna jurisdicción allí, pero también quedó esperando muchas obras. Pero ese dato no es menor, es un dato interesante y repito, cuando a la gente le incumplen y se vota conciencia, hay una reacción. 6:53, 6:53, vamos a ir con Heider Gómez en un segundito.
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11: Mire, ya voy con Heider. Acaba de escribir el senador del Pacto Histórico, Orlando de la Hoz. Le manda una carta a Sergio Fajardo para que medite para dónde va a tomar, qué partido va a tomar o qué candidato va a apoyar. Bueno, ahorita le buscamos reacciones. Heider Gómez nos tiene los detalles de la llegada de Abelardo de la Espriella anoche en el Malecón del Río a celebrar el triunfo en primera vuelta de las elecciones presidenciales. Heider Gómez con los detalles.
16: Hola Jorge, buenos días. Le cuento que entre 7:38 de la noche de ayer, sobre el río Magdalena a la altura del pabellón de cristal del Gran Malecón, en una embarcación adornada con luces y pantallas gigantes, Abelardo de la Espriella, ante una multitud de barranquilleros, celebró haber ganado la primera vuelta de las elecciones presidenciales con más de 10 millones de votos. Resultado que el presidente Gustavo Petro y su rival Iván Cepeda desconocieron. Por tal motivo, les respondió de la siguiente manera.
17: ¡Petro! ¡Delincuente miserable! ¡Y tú, Cepeda, heredero de la FARC! ¡No se van a robar la democracia! ¡Van para afuera!
16: Además, el candidato presidencial anunció estar preparado para la segunda vuelta.
17: Estoy listo para una segunda vuelta, donde la patria Milagro y su manada triunfará. Este día hemos cerrado la primera página de la historia, pero la historia definitiva la terminaremos de escribir el 21 de junio, cuando estemos una vez más frente a las urnas para respetar este compromiso con Colombia y derrotar a Gustavo Petro y al bandido de Iván Cepeda.
16: Por su parte, los barranquilleros que estuvieron en el festejo reafirmaron su apoyo a Abelardo de la Espriella.
18: Vamos con todo

0: 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Ya regresamos.
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3: Ahora son las 7:05, 7:05.
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3: Mire, hemos hecho contacto a esta hora con el columnista del periódico El Tiempo, Thierry Weiss. Thierry, ¿cómo te va? Muy buenos días.
7: Muy buenos días, Jorge. Un saludo a ti y a todos tus oyentes.
3: Bueno, te voy a formular la pregunta del día que están respondiendo copiosamente los oyentes de Emisor Atlántico, La Reina y ZonaCero.com. Ya tenemos a los dos candidatos que pasan a segunda vuelta. ¿Qué piensa del resultado de ayer y qué pasará en la instancia definitiva el próximo 21 de junio? Ahí le dejo la pregunta.
7: Bueno, Jorge, yo no me atrevo todavía a decir qué pasará, porque ciertamente muchas cosas pueden pasar de aquí al 21 de junio, en particular cómo se muevan las campañas, qué mensajes transmitan, a qué tipo de electorado le hablen, qué alianzas hagan, qué anuncios desarrollen en los próximos días, pueden mover esas cifras que tienen los dos candidatos que pasaron a la segunda vuelta. Sin embargo, dicho eso, pues claramente, y contra los pronósticos de la mayoría de las encuestadoras y de muchas personas también, hay que decir que el candidato Abelardo de la Espriella entra a este segundo tiempo del partido con una clara ventaja que se puede agrandar en la medida en la que los votos de la candidata Paloma, que en teoría pertenece a su mismo espectro ideológico, se le sumen a su candidatura y lo acerquen cada vez más a ese 50% más uno de los votos que va a necesitar.
3: ¿Y qué piensa que va a pasar con Sergio Fajardo? Porque ya doña Claudia López tomó partido, dice que va a apoyar al doctor Iván Cepeda. ¿Qué pasará con Fajardo?
7: Bueno, Fajardo ha dicho que lo va a pensar, ¿no? Eso es muy del estilo de Fajardo. Yo no creo que esta vez Sergio Fajardo pueda darse el lujo de decir, como hizo la vez pasada y por lo que tanto lo han criticado, de decir que se va a abstener, que va a ir a votar en blanco, ¿no? Ese tema de las ballenas que siempre le sacan, que a mí no me gusta repetirlo porque me parece que ha sido la historia un poco injusta con él. Pero vamos a ver qué decide. Pero yo ese tema de qué van a hacer los candidatos que salieron derrotados ayer, en particular candidatos como Sergio Fajardo y Claudia, que tuvieron una votación, pues, bueno, en el caso de Claudia muy bajita, en el caso de Fajardo razonable, yo lo veo de otra manera. Yo creo que no importa mucho lo que ellos digan que van a hacer. Yo creo que lo que importa es el electorado que les votó a ellos, qué va a hacer ese electorado. Y ese electorado no necesariamente es un electorado que obedece instrucciones de su candidato, ¿no? No quiere decir que simplemente porque Claudia López diga que va a adherir a Iván Cepeda, los electores de Claudia López van a votar por Iván Cepeda, ni creería yo que pasa lo mismo si anuncian una adhesión a la campaña de la Espriella. Yo creo que más bien lo que tenemos es que entrar a analizar a esos votantes que votaron por esas otras opciones, cuál es el comportamiento de ellos y cuáles son las motivaciones de ese grupo de electores, pero no confiarnos en que simplemente porque el candidato por el que ellos votaron, eso van a ser ellos en segunda.
3: ¿Usted pensó en algún momento que Abelardo de la Espriella podía pasar primero en la primera vuelta?
7: Sí, en la última semana sobre todo, dos cosas me hicieron llegar a esa conclusión. En las últimas dos semanas yo venía sospechando que eso podía pasar. Primero porque el impulso que traía Abelardo de la Espriella en las encuestas, digamos, la trayectoria que él traía en las encuestas, si se mantenía, daba para pensar que él podía quedar de primero en segunda con un esfuerzo, obviamente, de su campaña que claramente salió muy bien. Eso por un lado. Y por otro lado, siempre me pareció que era muy estratégica esa entrevista que hizo con el influenciador Westcol justamente 24 horas antes de las elecciones, que podía de pronto sumarle uno o dos punticos, que podrían ser los puntos que faltaban para que quedara de primero, y al parecer así fue.
3: Sí. Thierry, desde esta mañana estamos diciendo que las elecciones de ayer dejaron dos grandes noticias. Noticias. Uno, el paso a la segunda vuelta de los dos candidatos que ya sabemos quiénes estarán allí el 21 de junio. Y la segunda, el presidente Petro, que no acepta los resultados del preconteo y dice que solo lo va a atender los resultados que den las comisiones escrutadoras. ¿Usted qué piensa de esa posición del primer mandatario?
7: Una salida muy desafortunada del presidente. Ojalá recapacite rápidamente, ojalá esos informes de las comisiones escrutadoras salgan rápido para que ya no tenga de dónde agarrarse ni tenga excusas para estar diciendo ese tipo de aseveraciones tan peligrosas y tan irresponsables para la democracia de un país tan complicado y de un país que está tan cerca de brotes de violencia permanentemente como es Colombia, en el que no se puede estar haciendo pronunciamientos alegres acerca del funcionamiento de la democracia, sobre todo cuando el proceso escrutador ya llevamos varias elecciones en que ha dado muestras de ser un proceso bastante confiable. Las diferencias entre el preconteo y el conteo definitivo están del orden de una décima de porcentaje, es decir, no son significativas, no iban a hacer ninguna diferencia en los resultados. Y me parece que el presidente no debería ponerse en esas, y su candidato menos todavía, porque su candidato está en el juego, ¿no? Él además es un participante en la competencia. Creo que es un comentario muy desafortunado y que ojalá el mandatario corrija y lo retire muy rápido.
3: Sí, mire, esta mañana muy temprano, y cierro con usted porque tengo un invitado ahí en línea, solo para que lo tenga en cuenta, esta mañana el Procurador General de la Nación, Gregorio El Hash, en diálogo con nosotros, dijo: el presidente no tiene funciones para decidir si acepta o no los resultados. Thierry, muchas gracias, muy amable por estar con nosotros. Muchas gracias. 7:12 minutos. Me voy a quedar a esta hora de la mañana con el doctor Gustavo Bolívar. Doctor Gustavo, ¿cómo le va? Buenos días.
8: Bien, Jorge, muy buenos días a tus oyentes.
3: Bueno, gracias primero que todo por atender esta llamada. hágame el análisis de lo que pasó en las elecciones. Usted colocó un trino muy temprano, no sé si fue anoche o esta mañana, diciendo que esta votación de Iván Cepeda es sin duda la votación más alta que ha tenido la izquierda en la historia de Colombia, con más de 9 millones de votos, y puso incluso los votos con los que el presidente Gustavo Petro llegó al poder hace ya 4 años. ¿Cuál es el análisis que hace usted?
8: Pues mira, realmente anoche lo que sucedió es que la suma de lo que daban las encuestas entre Abelardo y Paloma Valencia se configuró, que es como cerca de un 51%, y a nosotros las encuestas nos ponían entre un 37 y un 44. O sea que se cumplió esa media, y nosotros lo que tuvimos fue un estancamiento del último mes porque no crecimos. Caso contrario a Abelardo de la Estrella, que capitalizó el voto útil de mucha gente que estaba en el Centro Democrático, pero se dio cuenta que Paloma Valencia no tenía cómo llegar a la segunda vuelta y se desplazaron tal vez la última semana o las últimas 2 semanas hacia esa campaña, y por eso ese resultado. Pero el de Cepeda, de 9.688.000 votos, es la votación más alta que hemos sacado en la izquierda, por encima incluso de la de hace 4 años de Gustavo Petro, que fue de 8.542.000 votos. En primera vuelta estoy hablando.
3: Sí. Doctor Gustavo, ¿se confió el pacto histórico de que el candidato estaba posicionado frente a las otras candidaturas?
8: Sí, yo creo que sí. Yo creo que hubo un exceso de confianza. Yo lo resumiría en 2 cosas, exceso de confianza y escasez de recursos. Somos la campaña que menos recursos invirtió por una directriz del candidato, y pues con toda la plata que invirtió Abelardo de la Estrella nos dimos cuenta pues que para ganar una campaña hay que tener recursos, hay que tener muy buena publicidad, hay que tener una muy buena campaña, y sobre todo en lo digital, donde nos sacaron mucha ventaja.
3: Sí, óigame, y el hecho de que Iván Cepeda no concediera entrevistas, no se mostrara más, no diera su programa de gobierno en medios masivos, ahora está pidiendo un debate con Abelardo. Esta mañana muy temprano colocó un trino y dice: voy a un debate con Abelardo de la Estrella. No sé si el doctor Abelardo va a aceptar el debate, pero no sé, la campaña no... Fíjese todo lo que hizo Abelardo. Yo ayer decía en la transmisión que desde el punto de vista de campaña, y esto no tiene un tinte político el comentario que voy a hacer, la forma como manejó la estrategia publicitaria a través de redes sociales, a través de medios de comunicación, fue muy distinta a la del candidato Iván Cepeda.
8: Sí, total. Pues mira, yo soy muy respetuoso de las decisiones del candidato, pero cuando él decidió no ir a esas campañas porque sentía que los 5 candidatos que hubieran sido invitados a esas debates, pues todos eran antipetristas. Entonces se sentía como Fajardo boleándole a Petro, Claudia boleándole a Petro, Paloma boleándole a Petro, de la Espriella pues boleándole a Petro, y él como que se iba a sentir ahí en mitad de una jauría y se iba a sentir en inferioridad de condiciones. Obviamente era 1 contra 5, entonces él quiso evitar eso. Pero ya que están 1 contra 1, él ya está aceptando ir a debates. Ahora lo que tú dices, falta es que Abelardo acepte, pero acepte, si no acepta, claro. Pues bueno, tiene razón, ¿no?
3: Bueno, doctor Gustavo, ¿qué va a pasar en la segunda vuelta? ¿Qué cree usted que va a ocurrir?
8: Bueno, primero hay que hacer correctivos. Hay que encender más la campaña, volverla más moderna, más popular, y eso pues tiene que ver con unas reuniones que vamos a hacer hoy, ¿no? Uno siempre que no obtiene el resultado que quiere, pues tiene que reunirse para ver qué fue lo que pasó, y las cosas están más o menos claras. Un exceso de optimismo, hay que meterle más plata al día D. El día D es el día de las elecciones. Mucha gente nos llamaba de muchas regiones que hay un grupo que quiere ir a votar pero que no tiene transporte. Hay gente muy pobre realmente que no tiene para el transporte el día de las elecciones. Hay que corregir eso, ¿no? Hay que conseguir esos recursos. También tenemos que traer más gente a la campaña. Una sugerencia que le estoy haciendo al candidato es que tengamos jefes de debates por regiones, y que tantos congresistas que tenemos elegidos, es que ningún partido de este país tiene tantos congresistas elegidos, nosotros tenemos 66, pues que se desplacen a las regiones donde tienen sus bases, a sus departamentos, a hacer campaña, y nos encerremos estas 3 semanas sí o sí a conseguir esos 3 millones de votos que nos faltan, porque no es poco, son 3 millones, a Abelardo le faltan 2.5, y el que consiga esos 12 millones pasados es el que va a ser el presidente.
3: Bueno, última pregunta, doctor Gustavo. ¿Usted comparte la apreciación del presidente Gustavo Petro de no aceptar los resultados del preconteo?
8: Sí, exacto. Tú sí lo has dicho bien, porque en los medios están diciendo que el presidente no acepta las elecciones. No, no aceptamos el preconteo porque tenemos un antecedente. Hace 4 años, en el preconteo nos robaron 4 curules al Congreso. Y eso pasa porque el preconteo es un software privado. Entonces ellos pueden meterle el resultado que quieran. Nosotros, afortunadamente, teníamos muchos testigos electorales y nos fuimos a los escrutinios y encontramos 700,000 votos que nos habían quitado en el preconteo, y por eso tenemos hoy 20 curules. Pero la noche del preconteo a nosotros nos dieron 16 curules. También le pasó al partido Mira, que le quitaron 4 curules, después el Consejo de Estado se las devolvió, porque el preconteo es muy imperfecto. Entonces lo que ha dicho el presidente es, no aceptamos el resultado del preconteo, vamos a esperar que las comisiones escrutadoras nos den un resultado oficial. Y ahí sí, obviamente, si ese resultado coincide con nuestras actas electorales, se reconoce sin ningún problema.
3: Sí, pero mire, tuvimos unas elecciones hace muy poquito y todo fue muy transparente. Y allí el pacto histórico le fue muy bien. Tuvimos las elecciones parlamentarias. Hubo preconteo, después escrutinio, y prácticamente todo fue perfecto. O sea, no hubo, me decía el procurador esta mañana, que una diferencia del 0,21%.
8: Sí, en el preconteo, en los escrutinios de las elecciones para Congreso, hemos encontrado 176,000 nuevos votos que no nos dieron ese día del escrutinio. Es que el escrutinio, para que ustedes sepan, es una cosa afanosa, de unas personas llamando a la registraduría a reportar unos votos. Uno sabe si el que llama por teléfono está diciendo la verdad, si le está quitando, si le está mintiendo. Entonces, el escrutinio sí es el conteo oficial, claro, voto por voto de las elecciones. Entonces, esperemos. Yo no estoy desconociendo los resultados. Si el señor obtuvo su mayoría de votación, me parece excelente. Y nosotros tendremos que tomar los correctivos para poderle ganar el 21, pero por ahora, digamos, esperemos, esos escrutinios no se demoran más de 2 días.
3: Una semana máximo, sí. Estas son mucho más cortas porque...
8: Sí, porque son dos candidatos.
3: Dos candidatos, correcto. Los otros no. Oiga, doctor Gustavo, muchas gracias por su tiempo, muy amable, siempre muy generoso con nosotros, muy amable. Gracias.
8: Ustedes.
3: Ahora son las 7 de la mañana, 21 minutos, 7:21. Mucha atención. Anoche fue asesinado un vigilante informal en el barrio Ciudad Cortizo de Soledad. Venía recibiendo amenazas desde hace un mes. Los detalles se los cuento en un momentico cuando regresemos. 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
3: 7 de la mañana, 29 minutos.
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3: Anoche fue asesinado un vigilante informal en el barrio Ciudad Cortizo de Soledad. Venía recibiendo amenazas desde hace un mes. Los detalles con Amílcar Alvear.
23: Jorge, llamable audiencia. Mucha atención que en el barrio Ciudad Cortizos del municipio de Soledad fue asesinado anoche un vigilante informal, quien respondía al nombre de Herminson Enrique Rodríguez Cárdenas. Este hombre de 45 años, conocido con el alias de El Gordo Pucci, se encontraba en la esquina de su casa en compañía de un vecino y amigo, cuando a eso de las 9 y 20 de la noche, al sitio arribó un sujeto a pie, sacó un arma de fuego y le propinó un disparo en la cabeza que lo dejó sin vida en el acto. El Gordo Pucci era el encargado de coordinar la vigilancia informal en el sector. Según la policía, registraba 4 anotaciones judiciales, 2 por tráfico de estupefacientes, 1 por lesiones personales y 1 por porte ilegal de armas de fuego. De acuerdo con las pesquisas adelantadas por el CTI de la Fiscalía, este venía recibiendo amenazas desde hace un mes por parte de un mando medio del grupo delincuencial Los Costeños, quien es considerado como el principal sospechoso. Informó para ustedes Amílcar Alvear, Atlántico en Noticias.
3: 7 de la mañana, 31 minutos, 7:31, continuamos.
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3: El alcalde Alejandro Char respondió al presidente Gustavo Petro el reclamo que le hizo públicamente durante su visita del pasado viernes a la ciudad. Heider Gómez tiene los detalles.
26: Jorge y oyentes, recordemos que en días pasados, el presidente de Colombia, Gustavo Petro, en un evento público aquí en Barranquilla, le reclamó al alcalde de la ciudad, Alejandro Char, que dónde está el dinero del PAE girado por su gobierno. El burgomaestre no cayó y respondió resaltando que no le da miedo hacerlo.
27: No me da miedo decirlo, porque voy a ocultar lo que yo siento. Yo soy elegido por los barranquilleros y tengo que decirlo. A nosotros nos echan vaina del PAE y resulta que Barranquilla pone toda la plata del PAE, la nación no pone nada. Es más, todos los días nos quitan y cuando les toca aportar lo de ellos, pagan 2 años después. Ni hablar de la primera infancia, los niñitos de 0 a 5, los que salen de los vientres de las mamás. Barranquilla pone el 80%.
26: Aunque no es de su agrado, el mandatario de los barranquilleros vio conveniente hacer una comparación.
27: Y vea, a mí no me gusta poner los retos.

0: los retrovisores, pero en gobiernos presidenciales anteriores ponían el 80 y Barranquilla el 20. Bienestar familiar, primera infancia y PAE ponían el 80 y nosotros el 20 y todo se ha invertido.
1: Y cerró explicando muy breve de dónde sale el dinero del PAE que pone la ciudad para beneficiar a miles de estudiantes.
0: Pero Barranquilla puede porque los contribuyentes barranquilleros pagan.
1: Cabe mencionar que también a través de las redes sociales, el alcalde de Barranquilla le respondió al presidente Gustavo Petro lo siguiente, abro comillas, es triste verlo salir de la casa de Nariño destilando odio y atacando a quienes pensamos distinto. La realidad es que durante estos años usted no construyó equipo con las regiones. A muchos alcaldes y gobernadores nos bloqueó proyectos, nos frenó programas y convirtió al gobierno nacional en un palo en la rueda para quienes solo queríamos trabajar por nuestra gente. Cierro comillas. Soy Aider Gómez, Atlántico en Noticias.
2: 7:34 a.m. Vamos a hacer un nuevo análisis de las elecciones del día anterior. Enseguida, después de la pausa.
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2: Mire, antes de presentar al invitado, quiero nuevamente hacer un reconocimiento a todas las personas que estuvieron ayer involucradas en la transmisión, que comenzó a las 3 de la tarde y bueno, terminó casi a las 8 y piquito de la noche. A los analistas, a los periodistas, a la parte técnica que fue fundamental para poder estar en todas las redes sociales. Realmente estamos muy contentos con lo que se hizo ayer. Agradecemos también al Departamento de Sistema Digitalización de la Organización Radial Olímpica que nos apoyó con una imagen extraordinaria, nítida, perfecta en Facebook, en YouTube, en todas las plataformas. Bueno, y le agradezco también al profesor Gabriel Orozco, al profesor Joseph Tacaret, al profesor Ángel Tuirán, Luis Fernando Trejos, bueno, todos ellos, una maravilla ahí, y al doctor Tito Cristian, por supuesto, también, aportando y haciendo sus comentarios. Bueno, ya más reposado, doctor Gabriel, ¿qué nos dice de lo que pasó? Resultados finales.
5: Jorge, buenos días, un cordial saludo y un especial abrazo a toda la gente linda de Emisor Atlántico, a la mesa de trabajo. Jorge, yo destacaría tres aspectos, digamos, lo bueno, que primero es el tema de la participación, llegar a el 57, casi 58 por ciento de participación del censo electoral de los 40 millones que estaban convocados, superar esos 23, yo creo que es una muy buena cifra, yo creo que habla de la fortaleza de la democracia colombiana. También de una jornada muy tranquila, relativamente, no se vio ningún incidente en las mesas. Ayer, como lo mencionas, pues reportamos los datos y las tendencias muy pronto. La registraduría, las instituciones funcionaron perfectamente. La ciudadanía, que no se nos olvide, Jorge, hace parte de las instituciones. También la sociedad civil, como la llamaba Hegel, pues es fundamental dentro de este proceso y yo creo que la ciudadanía salió masivamente para manifestar su interés, ya sea por el candidato Cepeda, ya sea por Paloma, o por De la Estrella, o por otros, y yo creo que eso es la democracia, y la vivimos en paz, la vivimos en tranquilidad, si bien es cierto hubo alguna, digamos, especie como de reportes de constreñimiento, en realidad no fue generalizado, eso es lo que pudimos ver, y el resultado, por tanto, no solamente es incuestionable, Jorge, desde todo punto de vista de observadores internacionales, sino también, obviamente, desde el sentir generalizado de la ciudadanía. Uno no ha escuchado de parte solamente de Petro y algo de Cepeda, pero de la gran mayoría de observadores electorales que designaron las campañas no ha escuchado ningún tema de fraude, de desconocimiento, y pues ya cuando se den los resultados oficiales después del preconteo que tuvimos ayer, vamos a ratificar lo que vimos ayer. Lo segundo también, Jorge, obviamente la victoria de la Estrella Restrepo yo creo que es contundente, yo creo que es significativa. Hay prácticamente un margen de más de 600,000 votos. Y obviamente Cepeda, también hay que destacarlo, Jorge, logró una votación superando a la votación que obtuvo Petro en primera vuelta de hace 4 años, también muy significativa, eso no se puede negar, pero no corresponde a lo que todas las encuestas habían planteado. Si bien es cierto, la de Atlas Intel fue la que más se acercó, y la del Centro Nacional de Consultoría que los ponían en empate, pero el tiempo de la última semana fue decisivo para darle esa victoria clara a Abelardo de la Estrella con más de 600,000 votos. Y yo creo que es una muestra de que el país está cansado de lo que ha pasado en este gobierno, de que necesita un cambio, y eso se reflejó. Y lo tercero, Jorge, realmente lamentable el pronunciamiento del presidente. Es decir, yo creo que ningún, ni siquiera aliado internacional, Jorge, hay que también leerlo en esa clave, ninguno, ni Sheinbaum, ni Lula, ni siquiera algún aliado del lado europeo, el presidente Pedro Sánchez, salió a darle algún respaldo a esa declaración. Y yo creo que esto es una muestra de que en esto el presidente realmente se está sintiendo muy aislado, se está sintiendo que no está teniendo respaldo y de que su visión no es la que comparten ni las instituciones colombianas ni la mayoría de colombianos que salimos a votar, porque tampoco hemos visto manifestaciones de parte de los votantes de Cepeda desconociendo las elecciones. Entonces yo destacaría esos tres aspectos: la gran institucionalidad, la participación destacada, el triunfo contundente de la Espriella, también el ascenso de Cepeda, nadie lo puede negar, pero sobre todo, Jorge, lamentable el pronunciamiento de ayer del presidente.
2: Bueno, para cerrar, ¿qué va a pasar con los electores de Paloma, con los electores de Fajardo, con los electores de Claudia? Por ahí estaba leyendo algunas cosas y alguien, creo que con algo de razón, dice: los electores no van a hacer lo que digan los candidatos, van a hacer lo que le dicte su conciencia y su corazón. ¿Usted piensa lo mismo?
5: Sin duda, Jorge, pero en esa conciencia y corazón, obviamente los candidatos que son de Paloma Valencia son mucho más afines, que llegó a sacar 1,600,000, 300,000 votos más de lo que sacó Juan Daniel Oviedo. Son votantes que seguramente son de la base del partido, que son leales a los planteamientos de Uribe, y habrá algún votante de opinión ahí, pero que no tengo la menor duda que la gran mayoría de esos votantes se van a ir a la campaña de la Estrella. La, digamos, bisagra, o digamos el punto donde se van a definir los siguientes votantes, que es aproximadamente 1,400,000 votos, van a ser los de Fajardo, los de Claudia López, y un poco más que serán los votantes de que fueron indecisos o que votaron en blanco. Yo creo, Jorge, que aquí pues muchos de esos votantes van a buscar más afinidad con la campaña de Cepeda, y porque obviamente lo ha dicho Claudia López, que ella bajo ninguna circunstancia va a votar por Abelardo, y en el caso de Fajardo no dio ninguna declaración.
2: A ver. Bueno, se nos perdió don Gabriel, ya estaba terminando. Bueno, muchas gracias. Mire, escribe un oyente, aquí leemos todo. Me dice: Jorge, buen día. Dios te bendiga. Tienes un magnífico noticiero. Excelente. Pero Jorge, ya deja la política quieta. No, todavía no, porque ese es el tema del día, sin lugar a dudas. Hay que aguantar un ratico más y creo que va a ser muy intensa de aquí al 21. 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
5: 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Ahora son las 7:51. Mire, algunos medios nacionales están señalando que el reclamo del presidente de impugnar el preconteo es un estudio que indica votaciones atípicas en 251 mesas situadas en Medellín y Bogotá y consulados, especialmente el de Orlando. Eso es lo que reclama el gobierno, pero mire, hay un dato importante. Reclaman por 251 mesas, pero son 122 mil las mesas que funcionaron en Colombia. Bueno, vamos con más invitados. 7:52.
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5: Hace unos instantes acaba de trinar Roy Barreras, que lo hemos estado llamando toda la mañana, siempre ha sido muy atento con nosotros, pero dice: queridos y respetados periodistas, es que no solo nosotros estamos detrás de Roy. Todo el mundo quiere oír a Roy porque es un político que sabe este tema de la hermenéutica electoral. Dice: me excusan que no esté contestando hoy. Me tomaré el día para tomar decisiones en este nuevo día aliviado de no tener ataduras políticas ni compromisos distintos al que todos tenemos con el futuro de Colombia. Mañana hablaremos. De aquí a la segunda vuelta presidencial, cada día vale oro, dice Roy Barreras. Bueno, voy a saludar a otro de nuestros analistas, el doctor Joseph Dacaret. Doctor Dacaret, desde el punto de vista económico, ¿qué significan los resultados de ayer en la primera vuelta electoral? Buenos días.
9: Muy buenos días, Jorge, a los compañeros de mesa y a los oyentes. Jorge, un mensaje de tranquilidad a las instituciones internacionales, a los deudores de Colombia, de que la democracia en Colombia funciona, de que la votación fue transparente, que habló el pueblo colombiano y que tenemos una democracia fuerte que envía un mensaje de tranquilidad, y por eso yo creo que todos los indicadores económicos hoy estarán bastante estables, dependiendo únicamente de los efectos internacionales que conocemos, como el proceso este de acuerdo de paz que tiene Estados Unidos con Irán, que pudiera afectar los combustibles y por ende la economía mundial, entre ellos Colombia. Del resto, creo que el parte va a ser de tranquilidad.
5: Sí, mire, estaba leyendo esta mañana muy temprano un informe muy completo que publicó el periódico La República, los 10 datos macroeconómicos que recibirá el próximo gobierno nacional. Bueno, eso va a depender de la segunda vuelta y quién quede al frente de los destinos del país. Pero, ¿cuáles serían las mayores preocupaciones que tendría un nuevo gobierno o un gobierno que continúe el pacto histórico?
9: A ver, Jorge, la gente humilde que ha estado recibiendo ayudas del gobierno, es comprensible y uno lo entiende que esté agradecido con el gobierno actual. Pero lo que no saben o no les dicen, pero que uno sí entiende, es que toda esa ayuda no se está haciendo por una distribución de una riqueza generada. Normalmente los países generan riqueza, la transmiten al gobierno a través de impuestos y de allí se distribuye a los más necesitados. Eso no está sucediendo en Colombia. Lo que está sucediendo en Colombia es que hemos incrementado en estos 4 años la deuda soberana de Colombia en más de un 55%, pasando de 803 billones a más de 1.250 billones. Es casi una deuda impagable hoy día. Y eso se ha hecho con una irresponsabilidad tremenda. A esa bomba, súmele usted la bomba de la seguridad en este país, donde la insurgencia se ha tomado casi más de 700 municipios. A eso súmele la bomba de la salud. A eso súmele la bomba de las pensiones. Y luego hay otras bombitas menores que también habrá que atender. Por lo tanto, va a ser mucho más fácil, y no lo digo con sesgo ideológico, sino con lógica, es mucho más fácil que quede un gobierno como de Abelardo de la Espriella, que tiene unas mejores relaciones y sintonización con Estados Unidos, que al fin y al cabo lo vamos a necesitar para refinanciar toda esa deuda y poder sacar el país adelante, a que quede un candidato como Cepeda, que es estatista y que es lejano y casi que enemigo de los Estados Unidos. Vamos a requerir mucha ayuda externa, y la ayuda externa solo nos va a llegar si hay un gobierno que sepa manejar las relaciones internacionales. Del resto, el deterioro de la economía del país continuará hasta que explote, como explotan todas las economías cuando

0: Jorge hacer un comentario sobre su última frase, de lo de los 10 mil millones de pesos a los que tiene derecho Sergio Fajardo. Yo estoy convencido, esto es cosa de precisar con él, pero estoy convencido que no se gastó esa plata en la campaña. Y tengan la certeza, porque siempre lo ha hecho, que no va a reclamar plata que no se haya gastado. Eso es bien importante hacerle el seguimiento, porque aquí ha habido una canalla que en las agresiones contra Sergio Fajardo han incluido esa de ese talante. Entonces, llamo la atención sobre eso, que es bien interesante, porque es que la honradez de Sergio Fajardo es una honradez a toda prueba. Pero bueno, ese era un comentario ahí al margen.
1: Bueno, de todas maneras, eso es lo que le corresponde. Ahora veremos la reacción.
0: Es lo que le corresponde, pero como yo creo que él no se gastó esa plata, estoy seguro que no la va a reclamar. Él no es un pillo, nunca lo ha sido. Otros sí hacen eso, ¿no? Que inflan sus cuentas para embolsillarse una plata. Ese no va a ser el caso de César.
1: Bueno, oiga, ¿y para dónde va Fajardo? ¿Usted ha tenido la oportunidad de conversar con él? ¿Cómo va a ser qué le va a decir a sus electores? Aunque
0: estuvimos conversando, ¿no? Y es evidente que ese millón de votos es un resultado en medio de las circunstancias sobresalientes, Jorge. Nosotros mismos quedamos muy, muy impresionados. Es que un millón de votos de una fuerza que no tiene un contrato en el Estado, no tiene funcionarios en el Estado, no compra votos, no suma manejas inmensas, no engaña y no miente. Un millón de votos son muchos votos, hay que echarle ojo a eso. Ayer resumíamos con él esto y termino. Bueno, primero que hay dignidad y compromiso para rato, eso es de gran importancia. No es cierto que aquí la única política que haya sea la de Estrella y la de Cepeda, pues lo que ellos representan, no, de ninguna manera. Aquí estamos vivos, sacamos cerca de 250 mil votos en Bogotá, o sea que hay dignidad y compromiso para rato. Digo partido, yo pues personalmente no estaré de candidato a nada, seguramente Sergio tampoco, pero lo que quiero es llamar la atención sobre el partido y sobre el resultado. O sea que en medio de estas circunstancias tan adversas, un país tan polarizado, tanta plata moviéndose, etcétera, yo me siento muy, muy cómodo y además un merecidísimo, ¿cómo se dice?, mensaje a Sergio Fajardo de respeto y admiración, porque sin duda hizo una campaña magnífica con todas sus virtudes puestas sobre la mesa.
1: Sí, doctor Robledo, me voy a tomar la atribución, o bueno, no sé si de pronto es muy, muy aprovechado de mi parte, pero aquí estamos discutiendo que los candidatos no le van a dar una orden a sus electores. Ese millón y pico de votos que se dejó Fajardo. Si mañana Fajardo dice, mire, hay que votar por Abelardo, hay que votar por Iván Cepeda, la gente lo va a tomar a su libre albedrío. O sea, la gente lo va a hacer a conciencia y va a tomar su decisión. Además, porque las presidenciales, y usted lo sabe, ese voto comprado, eso poco funciona. La gente vota por el que quiere, por el que cree que va a arreglar los problemas del país. ¿Usted por quién va a votar?
0: No, nosotros ayer que conversamos un rato después del final de la campaña, acordamos con Sergio y los dirigentes nacionales del Polo que en estos próximos días vamos a reunirnos a tomar decisiones, perdón, el Polo, hay compromiso a tomar decisiones. Yo creo que en un par de días, le anunciaremos al país qué decisión tomamos. Ahora, tengamos en cuenta esto, lo digo con toda franqueza, pero repito, no hay decisión tomada, yo ya no he anunciado mi opinión al respecto ni nada, pero digamos que hay la opción de votar por uno de esos dos candidatos, pero también hay la opción de votar en blanco, hay que señalarlo con toda franqueza. Ya veremos entonces qué decidimos, eso nos reunimos y cordialmente entre nosotros nos ponemos de acuerdo en qué vamos a hacer, pero todavía no tenemos decisión tomada, ni anunciada, ni mucho menos, claro.
1: ¿Qué no le gusta de Abelardo de la Espriella y qué no le gusta de Iván Cepeda?
0: En los dos casos, las diferencias son inmensas, inmensas. Es que Abelardo de la Espriella, así lo intenten maquillar y ocultar, representa, así tenga modales un poco diferentes, pero en sus concepciones de fondo, representa los mismos puntos de vista de la política tradicional. Estoy seguro que Abelardo de la Espriella durante toda su vida ha votado por los políticos tradicionales de Colombia. Es más, en buena medida, saca la votación que saca porque todos los políticos tradicionales, o muchos de ellos, votaron por él. Eso se nota en lo mal que le fue a Paloma.

0: evidente que ni el Centro Democrático, estoy hablando de sus jefes, no de todos, pero de muchos importantes, ni los jefes del Centro Democrático, ni del Partido Liberal, ni del Partido Conservador, ni del Partido de la U, ¿sí? Ni de ninguno de todas esas fuerzas que son las tradicionales, son las crías del Partido Liberal y el Conservador, votaron por Paloma, no votaron por De la Espriella. Eso es una cosa que es absolutamente obvia, porque es que él lo representa. Entonces, en ese sentido, pues ese es el verdadero De la Espriella, pues con sus particularidades como todo el mundo. Y en el caso de Cepeda, pues Cepeda es Petro en persona. Petro en persona, es que el grado de sumisión de Cepeda a los puntos de vista de Petro, esto ha sido absolutamente escandaloso. Es que Cepeda ni siquiera ha rechazado ninguno de los actos graves de corrupción de este gobierno, es que ni siquiera eso, hola, para no mencionar otros asuntos. Entonces, digamos que esa es la impresión que yo tengo sobre ese par de candidaturas, bueno, y no creo que vayan a cambiar sus puntos de vista en las próximas 3 semanas.
1: Bueno, estaremos muy atentos a la decisión que tomen usted, el doctor Fajardo y las otras personas que hacen parte de ese bloque que apoyó la candidatura del ex gobernador de Antioquia. 8:04, hay un cierre de vía en este momento en el tramo San Roque La Loma, ubicación cruce de Chiriguaná. Se presentan bloqueos por parte de la comunidad del sector por razones ajenas al proyecto vial. Bloqueada la vía de la Ruta del Sol, sector 3, entre San Roque y La Loma. 8:04, 8:04, avanza la jornada informativa. 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
1: Ahora son las 8 de la mañana, 11 minutos, 8:11.
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1: Mire, Enrique Gómez se convirtió en uno de los principales soportes políticos e ideológicos de la campaña presidencial de Abelardo de la Espriella después de un acuerdo que se hizo con el Movimiento de Salvación Nacional que lidera el doctor Enrique Gómez. Se selló una alianza con Abelardo de la Espriella para respaldar su candidatura presidencial y como parte del acuerdo se establecieron varias cosas muy importantes. Enrique Gómez asumió el papel de jefe de debate de la campaña y hoy estamos con él para hablar de lo que creo que ninguna encuesta daba por sentado, el hecho de que Abelardo pasara primero en la primera vuelta presidencial. ¿Ustedes esperaban este resultado, doctor Enrique? Tenga usted muy buenos días.
3: Jorge, algunas mediciones. Buenos días, un saludo a toda su audiencia, a su equipo de trabajo, disculpe. Algunas mediciones y tracking internos recibidos por la campaña sí mostraban a Abelardo desde hace por lo menos 15 o 20 días por encima de Cepeda, pero el grueso de las encuestas públicas conocidas en el país no, evidentemente no lo mostraban. Nosotros en el fervor popular, en lo que realmente veníamos percibiendo en esta muy exitosa gira del Tigre por todo el país, sí teníamos esa sensación íntima de que iba a ser un resultado pues monumental y muy importante.
1: Sí, mire, ayer con los analistas en la mesa de trabajo, en la emisora, decíamos dos cosas que creo que son fundamentales, describiendo una y otra campaña. Una campaña, independientemente del tema ideológico, ¿no? Una campaña muy creativa desde el punto de vista publicitario, una campaña con mucho ingenio en redes sociales y otra campaña muy apagada, con poca vistosidad, sin participación en medios masivos. ¿Cómo ustedes diseñaron esa estrategia para, de alguna manera, y esto lo digo con mucho respeto, pues, porque eso hace parte del manejo publicitario, para vender la imagen de Abelardo de la Espriella?
3: Oiga, pues yo pienso que, y bueno, es válida su referencia, de hecho existe una rama del mercadeo, pues que es el mercadeo político. Yo creo que Abelardo ha construido un mensaje alrededor de valores, de principios fundacionales, del rescate de la función esencial del Estado, que en este caos del gobierno de Gustavo Petro, pues ha sido realmente un mensaje político e ideológico de mucha, mucha acogida. La base de todo este proceso son las ideas, y son ideas muy poderosas que nos han permitido tener un gran alcance. Creo que no necesariamente la campaña rival ha estado fuera de la gran prensa, ha estado a través de el uso abusivo y sistemático de la publicidad pública en todos los espacios de televisión y radio a nivel nacional de manera casi que sistemática. Entonces, ante el silencio y la opacidad del candidato Iván Cepeda, que está ligada a su talante antidemocrático y está ligada a su vocación de terminar el régimen constitucional vigente, pues lo han reemplazado con un gasto publicitario enorme. Frente a eso, creo que Abelardo, insisto, tiene las ideas, tiene la independencia, la gente sabe y entiende que es un candidato que viene del sector privado y viene sin las ataduras de la clase política, de los grupos económicos, y reconoce eso un valor importante. ¿A eso qué se le agrega? Pues decir las cosas de frente, decir las cosas como son, sin eufemismos y sin tratar de conquistar a todo el mundo, sino la determinación de Abelardo y su coherencia, creo que también explican en gran medida cómo en lo que es el universo de la oposición al gobierno de Gustavo Petro, que es un universo muy diverso ideológicamente, fue la candidatura muchísimo más votada que cualquier otra, con grandes triunfos en muchos departamentos estratégicos del país, sacándole a Cepeda pues cerca de 1 millón de votos en Antioquia, empatándolo en Bogotá, empatándolo casi en Barranquilla, a pesar de que Atlántico sigue adelante el candidato del Pacto Histórico. Entonces, en mi opinión, creo que ese buen manejo de mensaje, la coherencia del mensaje, son la base del éxito y del resultado de ayer.
1: La gente que iba a votar por el Centro Democrático y por la candidata Paloma Valencia se dio cuenta que no tenía opción y en los últimos 15 días hizo un giro en su posición ideológica, doctor Enrique.
3: En parte sí, en parte muchas personas creo que manejaron el concepto que llamamos del voto útil, pero también las incoherencias, precisamente contrario a lo que sucede con Abelardo, las incoherencias continuas y constantes de Paloma y su fórmula Juan Daniel Oviedo, entre ellos mismos peleando sobre temas esenciales de la campaña, cambiando de línea programática, haciendo propuestas populistas que fueron flor de un día de lo irracionales e inviables que eran, y obviamente mostrando dudas en el eje de la gran preocupación colombiana, que es cuál va a ser la postura frente a los criminales que tienen extorsionado, que tienen intimidado a la población colombiana a nivel de las grandes ciudades y de nuestros pequeños municipios. Pues yo creo que esa falta de determinación era evidente y la gente también lo rechazó por la falta de compromiso ideológico.
1: ¿Cómo recibió usted la declaración del presidente Petro no aceptando los resultados del preconteo?
3: No me sorprende, creo que es una línea narrativa que ya estaba en marcha para las elecciones. Recuerda usted, Jorge, del 8 de marzo, donde también el Pacto Histórico sacó el monigote, el fantasma del fraude electoral. Y conozco bien ese incidente porque en esas elecciones el Pacto Histórico, con miles de personas en las comisiones electorales en todo el país, estuvo súper activo abriendo mesas. Cuando usamos esta expresión de abrir mesas, Jorge, para explicarle al oyente, se habla de las bolsas donde están las papeletas o los votos de las personas para el reconteo, y se hizo en todo el país, y las ganancias de el Pacto Histórico fueron pírricas y no obtuvo ninguna curul nueva ni en Cámara ni en Senado, pero sí hizo la escandola, porque eso hace parte de una narrativa de deslegitimar el proceso electoral y la democracia colombiana, porque es la cuota inicial de incendiar el país si el resultado no es favorable a los intereses del partido de gobierno y de Gustavo Petro. Y creo que en eso nos debemos preocupar. Creo que Petro es un antidemócrata, lo ha sido siempre lo he denunciado como un aspirante a tirano, y tienen tantas barbaridades y corruptelas que cubrir y tapar, que precisamente van a tratar de desconocer e impedir el flujo democrático normal para esconder todo eso, y es por eso que están lanzando esa narrativa, que creo que la recogió también de manera lamentable el señor Iván Cepeda, que ha hecho parte del proceso electoral colombiano más de 20 años, igual que Petro, y nunca había dicho nada, y solo ahora que pierde y se ve confrontado con el fervor popular, entonces sí sale a denostar de nuestro sistema democrático. Creo que es una actitud peligrosa y debe ser rechazada.
1: Cierro con lo siguiente. ¿Cómo ve la segunda vuelta? ¿Para dónde van los votos de los candidatos que quedaron de tercero, cuarto, quinto en la contienda electoral del día de ayer?
3: Creo que la regla que va a definir el proceso electoral y va a garantizar el triunfo de Abelardo de la Espiella, pues es la enorme preocupación válida por el futuro de la democracia colombiana. Y si no, pues cualquiera mire el trino del presidente Gustavo Petro ayer y mire obviamente el discurso de Iván Cepeda y se dará cuenta de que yo no estoy extrapolando nada, son personas que odian la democracia, que están dispuestos a subvertir el orden, y creo que son más de 100 denuncias penales que tiene hoy día el presidente Gustavo Petro, entre ellas muchas por interferencia directa en este proceso electoral, de todas las maneras posibles, sin hablar de cientos de denuncias contra miembros de su gabinete. Y todo ese mal uso de recursos públicos en contra de la ley, pues sugiere y señala a todos los votantes, sin distingo de su ideología, muchos de ellos incluso del pacto histórico, que apoyar a Iván Cepeda puede poner el fin de las libertades y la democracia en Colombia, y creo que eso precisamente va a ser el gran motor de la votación para este proceso electoral que por venir el 21 de junio.
1: El doctor Cepeda salió esta mañana muy temprano con un trino a invitar al doctor Abelardo a un debate que no quiso hacer antes de la primera vuelta. ¿Usted como jefe de debate de Abelardo acepta el debate o lo van a pensar? ¿Todavía no han tomado una decisión sobre eso?
3: Pues la campaña es una campaña que, como usted lo resaltaba, ha sido organizada, ha sido una campaña con jerarquías claras y ha sido una campaña con un proceso de decisión absolutamente sistemático, organizativo, y esa decisión en particular solo le compete al candidato. Mi visión es que sí, él lo ha hecho y lo pidió durante meses desafiando a Iván Cepeda a un debate, pero aún no se ha reunido el comité estratégico para evaluar esa comunicación que usted menciona del candidato Iván Cepeda.
1: Bueno, y para cerrar, mire, acaba de abrir el mercado, doctor Enrique. Se desploma el dólar, pierde 98 pesos con 94 centavos. ¿Qué estará pasando? ¿Cuál es su interpretación económica sobre este asunto?
3: Bueno, un pedazo, por lo menos en Colombia, tiene sin duda que ver con el resultado y el triunfo de Abelardo. Recuerden, de todas formas, que la cotización del peso está sujeta también a las tensiones propias de las monedas en el mercado internacional y en medio de la crisis que se sigue viviendo en Oriente Medio alrededor de la guerra con Irán, pues hay muchas fluctuaciones súbitas, pero un pedazo, no sabría decir de cuál, no sé si se pueda incluso estimar, de la revalorización del peso colombiano está ligado al triunfo de Abelardo a la Espiella, porque vuelve la tranquilidad, vuelve la seguridad, la transparencia, el buen gobierno, vuelve el crecimiento económico, y obviamente comerciantes de monedas en el mundo dicen, oiga, hay que meterle plata al peso y hay que meterle plata a Colombia, y eso pues generalmente genera una tendencia de revaluación. Y creo que es una señal de optimismo de los mercados frente al futuro de Colombia.
1: Bueno, don Enrique, muchas gracias, muy amable por su tiempo, por estar con nosotros aquí en Emisor Atlántico. Es el jefe de debate de la campaña de Abelardo de la Espriella. Son las 8 de la mañana, 23 minutos. Mire, un gran amigo, un gran colaborador, a propósito de este tema de lo que dijo el presidente Gustavo Petro sobre el preconteo, que no lo acepta, que va a esperar los escrutinios. Mire, aquí está el dato exacto de cómo quedó el preconteo y los escrutinios por partido político. Este dato es muy importante. Mire, el pacto histórico en voto de preconteo obtuvo 4.356.264 votos. Votos del escrutinio para el pacto histórico, 4.409.525. Una variación de 53.261 votos. Partido Centro Democrático. El preconteo le dio 2.970.000 votos. Ah, pero un detalle. O sea, el escrutinio le dio más votos, 53.261, al pacto histórico. O sea, en vez de restarle, como se puede pensar, le dio más votos en el escrutinio. Partido Centro Democrático, 2.970.099 en el preconteo. 3.003.368 en el escrutinio, más 33.269. Partido Liberal Colombiano, en el preconteo, 2.267.747. En el escrutinio, perdió 55 votos, 2.267.692. Partido Coalición Alianza por Colombia, 1.886.602. En el preconteo, en el escrutinio, 1.887.036, 434 votos de diferencia. Partido Conservador, 1.857.094. En el preconteo, en los escrutinios, 1.846.254. Le quitan al Partido Conservador los escrutinios 10.840 votos. Y el partido de la U, 1.561.042 en el preconteo, 1.549.826 en el escrutinio. Pierde en el escrutinio el partido de la U 11.216 votos. Mire, los dos partidos que se beneficiaron con el escrutinio fueron precisamente el Pacto Histórico y el Partido Centro Democrático. Importante. Muchas gracias al amigo, que ya es un colega, por esa información tan oportuna. 8:26 Oiga, interesante lo del dólar, ¿eh? Valdría la pena volver a llamar a nuestro analista para que haga un breve comentario sobre el tema. 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
11: 8 de la mañana, 34 minutos. Mire, ya vamos para hablar con nuestro analista económico. Segundo trino de Iván Cepeda en el día de hoy. El primero fue muy temprano para pedir un debate con el candidato Abelardo de la Espriella, que será su contendor en la segunda vuelta. Pero lo que pide ahora es, cómo lo van a interpretar ustedes, pero dice el doctor Iván Cepeda, ¿por qué se está usando la camiseta de la Selección Colombia para fines electorales? y le manda un recadito a los señores de la Federación Colombiana de Fútbol. Señores Federación Colombiana de Fútbol, como se pudo constatar ayer durante la jornada electoral, el candidato Abelardo del Espriella y muchos de sus seguidores utilizaron la camiseta de la Selección Colombia como prenda distintiva de su campaña electoral. La Selección Colombia es de todos los colombianos. Su camiseta es un símbolo nacional y tiene restricciones comerciales y políticas. Su uso con fines electorales particulares e ideológicos es un acto claramente oportunista cuyos efectos jurídicos se debe examinar. Más aún cuando estamos a pocos días del inicio de la Copa Mundial de Fútbol. Respetuosamente me dirijo a ustedes para solicitarles se pronuncien sobre cuál es la posición de la Federación con relación al uso de la camiseta de la Selección Colombia por parte de la mencionada campaña electoral. Bueno, segundo trino de hoy del doctor Iván Cepeda. 8:35, 8:35, continuamos.
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11: Bueno, vuelvo con el doctor Joseph. Doctor Joseph, el dólar pierde valor hoy y bastante, ¿eh? Está perdiendo 98 pesos con 94 centavos. ¿Usted nos podría interpretar a qué se debe eso?
14: Jorge, sí. Buenos días nuevamente. Jorge, es la euforia de... Esto no tiene sino un nombre, Abelardo de la Espriella. Los mercados están interpretando, Jorge, de que vienen vientos crecimiento económico, de inversión, de desarrollo, y los mercados le apuestan a Colombia, y por eso usted ve que ya rompió inclusive la barrera de los 3.600. Esto no es bueno para las exportaciones, pero quisiera creer yo que es un momento de euforia de los mercados internacionales. Observe también no solo el dólar, la acción de Ecopetrol está subiendo más de un 5%. Y eso también tiene una explicación, Jorge. Este es un gobierno, por lo menos si gana el doctor Abelardo, como esperan muchos colombianos, por lo menos los 10.600.000 que votaron por él, que va a venir nuevamente el desarrollo de la industria petrolera, de la industria del carbón, de la industria del gas. Eso significa inversión, significa desarrollo, significa empleos, y toda esa euforia, Jorge, es la que produce este efecto que usted ve representado en la caída del dólar.
11: ¿Y va a seguir cayendo?
14: Jorge, eso no lo puede usted predecir porque no sabemos hasta dónde le estén apostando los mercados externos. Y yo quisiera creer que es la noticia del momento y que seguramente en el curso del día debería subir algo, pero eso es muy difícil porque estamos hablando de miles y miles de personas que están negociando simultáneamente y usted no sabe cómo está pensando cada persona, y menos en un momento como este de gran euforia, lo cual es una mala noticia para los exportadores, pero es una buena noticia en el contexto general de Colombia porque significa que hay una decisión del mundo, de los mercados internacionales, de apostarle decididamente a la Colombia del futuro, como una Colombia próspera, como una Colombia que se va a desarrollar, que va a crecer, que vienen muchísimas inversiones en muchísimos campos de la economía colombiana.
11: Muy bien, ahí está la interpretación económica que hace nuestro analista Joseph Tacaret. El dólar está perdiendo en este momento 98 pesos con 94 centavos. La divisa norteamericana flota en este momento en 3.579 pesos con 21 centavos. Recordemos que el viernes había ganado 31 pesos con 57 centavos después de una caída permanente el lunes, martes, miércoles y jueves de la semana pasada, pero el viernes repuntó. La tasa representativa del mercado hoy es de 3.678 pesos con 15 centavos. Pausa. Y regresamos en un momentico.
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11: Ahora son las 8 de la mañana, 48 minutos. Mire, oyentes están pidiendo datos de los consulados. Bueno, en términos generales, la votación fuera del territorio nacional quedó de la siguiente manera. La mayor votación fue para Abelardo de la Espriella con el 54,36% con 319,988 votos. En segundo lugar, Iván Cepeda con el 28,46%, 167,526 votos. Tercer lugar para Paloma Valencia con el 9,26% con 54,549 votos. El cuarto lugar para Sergio Fajardo con el 5,38% con 31,666 votos. Y Claudia López en el quinto lugar con el 1,06%, o sea, 6,286 votos. Mire, voy a tratar de llegar a algunos consulados. Deme un segundito aquí. Vamos, creo que los más importantes, sin lugar a duda, son Estados Unidos, España. Vamos a ir por parte. Mire, en España, ¿cómo votaron los colombianos en España? Mire, el 42,57% por Iván Cepeda, el 40,76% por Abelardo de la Espriella. O sea, estuvieron parejos, 54.162 votos para Cepeda, 51.858 votos para Abelardo de la Espriella. Quiero ir a Estados Unidos, deme un segundito nada más, ya aquí está, un minuto nada más, aquí tengo los consulados de Estados Unidos. En Estados Unidos, a ver, no se me movió esto, un segundo, ya me pongo en el lugar, a ver, Estados Unidos, se me fue, un minuto nada más, a ver, ya vamos a ir también con el invitado que tengo en línea, que me espera un segundito, si es tan amable. No quiero dejar de poner este dato aquí. Ahora sí. Bien, Estados Unidos. Bueno, en Estados Unidos la cosa fue bárbara. 72,16% para Abelardo y el 14,97% para Cepeda. En votos, 155.816 para Abelardo, 32.324 para Iván Cepeda. Las filas para votar en los consulados de Miami, en Atlanta, en Chicago, eran impresionantes. 8 de la mañana, 50 minutos, tenemos más invitados.
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11: Mire, me quedo ahora con don Arturo García, gran colaborador de Emisor Atlántico, La Reina y ZonaCero.com. Esta madrugada, muy temprano, Arturo me pasó el dato de las personas asesinadas durante el mes de mayo de este año. Las cifras todavía son muy, pero muy preocupantes. A ver, Arturo. Haznos el balance, por favor, de Barranquilla, área metropolitana y municipio, si es tan amable. Buenos días.
5: Jorge, buenos días. Sí, efectivamente, lo que habíamos creo que hablado unos días atrás en el análisis similar de los primeros 18 días del mes de mayo, se concretaron desafortunadamente en una cifra. Hemos superado los 100 casos. No se obtuvo la disminución de estas cifras. Llegamos a 108 registro de muertes violentas en el departamento del Atlántico. De ellos, 93 son en el área metropolitana, 15 en el resto de municipios del Atlántico, donde hubo una ligera disminución de 5 casos en comparación con el mes anterior. Barranquilla, una cifra muy alta, 50 muertes violentas. Soledad, igualmente, 31 casos, muy alta. Malambo, Jorge, nos sigue preocupando porque va en ascenso. De 9, 10, ahora pasamos a 12 en los últimos 3 meses de este año, lo que indica la aparición allí de una estructura criminal que anunció su reaparición en febrero, sobre lo cual ya habíamos hablado. O sea, tenemos 93 muertes violentas en el área metropolitana, 15 en el resto del departamento, que serían 7 en Sabana Grande, en Sabana Larga, 2 en Sabana Grande, 4 en Baranoa, una en Campo de la Cruz y Tubará, respectivamente. En total son 108 muertes violentas y es una cifra que va creciendo. No olvidemos que esta dinámica nos está llevando en 96 casos enero, 93 febrero, 101 en el mes de marzo, 104 en abril, 108 en este mayo que acaba de terminar, para un total de 502 muertes violentas, una cifra bastante alta, Jorge, para estar apenas en el quinto mes del año.
11: Sí. Otro aspecto importante que usted resaltó y que me llamó la atención es que mayo es el mes de la mujer y tuvimos varios casos complicados de mujeres asesinadas, incluso feminicidios.
5: 4 casos más, desafortunadamente, ¿no? Integralmente, Jorge, el enfoque se centra en que es un tema de vida y que tuvimos Día de la Madre, Día de la Mujer. Sin embargo, en vez de que esta cifra en homenaje precisamente a la vida a partir de ella se nos haya crecido y no esté disminuyendo, que es lo que la sociedad civil espera, especialmente frente a los resultados que también se han venido presentando por parte de las Fuerzas Armadas en el ataque a las estructuras criminales en el Departamento del Atlántico.
11: Bueno, ahí está el análisis que hace Arturo García, siempre muy dedicado a este tema. Lo viene haciendo desde cuando estaba al frente de la personería distrital. 8:54, vamos a hacer una breve pausa y nos preparamos para ir con el resumen de noticias. 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
3: Ahora son las 9 de la mañana, 2 minutos, 9:02, resumen de noticias.
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3: Nueve de la mañana, 2 minutos, 9:02, resumen de noticias para quienes están llegando a esta hora a la sintonía de la doble frecuencia, emisora Atlántico La Reina, nos siguen en zonacero.com, jorgecura.com, estamos conectados con todas nuestras redes sociales. Mucha atención, esta mañana muy temprano, el candidato Iván Cepeda emplazó al candidato Abelardo de la Espriella a un debate, el trino lo leímos íntegro. Hace unos minutos nada más, Abelardo de la Espriella responde: ahora sí, cobarde, te escondiste mientras tu dueño hacía tu campaña y fallaron. Primero, reconoce el resultado de las elecciones y vamos a debatir ya mismo.

0: Esto no es con negociadores como los que acostumbras en tu acompañamiento a la FARC y demás bandidos. Esto es de cara al pueblo y sin condiciones. Petro y tú tienen que dar la cara al pueblo porque están ejecutando un plan para robarse las elecciones. Reconozcan el resultado. No sigan atizando un golpe. Que Colombia se entere de la diferencia entre el bien que busco y el mal que representa Cepeda. Entre la luz de mi propuesta y la oscuridad de la marioneta de Petro. Convoco a los medios de comunicación a que fijen fecha y hora para ese debate y a que exhorten a Petro y a Cepeda a reconocer el resultado de las urnas. No podemos normalizar lo que están pretendiendo hacer, dice el candidato Abelardo de la Espriella. El Procurador General de la Nación, Gregorio El Haya, aclaró que el presidente Gustavo Petro no tiene funciones para decir si acepta o no los resultados de las elecciones presidenciales.
1: Señaló que es competencia de los partidos políticos y campañas políticas, pero presentando las pruebas respectivas.
0: El procurador manifestó que el proceso electoral del día anterior fue transparente y apegado a la ley electoral. Contó con testigos y observadores internacionales.
2: Como base de los principios de la democracia, la paz electoral pedía que se respeten los resultados que arrojen las urnas. Siempre lo venimos diciendo y vamos a seguir insistiendo en eso. Eso es una condición básica de la democracia. Uno no puede meterse en una controversia, en una contienda, y si los resultados no son los que uno esperaba, entonces descalificar o señalar que hubo irregularidades o cosas turbias que no las hemos visto, de las que no hay prueba alguna, y se basa simplemente en el pensamiento individual de alguna persona.
0: Agregó que la Procuraduría adelanta 151 investigaciones contra funcionarios públicos por presunta participación en política, entre ellos 6 ministros del despacho.
2: Empecemos por decir que no toda participación en política es indebida. Hay muchas cosas que se pueden hacer y que así mismo como votar es un deber, hay muchas otras cosas que no están prohibidas. Solo aquello que es indebido, por eso nosotros le hemos pedido a los medios que nos ayuden a llevar el mensaje de lo indebido, aquello que está prohibido, y si se comete, trae unas consecuencias correlativas. En resumen, veníamos con 142 investigaciones desde marzo, subió a 151, de esas 151 hay 6 contra ministros del despacho.
0: El electo senador de Salvación Nacional, Enrique Gómez, advirtió que la campaña de Abelardo de la Espriella es organizada y que le compete al candidato decidir si acepta la invitación de Iván Cepeda a un debate.
1: Reconoció además que solo hace 20 días su candidato Abelardo de la Espriella estuvo por encima de Iván Cepeda.
0: Pero con el fervor de la campaña tuvimos la sensación de la gran votación de la Espriella, expresó Gómez Martínez.
1: Manifestó que Abelardo viene ganando sin ataduras políticas, lo cual le permite decir con claridad y coherencia lo que piensa de frente al país.
3: Pues la campaña es una campaña que, como usted lo resaltaba, ha sido organizada, ha sido una campaña con jerarquías claras y ha sido una campaña con un proceso de decisión absolutamente sistemático, organizativo, y esa decisión en particular solo le compete al candidato. Mi visión es que sí, él lo ha hecho y lo pidió durante meses desafiando a Iván Cepeda a un debate, pero aún no se ha reunido el comité estratégico para evaluar esa comunicación que usted menciona del candidato Iván Cepeda.
0: El presidente de Camacol Atlántico, Jorge Segebre, advirtió que el presidente Gustavo Petro es irresponsable al cuestionar los resultados de las elecciones presidenciales de ayer, que fueron históricas para Colombia.
1: Poner en duda la jornada democrática del día anterior es algo irresponsable, insistió Segebre.
0: El líder gremial manifestó que con el resultado de estos comicios, el país le dijo al presidente Gustavo Petro que quiere un nuevo gobierno.
4: Eso me parece irresponsable. Una jornada democrática que dio un ganador y un perdedor, o dio dos personas que pasan una segunda vuelta. Y además es la democracia, en democracia los que ganan se quedan y los que pierden se van. Todavía hay una segunda vuelta. Creo que el país ayer le dijo al presidente que no estaba de acuerdo con él. Ayer una votación masiva, muy importante, que tenemos mucho tiempo que no, o casi histórica, y creo que es irresponsable poner en duda un sistema electoral que todos vimos funcionar perfecto, con agilidad, con velocidad.
0: El columnista Thierry Weiss calificó como salida desafortunada el cuestionamiento que hizo el presidente Gustavo Petro frente al preconteo de las elecciones presidenciales.
1: Afirmó además que Abelardo de la Espriella entra a la segunda vuelta presidencial con cierta ventaja si se le suman los votos de Paloma Valencia del Centro Democrático.
0: Sin embargo, Weiss aclaró que no se atreve a decir qué pasará en la segunda vuelta presidencial porque todo depende de cómo se moverán las campañas, las alianzas que harán y los anuncios que van a realizar.
1: Dijo que siempre observó que Abelardo de la Espriella venía creciendo tal como lo demostraban las encuestas.
5: Bueno, Jorge, yo no me atrevo todavía a decir qué pasará porque ciertamente muchas cosas pueden pasar de aquí al 21 de junio, en particular cómo se muevan las campañas, qué mensajes transmitan, a qué tipo de electorado le hablen, qué alianzas hagan, qué anuncios desarrollen en los próximos días. Pueden mover esas cifras que tienen los dos candidatos que pasaron a la segunda vuelta. Sin embargo, dicho eso, pues claramente, y contra los pronósticos de la mayoría de las encuestadoras y de muchas personas también, hay que decir que el candidato Abelardo de la Espriella entra a esta segunda, este segundo tiempo del partido con una clara ventaja.
0: El ex senador Gustavo Bolívar consideró que el pacto histórico se confió y por ello la elevada votación del candidato Abelardo de la Espriella en la primera vuelta presidencial.
1: Dijo también que el aspirante del progresismo Iván Cepeda dio una directriz que la inversión en su campaña fuera menor, pero advirtió que ahora debe ser moderna y participativa.
0: La verdad, Cepeda se estancó en el último mes, mientras que de la Espriella creció y ganó el voto útil porque la gente se dio cuenta que Paloma Valencia perdía, consideró Bolívar.
1: El ex congresista se mostró de acuerdo con el presidente Gustavo Petro de no aceptar el preconteo y esperar el resultado de los escrutinios.
6: Pues mira, realmente anoche lo que sucedió es que la suma de lo que daban las encuestas entre Abelardo y Paloma Valencia se configuró, que es como un cerca de un 51%, y a nosotros las encuestas nos ponían entre un 37% y un 44, o sea que se cumplió esa media y nosotros lo que tuvimos fue un estancamiento del último mes porque no crecimos. Caso contrario a Abelardo de la Espriella, que capitalizó el voto útil de mucha gente que estaba en el Centro Democrático, pero se dio cuenta que Paloma Valencia no tenía cómo llegar a la segunda vuelta y se desplazaron tal vez la última semana o las últimas dos semanas hacia esa campaña y por eso ese resultado. Pero el de Cepeda de 9.688.000 votos es la votación más alta que hemos sacado en la izquierda, por encima incluso de la de hace cuatro años de Gustavo Petro, que fue de 8.542.000 votos. En primera vuelta estoy hablando.
0: El ex senador Jorge Robledo anunció que en dos días su movimiento político Dignidad y Compromiso y el ex candidato Sergio Fajardo tomarán una decisión frente a la segunda vuelta presidencial.
1: Advirtió que existe la opción de que su electorado vote en blanco el próximo 21 de junio y no apoya a ningún aspirante.
0: Dijo además que Fajardo no es un pillo y que solo reclamará lo que realmente se gastó durante la campaña y no los 10.000 millones de pesos a los que legalmente tendría derecho.
7: Sí. Es evidente que ese millón de votos es un resultado en medio de las circunstancias sobresalientes, Jorge. Nosotros mismos quedamos muy, muy impresionados. Es que un millón de votos de una fuerza que no tiene un contrato en el Estado, no tiene funcionarios en el Estado, no compra votos, no suma manejas inmensas, no engaña y no miente. Un millón de votos son muchos votos, hay que echarle ojo a eso. Ayer resumíamos con él esto y termino. Bueno, primero que hay Dignidad y Compromiso para rato, eso es de gran importancia. No es cierto que aquí la única política que haya sea la de la Espriella y la de Cepeda, pues lo que ellos representan, no, de ninguna manera.
0: El líder social Gustavo de la Rosa expresó que los municipios del sur del Atlántico le pasaron factura al gobierno nacional por no sacar adelante las obras del Canal del Dique, votando por Abelardo de la Espriella.
1: La gente del sur votó con la razón y no con el corazón, advirtió De la Rosa al señalar que Campo de la Cruz, Candelaria, Manatí, Santa Lucía y Suán votaron por de la Espriella.
0: Recordó que fue el gobierno del presidente Iván Duque el que contrató estos trabajos, pero la administración de Gustavo Petro ha puesto toda clase de obstáculos.
5: el mensaje le llegó al corazón a los habitantes del sur del departamento del Atlántico. Aquí al sur del Atlántico, durante estos 4 años, los alcaldes van a Bogotá, hacen gestiones y no ven un recurso ni un peso para los municipios del sur del departamento del Atlántico. Nosotros no votamos con el corazón, votamos con la razón. Y usted sabe la lucha que nosotros hemos dado desde hace más de 10 años, después de la tragedia, de 15 años, de la tragedia del sur del departamento del Atlántico, cuando se rompió el canal del BIC.
0: El analista político Gabriel Orozco resaltó el desarrollo transparente y tranquilo de las elecciones presidenciales del día anterior en Colombia.
1: Igualmente destacó la alta participación del electorado cercano al 58% del censo electoral, así como la victoria contundente de Abelardo del Espriella y la alta votación de Iván Cepeda, que está por encima de la de Gustavo Petro hace 4 años.
0: Orozco calificó de lamentable la determinación del presidente Petro de no aceptar el resultado de los comicios, lo cual dijo no es respaldado por los observadores y la comunidad internacional.
8: También de una jornada muy tranquila, relativamente no se vio ningún incidente en las mesas. Ayer, como lo mencionas, pues reportamos los datos y las tendencias muy pronto. La registraduría, las instituciones funcionaron perfectamente, la ciudadanía, que no se nos olvide, Jorge, hace parte de las instituciones, también la sociedad civil, como la llamaba Hegel, pues es fundamental dentro de este proceso, y yo creo que la ciudadanía salió masivamente para manifestar su interés, ya sea por el candidato Cepeda, ya sea por Paloma, o por De la Estrella, o por otros, y yo creo que eso es la democracia.
0: El experto en temas económicos, José Dacarete, estimó que el resultado de las elecciones presidenciales del día anterior en Colombia le envía un mensaje de tranquilidad a las instituciones internacionales de carácter económico.
1: Señaló que las votaciones de ayer demuestran que la democracia funciona y que es fuerte.
0: Las elecciones fueron transparentes y hoy los indicadores económicos del país serán un poco estables, consideró José Dacarete.
9: Jorge, es la euforia de esto, no tiene sino un nombre. Abelardo de la Estrella. Los mercados están interpretando, Jorge, de que vienen vientos crecimiento económico, de inversión, de desarrollo, y los mercados le apuestan a Colombia, y por eso usted ve que ya rompió inclusive la barrera de los 3.600. Esto no es bueno para las exportaciones, pero quisiera creer yo que es un momento de euforia de los mercados internacionales. Observe también no solo el dólar. La acción de Ecopetrol está subiendo más de un 5%.
0: Mucha atención, el dólar sigue cayendo. Ahorita cuando hablábamos con el doctor Enrique Gómez estaba en 94 pesos, perdiendo valor. Ahora llega a 111 pesos con 44 centavos la caída del dólar, o sea el 3,03%. La divisa estadounidense flota ahora en 3.566 pesos con 71 centavos. Tasa representativa del mercado, 3.678 pesos con 15 centavos. 9 de la mañana, 16 minutos, 9:16, ya volvemos.
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0: Bueno, mucha atención, se van decantando algunos candidatos que no pasan a segunda vuelta. Miguel Uribe Londoño dice, en un momento decisivo para el futuro del país, anuncio mi respaldo a Abelardo de la Espriella para segunda vuelta presidencial. Colombia debe unirse para defender la democracia. 9 de la mañana, 22 minutos, 9:22.
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0: Atención, empleado de una contratista que le presta sus servicios a una reconocida compañía de telecomunicaciones hacen una grave denuncia. Heider Gómez nos amplía con la gente linda.
15: Jorge y oyentes, la empleada de la contratista que le presta sus servicios a la empresa de telecomunicaciones asegura que junto a sus compañeros están siendo abusados laboralmente.
22: Bueno, la denuncia es contra la empresa Inmel, que es una contratista de Claro. La persona personal entra a las 7 de la mañana o a las 6 de la mañana cuando ellos exigen. Y son las 7 de la noche, todavía están en terreno. 8 de la noche, 9 de la noche, todavía están en terreno. Muchas veces llego a mi casa a las 10 de la noche y todavía hay órdenes por ahí sueltas, o sea, todavía hay personas trabajando.
15: La empleada que prefirió ocultar su nombre también indica que la contratista no les cumple con los pagos.
22: Que a las horas extras no las pagan ni tampoco el bono. Y nos hemos enterado que Claro sí hace entrega de ese dinero, ellos no. Ellos simplemente pagan el sueldo y ni siquiera el sueldo completo, porque ahí no vienen en ningún bono ni ninguna hora extra.
15: Lo que desean los empleados de la contratista es hablar directamente con el personal de la empresa de telecomunicaciones.
22: Nosotros lo que queremos es que la propia empresa de Claro, o sea, sea la que hable directamente con los trabajadores, no la contratista Inmel, porque yo sé que la empresa no sabe lo que está pasando con nosotros, ellos no tienen ni la idea de lo que está pasando con nosotros.
15: Los empleados de la contratista manifiestan que si siguen con las mismas condiciones, organizarán una huelga, como ya lo han hecho en repetidas ocasiones. Estaremos atentos. Soy Aider Gómez, Atlántico en Noticias, con la gente linda.
0: Ahora son las 9 de la mañana, 24 minutos, 9:24. Antes de ir con la información deportiva, mire, hoy es un día de trinos, ¿no? Todo el mundo sienta su posición con respecto a diferentes cosas. Acaba de trinar nuevamente el embajador de Colombia en Brasil, el pastor Alfredo Sade. Dice, le pido a Benedetti que renuncie ya. Él sabe para qué. Bueno, esta mañana, anoche, el pastor Sade había dicho que había que reclutar a Benedetti y a Roy para salvar la candidatura de Iván Cepeda. Por ahí está la petición que hace el pastor Sade a Armando Benedetti para que asuma la organización de la campaña de Cepeda. 9 de la mañana, 25 minutos. 9:25 minutos.
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0: Oiga, le están poniendo pereque a Iván Cepeda a raíz del trino que puso el segundo, no el primero cuando invita a un debate al señor Abelardo de la Espriella, sino cuando habla del reproche que le hace a la Federación Colombiana de Fútbol para que no se utilice la camiseta de la Selección Colombia en eventos políticos. Pues bien, el representante Daniel Briceño del Centro Democrático, que es el parlamentario más votado en Colombia, escribe en su cuenta de X Invito a todos los colombianos que a partir de hoy usemos la camiseta de la Selección Colombia todas las veces que nos sea posible en la semana. Así apoyaremos a nuestros jugadores, pero también será un símbolo de libertad, democracia y respeto a la Constitución de 1991. Bueno, política y deportes. A ver, John, ¿cómo está la selección para el partido de hoy y el Junior para mañana?
4: Sí, a propósito de la tricolor, Jorge. Esto está buenísimo. Oiga, Jorge, el sábado hubo alargue en la Champions. ¿Se puede decir que en la política hay alargue? Es decir, hay alargue, ¿no?
0: Porque sí, claro. No hay alargue porque estas son las reglas de juego. Lo mismo que en el alargue de la Champions.
4: De la Champions,
0: ¿no?
4: sí, por eso.
0: Estaba previsto.
4: Hay un alargue como hubo alargue.
0: Si uno sacaba el 50+1% de los votos, se va a una segunda vuelta y ninguno lo sacó.
4: Así es. Así que vamos a tener, como el sábado, tuvimos ese partido, ¿ah? Que fue, no fue el gran partido, no sé si usted lo vio, Jorge, pero no fue el, digamos que el partido ese de, por ejemplo,
0: muy táctico.
4: Sí, claro, así es. Todo el mundo hablaba, a mí me pareció mejor la serie Bayern-PSG. Bayern-PSG sí. Fue una serie más trepidante, más
0: emotiva,
4: de ida y vuelta,
0: emotiva, sí.
4: Goles, jugadas, en fin. Pero esta obviamente fue muy táctica. Fíjese que el Arsenal, Jorge, jugó toda la Champions sin perder un partido. Eso es un datazo, ¿eh? Ellos no perdieron ni un solo partido en la Champions. En tiempo reglamentario. Perdieron, pues, en la definición desde el punto blanco. Imagínese la campañota de Mikel Arteta, tremenda campaña, no perdió un solo partido, ni el Paris Saint Germain lo pudo vencer en tiempo reglamentario, como para indicar pues lo cerrado, lo fuerte que fue esa final de la Champions. Pero el PSG es sin duda, dudas, tiene a Luis Enrique, y es un técnico que cada vez sorprende, hace cosas, siempre está variando, siempre está innovando, de verdad... los méritos para este Paris Saint-Germain. Fíjese, Jorge, yo no sé si usted se ha dado cuenta que Luis Enrique ahora en algunos pasajes de partido y en algunos encuentros ya no, incluso no sale jugando desde el fondo. El arquero saca largo para ir a ahogar al rival. Incluso cuando el saque es a favor del Paris Saint-Germain en el primer tiempo o segundo tiempo, la tiran al lateral, un lateral bien arriba, para ir a ahogar al rival. Es decir, él ha cambiado una serie de cosas y de situaciones que antes se veía, que hay que salir desde el fondo. No, él ha ido cambiando cosas a este Paris Saint-Germain, que lo ha hecho precisamente como creación propia, ¿no? Con el sello de Luis Enrique. Repite el título del PSG y bueno, a disfrutar de este título para este equipo que nunca había ganado, ya lleva dos Champions, y el Arsenal estuvo cerca, pero se queda en el historial sin Champions, no ha podido ganar el Arsenal, estuvo cerca obviamente de ganar Champions, pero no la ha podido ganar. Fíjese cómo es de dura esta competición. Bueno, y esta tarde a las 6 es el partido de Colombia se despide de nuestro país con el partido frente a Costa Rica. Es un partido, evidentemente, que normalmente se hace de trámite. Es un partido que todas las selecciones lo hacen para despedirse de su país, para que la gente vaya, asista. Y estaremos muy pendientes de cómo le va a Colombia en lo futbolístico y qué nómina pone, ¿no? Va a haber muchos cambios. Muy seguramente jugadores que no han actuado todos los 90 minutos o muchos minutos en sus equipos. Y también acuerdan con los técnicos hacer 7, 8, 9 cambios. Eso ya lo acuerdan con los directores técnicos Lorenzo y Batista de la selección de Costa Rica. Y mañana indudablemente el plato fuerte es la gran final del fútbol colombiano. Hoy se va a vivir la conferencia de prensa oficial. Siempre un día antes la Dimayor organiza la conferencia de prensa oficial en el Hotel Estelar Alto Prado. Nacional Junior Nacional, primer partido mañana en el Romelio Martínez. El Junior a recuperarse, ¿no? Ojalá que ya el equipo se haya sacado el golpe, el directo de derecha de Palmeiras, que lo dejó noqueado, que se haya sacado el golpe, que se lave la cara, para ir con todo, pasar la página rápidamente, pasar el duelo de haber quedado eliminado tanto de la Libertadores como de la Sudamericana, e ir con todo contra Nacional, que es un buen equipo, ha estado siempre en el primer lugar en la temporada regular, y no sé, nadie puede desconocer que es un buen equipo. Pero una final es distinta, una final es a otro precio. Junior en las finales se agranda, se agiganta, incluso no solamente jugando en casa, sino de visitante. Y en Medellín también ha salido campeón el Junior. Así que hoy la rueda de prensa oficial y mañana a las 7:30 el partido en el Romelio Martínez. El partido, el primer compromiso, que será a las 7:30 de la mañana. Mire, Juan Carlos Rodelo nos pasa un dato interesante, Jorge, hablando del Mundial. Hoy estamos allá a 10 días del Mundial. El 11 arranca el Mundial y todos los días vamos a tener partidos, en fin, y toda la información de este Mundial, que tiene muchos más equipos. El dato que nos comparte Juan Carlos es que la supercomputadora, la ultra mega supercomputadora de Opta, que es una compañía mundial de recopilación de datos, análisis, métricas y estadísticas del fútbol, dio su veredicto, Jorge. Opta, que es una supercomputadora, dice ya para ella, ¿no? Obviamente esto es una predicción. Dice qué equipos van a ganar el Mundial. Para esta computadora, España será la campeona del mundo. España, segundo Francia, es decir, que la final será España-Francia para esta computadora. Tercero Inglaterra, cuarto Argentina, pierde el título Argentina. Quinto Portugal, que va a ser rival de Colombia. Sexto Brasil, y Colombia, la computadora de Opta, la supercomputadora, la deja en el puesto número 11. Así que, bueno, predicciones, esto simplemente es predicciones, los partidos hay que jugarlos. Hay muchas variables en los partidos, y bueno, esperamos ver un gran Mundial con grandes partidos y obviamente con grandes jugadores, y esperamos que Colombia llegue lo más lejos posible, Jorge.
0: Muy bien, muchas gracias, John. 9:34 lluvia de trinos. Acaba de trinar hace unos minutos Juan Fernando Cristo, el director del partido En Marcha, que apoya la opción de Iván Cepeda. Dice: con la segunda vuelta arranca una nueva campaña desde hoy. Serenidad para comprender los resultados y aceptarlos sin distraernos en confrontaciones inútiles sobre el proceso electoral. Humildad para rectificar y convocar a los más de 3.200.000 colombianos que no votaron por ninguno de los candidatos que pasan a segunda vuelta. Tenemos de dónde crecer y la tarea debe ser convencer que en el escenario actual somos la mejor opción para esos colombianos y quienes no salieron a votar. Es hora de construir a una gran alianza para defender la democracia hoy amenazada, dice Juan Fernando Cristo. Acaba de trinar también el expresidente de la República, Álvaro Uribe Vélez. A ver, un segundito nada más, aquí me pongo en este lugar. A ver, dice Álvaro Uribe: el doctor Vallejo, director del Centro Democrático, cita para las 5 de la tarde a la bancada parlamentaria a fin de iniciar la campaña de segunda vuelta en favor del doctor Abelardo de la Espriella, como lo ha indicado nuestra candidata Paloma Valencia. Colombia no puede ser una sucursal chavista. Bueno, esos son los trinos que están llegando a esta hora, cayendo del cielo, ¿eh? Lluvia de trinos. 9:35, pausa y ya regresamos.
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4: 9:42. Mire, hasta las 6:40 de la mañana habían ingresado a Gran Abastos 640 toneladas de alimentos y otros productos agroalimentarios. Productos con mayor volumen de ingreso: papa, 105 toneladas provenientes de los Santanderes, Cundinamarca y Boyacá. Productos de origen animal, 85 toneladas procedentes del Atlántico. 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Vamos a ver cómo están los precios. Lo que más sube en este momento es la guayaba, la canasta de 22 kilos. De 40.000 a 50.000 aumenta 25%. La pitaya kilo de 15.000 a 18.000 aumenta 20%. Rábano rojo kilo de 5.000 a 6.000 aumenta 20%. Cebolla blanca, bulto de 48 kilos de 120.000 a 142.000 aumenta 18%. Ají dulce topito regional, bulto de 40 kilos de 170.000 a 190.000 aumenta 12%. El tomate parejo, caja de 24 kilos, de 60.000 a 65.000 aumenta 8%. Los productos que están con tendencia a la baja: ciruela nacional, kilo, de 6.500 a 5.500, baja 15%. El ajo importado, caja de 10 kilos, de 60.000 a 55.000, baja 8%. El repollo blanco, bulto de 60 kilos, de 109.000 a 100.000, baja 8%. La maracuyá antioqueña, bolsa de 10 kilos, de 90.000 a 83.000, baja 8%. Y la zanahoria, bulto de 50 kilos, de 130.000 a 120.000, baja 8%. 9:43. Mire, me llega un trino muy extraño. Lo hace el ex rector de la Universidad Autónoma del Caribe, el profesor Jorge Senior, y dice: si examinamos los resultados quitando Antioquia, el ganador de la primera vuelta sería Cepeda por unos 250.000 votos. Es decir, Antioquia marcó la diferencia con una ventaja de 920.000 votos para el Filipichín. ¿Sería Colombia un mejor país sin Antioquia? Se pregunta el profesor Senior. No olvidemos que allá nació el uribismo alrededor de la mafia. Bueno, no sé, el profesor Senior es filósofo, pero no sé hasta dónde la filosofía permita quitar a Antioquia del territorio de Colombia. Podemos tener diferencias en las regiones, pero somos Colombia, profesor, no se lo olvide. 9:45, ya volvemos.
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4: Mire, mucha atención. Hay un trino del candidato Abelardo de la Espriella hace 3 minutos. Repito, lluvia de trinos hoy. Aquí está la fecha y la hora. Debate en semana, martes 9 de junio a las 7 de la noche. Lo único que tienes que hacer, Iván Cepeda, es aceptar el resultado de la democracia que sin razón diferente a querer desconocerla te han negado a aceptar. Convoca a tu fórmula vicepresidencial, la señora Aida Quilcue. José Manuel y yo los estaremos esperando en los estudios de la revista Semana. El país tiene que conocer quiénes son los que van a gobernar y a sus respectivos reemplazos, por si alguno llegase a faltar por motivo de salud o cualquier eventualidad del destino, dice el candidato Abelardo de la Espriella. Y escribe el director de la revista Semana, dice: Semana invitó a los candidatos Abelardo de la Espriella y Iván Cepeda a un debate el próximo martes 9 de junio a las 7 de la noche de cara a la segunda vuelta presidencial. Quedamos atentos a la respuesta de las dos campañas, Abelardo de la Espriella e Iván Cepeda. Bueno, ahí está. Vamos a ver qué dice el doctor Iván Cepeda. Mire, voy a saludar también a esta hora de la mañana a la doctora Sondra McCollins, que fue una de las candidatas a la presidencia que estuvo en la primera vuelta electoral. Doctora Sondra, ¿cómo le va? Muy buenos días.
14: Muy buenos días para ti, para tu mesa de trabajo y para toda la audiencia.
4: Bueno, ¿cómo vio el desarrollo de la jornada del día anterior?
14: Bueno, lo primero que hay que resaltar es que estábamos esperando una jornada violenta y pues los brotes de violencia fueron más bien pocos y eso habla muy bien del proceso. Lo otro que hay que revisar es que el país está terriblemente polarizado. O sea, está la mitad y la mitad guerreándosela por unas ideologías que divide demasiado y que generan mucha violencia, que generan exclusión y que siguen polarizando el país. Eso es muy triste porque llegue el que llegue, la mitad del país se va a dedicar a hacerle la vida imposible y eso pues es en detrimento de todos los colombianos. Lo otro que tengo que decir es que la jornada como tal, o sea, el proceso electoral pues tuvo sus fallas, pero, pero mayormente se desarrolló en como dentro de lo esperado. Entonces, pues hay que esperar a ver qué pasa con el país. Tenemos que seguir avanzando en construir un país donde todos podamos estar incluidos, y eso también va a depender mucho de los líderes políticos.
4: Doctora Sandra, ¿le pareció justa la crítica que le hizo el presidente Petro al sistema electoral?
14: En realidad me pareció injusta porque pues que no hayan ganado no significa que no se haya hecho el trabajo bien hecho. Hicieron procedimientos con biometría, hubo algunas fallas, pero es que implementar tecnología de primerazo cuando veníamos del siglo XX pues es complejo. Yo soy de las que defiende la tecnología, por lo tanto creo que ese es el mayor logro de estas elecciones, ¿no? La implementación de biometría, de tecnología, garantizar que las cosas se dieran en la forma adecuada para que de aquí en adelante haya más transparencia.
4: Doctora Sandra, ¿usted qué va a hacer en la segunda vuelta? ¿Se va a inclinar por algún candidato?
14: Pues la verdad, los candidatos que están punteando, en mi concepto, son candidatos que van a dividir muchísimo el país. Lo que voy a proponer es dejar en la mesa las tres grandes propuestas que yo tenía en tecnología, que son el Guardián Digital, el Amadeus, que es el integrador para las EPS, y el Tutoría, para garantizar que todos los colombianos van a estar actualizados y gane quien gane, los implemente. Nosotros tenemos ya avanzado el tema en los tres procesos de tecnología. Por lo tanto, la idea es que esos procedimientos se implementen, no importa quién gane. Si eso se implementa, quien gana es Colombia, porque luego de estas elecciones, cuando tengamos esa capacidad de ser nosotros los veedores digitales de nuestros recursos públicos, pues no importa quién llegue, derecha, izquierda o el que sea, pues vamos a tener garantía de que el dinero no se lo van a robar.
4: Sí, pero usted no va a hacer un pronunciamiento para apoyar a uno u otro candidato.
14: Estamos analizando con el equipo precisamente cuál va a ser la posición que tomemos, y a más tardar mañana estaremos haciendo ese pronunciamiento.
4: Muchas gracias, doctora Sandra. Sandra McCollins obtuvo en estas elecciones 19.889 votos, es el 0,08% de la votación. Mire, trino de Claudia López. Iván Cepeda y el presidente se equivocan si creen que el camino es desconocer los resultados y echar culpas a los demás. El camino es reconocer el segundo lugar y liderar una plataforma que defienda a la gente, enderece el rumbo de la campaña y de lo que ofrecen como gobierno. Claudia López, candidata que obtuvo en la primera vuelta electoral 225.517 votos, o sea el 0,95% de la votación. Ya son las 9:54. Hacemos una breve pausa. Ya viene Lorena Lamilla con las tres noticias positivas del día. Y luego la actualización de toda la información. Ya regresamos.
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17: Desde el Caribe colombiano, estas son las tres noticias positivas que vale la pena contar. Historias que nos inspiran, nos llenan de orgullo y nos recuerdan que, a pesar de todo, hay razones para sonreír, aplaudir y seguir creyendo en lo bueno.
18: La número tres.
17: Una importante obra de infraestructura está mejorando la calidad de vida de comunidades indígenas y campesinas en la Serranía del Perijá. En el municipio de Agustín Codazzi fueron entregados 3 kilómetros de pavimento en concreto rígido que conectan la vereda Puerto Empanada con el resguardo Yucatán Yucpa de Iroca. La vía, financiada con recursos del Sistema General de Regalías, tiene un valor especial porque fue administrada y ejecutada directamente por las comunidades indígenas, demostrando su capacidad de gestión y autonomía territorial. La obra beneficiará a cientos de familias de la etnia Yucpa y de sectores vecinos como Alto Sicarare, facilitando el transporte de productos agrícolas, reduciendo costos de movilización y mejorando el acceso a servicios de salud y educación. Más que una carretera, este proyecto representa desarrollo, inclusión y un reconocimiento al liderazgo de las comunidades ancestrales en la construcción de su propio futuro.
18: La número 2.
17: Más de 50 sabedores y sabedoras afrodescendientes e indígenas de Córdoba recibieron un importante reconocimiento por sus conocimientos tradicionales y prácticas ancestrales en una ceremonia realizada en la sede de la Universidad de Córdoba en Montería. Durante el encuentro Diálogo de Saberes Ancestrales Afro y Energización del Territorio, yerbateros, culebreros, parteras, portadores de tradiciones musicales y líderes comunitarios compartieron experiencias que han sido transmitidas de generación en generación. Participaron representantes de municipios como San José de Uré, Tierra Alta, Montería, Lorica y San Antero. La certificación entregada con apoyo de ACNUR y la PDET Sur de Córdoba busca valorar estos conocimientos como parte fundamental del patrimonio cultural de la región. Además, el proceso incluyó saberes del pueblo Embera Catio, fortaleciendo el diálogo entre la academia y las comunidades. Una iniciativa que reconoce que la medicina tradicional, la cultura y la memoria ancestral siguen siendo pilares esenciales para la identidad y el desarrollo de los territorios.
18: La número 1.
17: Cartagena está de fiesta. Este 1 de junio, la Heroica celebra 493 años de historia, cultura y orgullo caribeño. La conmemoración comenzó desde temprano con la izada de bandera en el Castillo San Felipe y una Eucaristía en la Catedral Santa Catalina de Alejandría, donde cada paso le da espacio a una jornada llena de actividades para propios y visitantes. Entre los eventos más destacados se encuentran la entrega de la nueva sede de bomberos de Boca Grande, la celebración pública con torta de cumpleaños en el Parque Centenario y el reconocimiento a ciudadanos ejemplares con la Orden Pedro Romero. La programación continuará durante toda la semana con actividades deportivas, culturales y recreativas que exaltan la identidad cartagenera. Una oportunidad para celebrar la historia, las tradiciones y el espíritu alegre que hacen de Cartagena una de las ciudades más emblemáticas de Colombia.
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0: La ciudad de Barranquilla, Barrio Los Olivos, primera y segunda etapa, con características de bien de uso comercial, para que se acerquen a nuestras oficinas ubicadas en la carrera 52, número 7456, edificio Torre Banco de Occidente, piso 1, con la finalidad de adelantar el trámite de saneamiento jurídico de la titulación de la propiedad de los citados inmuebles.
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10: Así avanza Soledad, el resumen informativo con las noticias más importantes del día.
11: Soledad da el salto a la alta complejidad. Llega Moderna Clínica y proyectan clúster médico para el Caribe. Soledad sigue consolidándose como destino de inversión y desarrollo. La Fundación Clínica Campbell avanza en la construcción de una moderna sede asistencial sobre la calle 30 con carrera 19, en los terrenos de la antigua Gran Bodega, con una inversión superior a los 9.000 millones de pesos. La iniciativa contempla una clínica de mediana y alta complejidad y la futura creación de un clúster de salud que integrará servicios médicos, academia y sector productivo. La alcaldesa de Soledad, Alcira Sandoval Ibáñez, aseguró que este proyecto es resultado del fortalecimiento institucional y representa nuevas oportunidades de empleo y crecimiento para los soledeños.
12: Proyectando un futuro mejor para los soledeños y que inviertan en Soledad, eso nos da a nosotros una satisfacción porque eso quiere decir que las cosas las estamos haciendo bien.
13: Creemos.
12: Que nos creen y eso es fundamental. Y segundo, que este clúster de salud, porque prácticamente es eso, ¿qué representa para nosotros? Empleo, la empleabilidad del soledeño. Y la idea es crecer como ciudad, como territorio vibrante, pero de pasión positiva. Y eso es lo que le estamos apostando. Al cambio, estamos apostándole a cosas que realmente generen un impacto. Todo lo que está en el corredor de la 30 tiene valor importante para Soledad. Son grandes empresas, grandes industrias que tenemos ahí que nos aportan a la mano de obra soledeña. Y gracias por la confianza, porque esto es confianza, gracias por la confianza. Y aquí tienen una administración de puertas abiertas para que me acompañe en ese surgir diferente que tiene Soledad.
11: Por su parte, el exgobernador del Atlántico y directivo de Sales y Compañía, Edgardo Sales Sales, destacó el impacto social y económico que tendrá la nueva infraestructura para Soledad y municipios vecinos.
14: La Fundación Campbell tomó una decisión y es una decisión que va a impactar muchísimo, y es que vamos a hacer ahí no solo una inversión en dinero importante, sino lo que va a pasar allí en materia médica, de urgencia, de fisioterapia, de atención, es realmente importante, que por supuesto va a generar un beneficio a todas las áreas de la acera siguiente, pero también estando en una vía como esa, va a también a poder atender de manera inmediata las urgencias de todo lo que es el centro de Soledad.
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13: Entre tanto, Carlos Hernández, directivo del consorcio Campbell, informó que la clínica contará con quirófanos, laboratorio clínico, servicios diagnósticos, tecnología de última generación y atención especializada a las 24 horas.
15: El tema de los clústeres, que generalmente la gente lo escucha, pero no sabe qué es. Es la palabra exacta para lo que queremos hacer. Es decir, es básicamente un apalancamiento, una ayuda que va a recibir no solo la administración, sino la gente, claro, que realmente necesita hacerlo. Campbell quiere separar dos cosas. Separar alta complejidad, que seguiría funcionando la tradición de Marroquí, donde ha funcionado históricamente. Uh-huh. Y separar mediana y baja complejidad y algunos procedimientos en Soledad. Es decir, en Soledad tendríamos en este momento ya 1.250 metros construidos. Uh-huh. Con dos quirófanos, con salas de procedimientos, con hospitalización, con laboratorio clínico. Vamos a tener un tomógrafo, una tomografía exacta totalizada de tercera generación. Debe estar llegando más o menos en mes y medio. Esa inversión más o menos son $750,000 vale tu multa. Vamos a tener todo el equipo de radiosepsis. En lo físico, en lo estructural, hay invertidos 1.700 millones más 280 que invertido en unos techos y cosas, 2.000 millones. Pero el equipamiento médico, los quirófanos y demás, son 7.000 minutos.
13: Las autoridades coinciden en que esta inversión fortalecerá la red de salud y proporcionará a Soledad como un nuevo referente médico y empresarial del Caribe colombiano.
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7: A las 10 de la mañana, 32 minutos, continuamos con este recorrido por la actualidad junto al equipo periodístico de Atlántico en Noticias.
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7: Vamos a actualizar información con nuestro compañero Alexander Medina Marenco, porque el gobernador visita los municipios del sur del Atlántico para socializar proyectos. Los pormenores con Alexander, muy buenos días.
9: Muchas gracias, muy buenos días. La agenda del gobernador hoy está dirigida al sur del departamento del Atlántico, donde inicialmente estará en Manatí haciendo socialización de un proyecto de energía solar para iluminación pública. Posteriormente estará en el municipio de Suán con programas de vivienda, mejoramiento de vivienda y entrega de títulos. Sobre este particular se pronunció la subsecretaria de Vivienda del Departamento del Atlántico, Rocío Jiménez, quien entrega detalles.
10: Hoy tenemos un recorrido con el gobernador en el municipio de Manatí, en el municipio de Suán. Inicialmente a las 10 de la mañana estaremos dando el inicio a la socialización del proyecto que ilumina caminos rurales del Departamento del Atlántico. En esta oportunidad son 3.8 kilómetros de vías rurales desde Carreto hasta la entrada del municipio de Manatí, con una inversión de 3.500 millones de pesos, donde estaremos instalando 126 postes de fibra de 10 metros de altura, y además de esto, estos postes van acompañados de paneles solares y con sus respectivas luminarias. Luego nos trasladaremos al municipio de Suán, donde estaremos entregando mejoramientos de vivienda. Son 270 mejoramientos de vivienda que están ejecutando en este momento con una inversión de 4.200 millones de pesos. Al igual estaremos entregando títulos de propiedad a 400 familias del municipio de Suán.
11: Doctora, la iluminación pública hace parte de estos programas, por supuesto, de mejoramiento de vivienda.
10: De caminos rurales, sí.
11: Mejora el entorno y la calidad de vida de los habitantes de la zona rural.
10: Sí es, le da más seguridad, más iluminación nocturna para que se puedan transportar desde los caminos rurales hacia los caminos urbanos del departamento del Atlántico. A eso le apuesta nuestro gobernador Eduardo.
9: Muy bien, importante entonces este recorrido que se está desarrollando en este momento en el sur del departamento del Atlántico, visita del gobernador con su equipo de trabajo en Manatí y en el municipio de Suán. Alexander Medina, Marengo Atlántico Noticias.
7: Gracias, Alexander, por la información. 10:35 de la mañana, nos vamos a hacer un recorrido por nuestros portales aliados. En la redacción de ZonaCero.com está Jorge Castro con las noticias más importantes y las más leídas. ¿Qué nos cuentas hoy, Jorge? Buenos días.
12: A todos ustedes, muchas gracias. Muy buen día, un cordial saludo. Estas son las noticias más importantes desde la redacción de ZonaCero.com. La noticia más importante, la respuesta de Abelardo Lesprilla a Iván Cepeda, quien lo invitó a un debate público en los próximos días para discutir las propuestas de gobierno de cada uno. Reconoce el resultado de las elecciones y vamos a debatir ya mismo, fue la respuesta de Abelardo Lesprilla a Iván Cepeda. En otras noticias, también de carácter electoral, el pronunciamiento de Daniel Noboa, presidente de Ecuador, felicita a De la Espriella y le desea éxitos en la segunda vuelta en Colombia. El presidente no tiene funciones para decidir si acepta o no los resultados, respondió hoy el procurador general Gregorio Berhach al presidente Gustavo Petro. En otra noticia, Cruz Roja o Comité Internacional de la Cruz Roja facilita la liberación de dos secuestrados en poder del ELN en Arauca. Y dos noticias deportivas. Colombia se despide con un amistoso contra Costa Rica antes de su viaje al Mundial. El fracaso de Junior en la Libertadores, un golpe que tiene tambaleando a Alfredo Arias. Y las dos noticias más leídas hasta esta hora de la mañana en ZonaCero.com tienen que ver también con las elecciones. Investigan publicidad política en sede Sabanas de la Universidad Popular del Cesar. El material iba oculto en cajas de refrigerio. Y así van los resultados de las elecciones presidenciales. Consulte en tiempo real las cifras que dejan los comicios.
7: Gracias, Jorge, por la actualización de la información. 10:37 de la mañana, nos vamos a Cartagena para conocer las novedades. Ahí está Rodolfo Mejía Fontalvo desde mundonoticias.com.co. Muy buenos días, Rodolfo.
13: Compañeros en la ciudad de Barranquilla, muy buenos días. En una temperatura ambiente a esta hora bastante fuerte, 33 grados centígrados. Y mucha atención, hace algunos minutos el alcalde de Cartagena, en medio de la crisis por los recientes racionamientos de agua, el mandatario de los cartageneros anunció la ruptura de relaciones entre el distrito y la empresa Veolia y Aguas de Cartagena, exigiendo una solución inmediata al problema de abastecimiento del vital líquido. Aseguró el alcalde en el Consejo de Cartagena que no permitirá más abusos ni presiones contra la ciudad y cuestionó el manejo de la empresa frente al derecho al agua potable de los cartageneros. Indicó que los recientes cortes de agua serían presuntamente intencionales y criticó la promesa de una nueva planta de tratamiento en el bosque, señalando que nunca fue socializada ni incluida en el plan de desarrollo de la ciudad y que solo se conoció a través de titulares de prensa. La crisis del agua sigue generando tensión en Cartagena y abre un nuevo capítulo en relación entre el distrito y la empresa operadora, en este caso Veolia Aguas de Cartagena, y el alcalde dice que es partidario entonces de que una nueva empresa de servicios públicos de carácter público sea quien asuma entonces el manejo del agua. Sin embargo, con el departamento jurídico se estaba hablando qué va a pasar con el actual contrato que vence en 8 años. Y acá en Cartagena también podemos indicar que tanto en la ciudad como el departamento de Bolívar, el proceso electoral transcurrió en completa calma de acuerdo a los reportes tanto de la gobernación de Bolívar como de la alcaldía de Cartagena. En el caso de Bolívar, el señor Iván Cepeda ganó en 25 de los 21 municipios del departamento, incluyendo la ciudad de Cartagena, mientras que el señor Abelardo Lesprilla ganó en un total de 21 municipios y la información que se tiene por parte de la misma Procuraduría, de la Defensoría del Pueblo también, es que no hubo ningún tipo de actividad en contra del ejercicio democrático que se dio tanto en Cartagena como el Departamento de Bolívar y el resto de Colombia. Por su parte, la policía, luego de culminar la normalidad electoral y su área metropolitana, gracias a un amplio dispositivo de seguridad desplegado desde tempranas horas de ayer, precisamente estos controles y la vigilancia y la prevención se mantendrán en diferentes barrios de Cartagena para hacer cumplir medidas vigentes y garantizar la tranquilidad de los ciudadanos. Hasta tardes horas de la noche estuvieron celebrando precisamente acá en Cartagena los seguidores del señor Abelardo Lefría, especialmente en el barrio Manga, donde se concentró una zona de ellos, donde el lugar donde se encontraban a diario, y desde allí promovían las visitas a los barrios y a los municipios del departamento de Bolívar. Y Cartagena cumple hoy precisamente 493 años de su fundación. Desde las 6 de la mañana se iniciaron actos como, por ejemplo, una eucaristía, luego una ofrenda floral. Ahora a las 11 de la mañana se va a inaugurar la nueva estación de bomberos en el sector turístico de Boca Grande, primera estación de bomberos que contará con una ambulancia acuática para atender emergencias en las zonas insulares de la ciudad de Cartagena. Y en las horas de la tarde-noche habrá un concierto con numerosos artistas gratis acá precisamente en el centro de la ciudad de Cartagena. Así que entonces feliz cumpleaños para Cartagena, 493 años de su fundación. Noticias en Cartagena, Rodolfo Mejía Fontalvo para Atlántico en Noticias.
7: Gracias, Rodolfo, por la información. 10:41 de la mañana. Ahora nos vamos a Montería, Córdoba. Ahí está Gustavo Santiago desde el portal gsnoticias.com. ¿Qué información nos tienes, Gustavo? Muy buenos días.
14: Compañeros, ¿qué tal? Muy buenos días. Córdoba está ante la posibilidad de protagonizar un hecho sin precedentes en su historia política. Por segunda vez consecutiva, un hijo de esta tierra podría llegar a la Casa de Nariño, consolidando al departamento como uno de los territorios con mayor influencia en la política nacional reciente. El primero fue Gustavo Petro, nacido en Ciénaga de Oro, quien en 2022 alcanzó la presidencia de la República y se convirtió en el primer mandatario de izquierda elegido por voto popular en Colombia. Su llegada al poder marcó un giro histórico en el escenario político del país, pero también abrió una nueva etapa para el debate ideológico nacional. Ahora, 4 años después, otro cordobés aparece como protagonista de la contienda presidencial. Se trata del abogado Abelardo de la Espriella, quien logró imponerse en la primera vuelta presidencial con una votación histórica y quedó a un paso de convertirse en el segundo presidente nacido en Córdoba y uno de los pocos mandatarios provenientes de la región Caribe. Sin embargo, las coincidencias terminan en el origen geográfico. Mientras Petro construyó su proyecto político desde la izquierda y las propuestas de cambio social impulsadas por el progresismo, de la Espriella representa una corriente ubicada en la derecha más conservadora, más radical del espectro político nacional, con planteamientos que contrastan profundamente con los del actual mandatario. La eventual llegada de la Espriella a la presidencia evidenciaría cómo un mismo territorio puede producir liderazgos capaces de interpretar visiones completamente distintas sobre el rumbo de un país. Dos cordobeses, dos proyectos políticos y dos maneras opuestas de entender el ejercicio del poder. A partir de la victoria de Abelardo de la Espriella en el departamento de Córdoba, se abrieron más senadores de apoyo a Abelardo de la Espriella, entre ellos los conservadores Marcos Daniel Pineda y David Barguil Asís. Empiezan a destaparse cartas en el departamento de Córdoba, donde Abelardo de la Espriella redujo diferencias en comparación con el histórico que tuvo el petrismo en esta región. Así como aplicó para la región Caribe, de la Espriella logró reducir, y con los votos alcanzados en Antioquia y los Santanderes, logró remontar a Iván Cepeda y consolidarse hoy como el eventual presidente de Colombia, a falta de una segunda vuelta que está para alquilar balcones. En Montería, tierra de Abelardo de la Espriella, el petrismo es fuerte, pero solo le sacaron 16.000 votos de diferencia y ya llegan refuerzos políticos. La meta del Tigre es no perder en casa. Desde el portal www.gsnoticias.com en Montería, Gustavo Santiago, Atlántico en Noticias.
7: Gracias, Gustavo, por la información. 10:44 de la mañana. Ahora actualizamos información económica con Harold Janet Ropaín. Muy buenos días.
15: Buenos días, Lorena. La información es económica, pero bueno, tiene que ver con los resultados electorales de la jornada de ayer, porque los mercados bursátiles y financieros mundiales también se mueven. Ayer, con la primera vuelta presidencial que deja como líder al candidato Abelardo de la Espriella, y que disputará la segunda vuelta con Iván Cepeda. Los resultados de los mercados han reaccionado en la preapertura de manera positiva para las acciones colombianas listadas en la bolsa de Nueva York. De esta manera, lo que más sube es Ecopetrol, 9,1%. Cabe recordar que el viernes, al cierre de mes, la petrolera avanzó cerca de 9,6% en el acumulado. Le sigue el grupo Cibes, entre otras Bancolombia, que escala 8,4%. Sin embargo, el ADR cayó cerca de 7% en mayo, arrastrada por una mayor percepción de riesgo en el sector bancario latinoamericano. Otra que subió, la acción de Grupo Aval, posicionado con 6,5%, tras haber reportado en el mes anterior un comportamiento casi que estable, con una variación cercana a menos 1%. Por último, empresa insigne local Tecnoglass, con un reporte de crecimiento de 1,44% en la preapertura, luego de que sus acciones retrocedieran aproximadamente 4,4% en mayo del 2026. Las cifras anteriores responden a los resultados obtenidos por las elecciones de ayer domingo, donde la derecha lidera la intención de voto con De La Espriella sobre la izquierda en cabeza del senador Cepeda. Bueno, seguirá la lucha electoral para el próximo domingo 21 de junio y los mercados están atentos a todas estas señales que den los resultados electorales.
7: Gracias, Harold. Es la información económica, 10:46 de la mañana. Ahora pasamos al distrito. El Consejo de Barranquilla instaló el segundo periodo de sesiones ordinarias. Los pormenores los tiene Dana Chávez Jaramillo. Muy buenos días.
16: Muy buen día, un saludo para usted y para los oyentes. Con un llamado al trabajo conjunto por el desarrollo de la ciudad, el presidente del Consejo de Barranquilla, Mauricio Villafañez, instaló el segundo periodo de sesiones ordinarias de la corporación, espacio en el que se debatirán iniciativas y proyectos encaminados a dar continuidad a las metas establecidas en el Plan de Desarrollo Distrital. Durante su intervención, Villafañez destacó la importancia de revisar los avances de las obras y programas que se ejecutan en Barranquilla, así como el seguimiento a los compromisos adquiridos por la administración distrital para garantizar el cumplimiento de los objetivos trazados en beneficio de la ciudadanía.
17: Las obras que se han venido realizando en la ciudad y sobre todo para revisar la continuidad del trabajo del plan de desarrollo aprobado en años anteriores. Este comienzo de estas nuevas sesiones vendrán de trabajo, debates, construcciones y propuestas que seguirán aportando en el desarrollo de nuestra ciudad y de nuestro país. Estamos convencidos que firmemente trabajaremos unidos para la mejor construcción de este periodo y de esta ciudad. Sabemos que este compromiso es de cada uno de los honorables concejales aquí presentes y que al final siempre llevamos para que nuestro alcalde cumpla con los objetivos propuestos en su plan de desarrollo. Quiero agradecerles a cada uno de los honorables concejales aquí presentes por el amor patrio y por su trabajo realizado por el país en elecciones pasadas.
16: Finalmente, el presidente del Consejo reiteró que este cabildo continuará ejerciendo sus funciones de control político y acompañamiento a las iniciativas que contribuyan al desarrollo de Barranquilla. Dana Chávez Jaramillo, Atlántico en Noticias.
7: Muchas gracias, Dana, por la información. 10:48 de la mañana y en este momento se da a conocer un pronunciamiento por parte del candidato Iván Cepeda, quien ha reconocido este lunes los resultados de las elecciones del domingo, en las que quedó en segundo lugar. Nuestro aparato de revisión y observación ha estado trabajando intensamente y hasta ahora no hemos encontrado irregularidades. Han sido las palabras de Iván Cepeda reconociendo los resultados de las elecciones en primera vuelta. 10:49 de la mañana, actualizamos información judicial con Amílcar Alvear. Muy buenos días.
18: Buen día para usted y la amable audiencia. Les informo que unidades del Gaula de la Policía Metropolitana de Barranquilla, en coordinación con la Fiscalía General de la Nación, capturaron a tres sujetos que se dedicaban al tráfico de drogas y la extorsión en el municipio de Puerto Colombia. Los operativos fueron adelantados en los barrios La Playa y Vistamar de esta población, donde según la policía tenían azotado al sector comercio. Acerca de estas importantes capturas, se pronunció el comandante operativo de la policía Mebar, teniente coronel Rodrigo Manrique.
19: La Policía Nacional, a través de unidades del Gaula y en coordinación con la Fiscalía General de la Nación, en diligencias de allanamiento logra la captura de 3 personas relacionadas con los delitos de fabricación, tráfico y porte de estupefacientes. Asimismo, estas personas estarían inmersas en actividades de cobros extorsivos. En estos operativos fueron incautados además 500 gramos de clorhidrato de cocaína, 480 gramos de marihuana y archivos contables que darían cuenta de las rentas criminales de esta organización.
18: Estos sujetos no trabajaban para una estructura criminal en específico, pero se hacían pasar como miembros de estas bandas delincuenciales con el fin de amedrentar a la ciudadanía y lograr los recaudos extorsivos. Informó para ustedes Amílcar Alvear, Atlántico en Noticias.
7: Gracias, Amílcar. Es la información judicial, 10:50 de la mañana.
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2: 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Chontico Festivo día 1984, serie 4. Chontico Festivo noche 1110, serie 3. Fantástica Festivo 5125, serie 8. Sinuano Festivo día 0267, serie 5. Sinuano Festivo noche 9251, serie 3. Caribeña Festivo día 1129, serie 8. Caribeña Festivo noche 9940, serie 4.
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2: El amor es un sentimiento que nace solo ante un ser que tiene la libertad de darnos o retirarnos su presencia. Octavio Paz. El amor es un sentimiento que nace solo ante un ser que tiene la libertad de darnos o retirarnos su presencia. Octavio Paz.
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8: 11:10 minutos. Seguimos en esta emisión ampliada de Atlántico en Noticias, que se extenderá hasta la 1:00 p.m. A partir de este momento, los invitamos a un resumen informativo.
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8: El Procurador General de la Nación, Gregorio El Hash, aclaró que el presidente Gustavo Petro no tiene funciones para decir si acepta o no los resultados de las elecciones presidenciales. Señaló que es competencia de los partidos políticos y campañas políticas, pero presentando las pruebas respectivas. El procurador manifestó que el proceso electoral del día anterior fue transparente y apegado a la ley electoral. Contó con testigos y observadores internacionales. La paz electoral siempre pidió que se respetaran los resultados de las elecciones presidenciales, donde no vimos cosas turbias, anotó el hash. Agregó que la Procuraduría adelanta 151 investigaciones contra funcionarios públicos por presunta participación en política, entre ellos a 6 ministros de despacho. El electo senador de Salvación Nacional, Enrique Gómez, advirtió que la campaña de Abelardo de la Espriella es organizada y que le compete al candidato decidir si acepta la invitación de Iván Cepeda a un debate. Reconoció además que solo hace 20 días su candidato, Abelardo de la Espriella, estuvo por encima de Iván Cepeda. Pero con el fervor de la campaña tuvimos la sensación de la gran votación de la Espriella, expresó Gómez Martínez. Manifestó que de la Espriella viene ganando sin ataduras políticas, lo cual le permite decir con claridad y coherencia lo que piensa de frente al país. El presidente de Camacol Atlántico, Jorge Segebre, advirtió que el presidente Gustavo Petro es irresponsable al cuestionar los resultados de las elecciones presidenciales de ayer, que fueron históricas para Colombia. Poner en duda la jornada democrática del día anterior es algo irresponsable, insistió Segebre. El líder gremial manifestó que con el resultado de estos comicios, el país le dijo al presidente Petro que quiere un nuevo gobierno. El columnista Thierry Weiss calificó como salida desafortunada el cuestionamiento que hizo el presidente Petro frente al preconteo de las elecciones presidenciales. Afirmó además que de la Espriella entra a la segunda vuelta presidencial con cierta ventaja si se le suman los votos de Paloma Valencia de Centro Democrático. Sin embargo, Weiss aclaró que no se atreve a decir que pasará en la segunda vuelta presidencial porque todo depende de cómo se moverán las campañas, las alianzas que harán y los anuncios que realizarán. El ex senador Gustavo Bolívar consideró que el pacto histórico se confió y por ello la elevada votación del candidato Abelardo de la Espriella en la primera vuelta presidencial. Dijo también que el aspirante del progresismo Iván Cepeda dio una directriz que la inversión de su campaña fuera menor, pero advirtió que ahora debe ser moderna y participativa. La verdad, Cepeda se estancó en el último mes, mientras que de la Espriella creció y ganó el voto útil porque la gente se dio cuenta que Paloma Valencia perdía, consideró Bolívar. El excongresista se mostró de acuerdo con el presidente Gustavo Petro de no aceptar el preconteo y esperar el resultado de los escrutinios. El ex senador Jorge Enrique Robledo anunció que en 2 días su movimiento político Dignidad y Compromiso y el ex candidato Sergio Fajardo tomarán una decisión frente a la segunda vuelta presidencial. Advirtió que existe la opción de que su electorado vote en blanco el próximo 21 de junio y no apoya a ningún aspirante. Dijo además que Fajardo no es un pillo y que solo reclamará lo que realmente se gastó durante la campaña y no los 10 mil millones de pesos a los que legalmente tendría derecho. Más noticias en este resumen informativo. El experto en temas económicos Joseph Dacaré estimó que el resultado de las elecciones presidenciales del día anterior en Colombia le envió un mensaje de tranquilidad a las instituciones internacionales de carácter económico. Señaló que las votaciones de ayer demuestran que la democracia funciona y que es fuerte. Las elecciones fueron transparentes y hoy los indicadores económicos del país serán un poco estables, consideró Dacaré. 11:15 minutos, una breve pausa, regresamos con más información.
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1: 11:30 minutos, seguimos en esta emisión ampliada de Atlántico en Noticias que se extenderá hasta la 1:00 p.m. A partir de este momento, una actualización informativa con todo el equipo periodístico Atlántico en Noticias. Bienvenidos.
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1: El candidato presidencial Iván Cepeda retó este lunes a un debate político a su contrincante Abelardo de la Estrella. Por su parte, de la Estrella ha respondido afirmativamente y ha manifestado que ya está fijada entonces una fecha para un debate por intermedio de la revista Semana. Los dos candidatos están entonces allí en la diferencia de cómo se va a realizar el debate entre los dos candidatos presidenciales que pasaron a la segunda vuelta.
2: El electo senador de Salvación Nacional, Enrique Gómez, advirtió que la campaña de Abelardo de la Espriella es organizada y que le compete al candidato decidir si acepta la invitación de Iván Cepeda a este debate.
1: El Procurador General de la Nación, Gregorio del Hacha, aclaró que el presidente Gustavo Petro no tiene funciones para decir si acepta o no los resultados de las elecciones presidenciales. Señaló que es competencia de los partidos políticos y campañas políticas, pero presentando las pruebas respectivas.
2: El presidente de Camacol Atlántico, Jorge Segebre, advirtió que el presidente Gustavo Petro es irresponsable al cuestionar los resultados de las elecciones presidenciales de ayer, que fueron históricas para Colombia.
1: El ex senador Gustavo Bolívar consideró que el pacto histórico se confió y por ello la elevada votación del candidato de la Espriella en la primera vuelta presidencial.
2: Por su parte, el ex senador Jorge Robledo anunció que en 2 días su movimiento político Dignidad y Compromiso y el ex candidato Sergio Fajardo tomarán una decisión frente a la segunda vuelta presidencial.
1: 115 asesinatos se registraron durante el mes de mayo en el departamento del Atlántico. De estos, 97 ocurrieron en Barranquilla y su área metropolitana, 18 en el resto de los municipios.
2: El Gaula de la Policía Metropolitana capturó a 3 sujetos que tenían azotados al sector comercio del municipio de Puerto Colombia.
1: Un vigilante informal fue asesinado en el barrio Ciudad Cortizo de Soledad, registrada varias anotaciones judiciales. 11:32 minutos, una breve pausa, regresamos con toda la información.
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1: El registrador nacional Hernán Penagos respondió a los señalamientos hechos por el presidente Gustavo Petro de un presunto fraude en las elecciones en primera vuelta a la presidencia de la República.
0: El candidato Abelardo del Esprie ya se impuso sobre el aspirante del Pacto Histórico Iván Cepeda, y el mandatario desconoció los resultados del preconteo.
1: Equipos del Comité Internacional de la Cruz Roja facilitaron la liberación de dos personas secuestradas por el Frente de Guerra Oriental del Ejército de Liberación Nacional, ELN, en el departamento de Arauca, fronterizo con Venezuela, informó el organismo humanitario en un comunicado.
0: En la operación participaron también la Iglesia Católica y la Defensoría del Pueblo de Colombia, indicó este lunes el Comité Internacional de la Cruz Roja en su cuenta oficial de X.
1: Y mucha atención, que la Aeronáutica Civil está confirmando un accidente aéreo en el sur del país. La Dirección de Investigación de Accidentes Aéreos del Aeropuerto Civil de Colombia se permite informar que la mañana de hoy se registró un accidente aeronáutico que involucró una aeronave tipo Cessna 206, matrícula HK2521, perteneciente a la empresa Aral, en la fase de despegue que cubría la ruta Villavicencio-La Macarena. Lamentablemente, como resultado de este accidente, se confirma el fallecimiento de 4 ocupantes. La Dirección de Investigaciones de Accidentes del Aeropuerto Civil activó los protocolos de emergencia institucionales y ha ordenado el traslado urgente de un equipo especializado de investigadores al lugar de los hechos. El personal será el encargado de recopilar la evidencia técnica y testimonial necesaria para determinar las causas que originaron el siniestro. Respecto al estado del aeródromo, se confirma que la pista de aterrizaje se encuentra operativa. 4 muertos, entonces, los ocupantes de esta avioneta tipo Cessna 206 fallecieron en este accidente aéreo ocurrido esta mañana en la ruta Villavicencio, cuando despegaban a un vuelo entre Villavicencio y La Macarena. 11:45 minutos. 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
8: Tenemos más noticias, información judicial. Amílcar Alvear.
10: Muy buenas tardes, Harold, para usted y la amable audiencia de Atlántico en Noticias. Mucha atención que un hombre muerto y dos heridos dejó una acción sicarial perpetrada a las 10 y 5 de la noche de ayer en la calle 72 con carrera 60B, barrio El Bosque, en el suroccidente de Barranquilla. Las tres víctimas del hecho se encontraban dialogando en la terraza de una vivienda y hasta ese lugar arribaron cuatro sujetos a bordo de dos motocicletas. Uno de los parrilleros esgrimió un arma de fuego y disparó contra los presentes. De ese modo resultó herido de gravedad de 2 impactos de bala en la región intercostal derecha. Fabián Alexander Sarmiento Durán, alias Chichi, de 18 años de edad. De igual manera fueron alcanzados por proyectiles en sus extremidades Brian Andrés Cantillo Ruiz, de 24 años, y Noemi Yamile Pérez Carranza, de 25 años. Los 3 fueron trasladados rápidamente al camino El Bosque de María, donde se confirmó minutos más tarde el deceso de Fabián Sarmiento, alias Chichi. Con base en la investigación que desarrolla el CTI de la Fiscalía, este crimen estaría relacionado con una disputa interna entre miembros del grupo delincuencial Los Pepes. Las autoridades también lograron establecer que alias Chichi tenía tan solo 3 días de haber recobrado la libertad, pues se encontraba detenido en la penitenciaría El Bosque, procesado por el delito de hurto. El hoy occiso, además, registraba 2 anotaciones judiciales por el delito de porte ilegal de armas de fuego y 1 por homicidio. Por otro lado, unidades del Gaula de la Policía Metropolitana de Barranquilla, en coordinación con la Fiscalía General de la Nación, capturaron a 3 sujetos que se dedicaban al tráfico de drogas y la extorsión en el municipio de Puerto Colombia. Los operativos fueron adelantados en los barrios La Playa y Vistamar de esta población, donde, según la policía, tenían azotado al sector comercio. Acerca de estas importantes capturas, se pronunció el comandante operativo de la policía MEBAR, teniente coronel Rodrigo Manrique.
0: La Policía Nacional, a través de unidades del Gaula y en coordinación con la Fiscalía General de la Nación, en diligencias de allanamiento logra la captura de 3 personas relacionadas con los delitos de fabricación, tráfico y porte de estupefacientes. Asimismo, estas personas estarían inmersas en actividades de cobros extorsivos. En estos operativos fueron incautados además 500 gramos de clorhidrato de cocaína, 480 gramos de marihuana y archivos contables que darían cuenta de las rentas criminales de esta organización.
10: Y en el municipio de Soledad, en el barrio Ciudad Cortizos, fue asesinado anoche un vigilante informal quien respondía al nombre de Herminson Enrique Rodríguez Cárdenas. Este hombre de 45 años, conocido con el alias del Gordo Pucci, se encontraba en la esquina de su casa en compañía de un vecino y amigo, cuando a eso de las 9:20 de la noche al sitio arribó un sujeto a pie, sacó un arma de fuego y le propinó un disparo en la cabeza que lo dejó sin vida en el acto. El Gordo Pucci era el encargado de coordinar la vigilancia informal en el sector. De acuerdo con las pesquisas adelantadas por el CTI, este venía recibiendo amenazas desde hace un mes por parte de un mando medio del grupo delincuencial Los Costeños, quien es considerado como el principal sospechoso. Y en otras noticias, un total de 115 asesinatos se registraron en el departamento del Atlántico en el mes de mayo. En Barranquilla y su área metropolitana se presentaron 97 homicidios discriminados así: 54 en Barranquilla, 29 en Soledad y 14 en el municipio de Malambo. Por fortuna para los habitantes de Galapa y Puerto Colombia, en sus terruños no se registraron homicidios en el mes de las madres, que tiende a tornarse violento en todo el territorio colombiano. Por otro lado, en el resto de municipios del Atlántico ocurrieron 18 homicidios. El ranking criminal, tal como ocurrió en el mes de abril, lo lidera Sabana Larga con 7 crímenes, seguido de Baranoa con 6, Sabana Grande con 3, Tubará con 1 y Campo de la Cruz con 1. Desde el 1 de enero de 2026 hasta la fecha, se han registrado 505 homicidios en el departamento del Atlántico, exactamente 439 en Barranquilla y su área metropolitana y 66 en el resto de municipios. Cifras alarmantes que las autoridades siguen atribuyendo en su gran mayoría a la cruenta guerra que libran las estructuras criminales con injerencia en el departamento, principalmente Los Costeños y Los Pepes. Informó para ustedes Amílcar Alvear, Atlántico en Noticias.
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1: Más noticias, más información. Alexander Medina Marenco, buenas tardes.
3: Muchas gracias, Harold. Cordial saludo. El gobernador del Atlántico, Eduardo Verano del Arroz, en este momento se encuentra en el sur del departamento del Atlántico haciendo recorridos por los municipios de Manatí y Suán. En esta última población del sur del departamento, el gobernador está adelantando una serie de socializaciones. Estamos hablando de diversos programas en beneficio de la comunidad. La alcaldesa de Suán, Carolay Calvo, entrega detalles de lo que se está haciendo por parte del gobernador y además agradeció el respaldo de la administración departamental al desarrollo de su municipio.
4: Vamos a hacer recorrido de obra por sede, una remodelación de un CDI que estamos haciendo actualmente, la construcción de la Gran Casa de Cultura y la gran obra del Malecón del Bicentenario. Pero adicional también vamos a hacer entrega de títulos de propiedad de viviendas que se van a hacer, que se van a entregar a 50 beneficiarios del municipio.
3: Ha sido importante el respaldo de la Gobernación del Atlántico para el desarrollo del SUAN.
4: Sí, señor, totalmente. Nuestro respaldo en esta administración ha sido del orden departamental y eso, aunado a los esfuerzos del presupuesto municipal, hemos logrado sacar adelante nuestro programa de gobierno y plan de desarrollo para poderle cumplir la expectativa también a la comunidad. En esta administración, eso se complementa con algunas inversiones que estamos haciendo en algunos barrios, como son pavimentación en el barrio San Nicolás del Norte, y mañana comienzan obras también en San Gabriel y Villa del Sol, en concreto rígido para esos barrios que son los más vulnerables y alejados de la zona céntrica del municipio.
3: ¿Cuántos habitantes de Suán se benefician con la actividad de hoy en materia de vivienda?
4: Estamos llegando alrededor a 500 familias y...
3: Muy bien, ese es el trabajo que se viene adelantando por parte de la administración departamental allí en esa zona del sur del departamento. La visita a Suán será a partir de las 3 de la tarde. Alexander Medina, Marenco Atlántico, Noticias.
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23: Bueno, se sigue presentando una situación de riesgo y accidentalidad entre motociclistas en Barranquilla. Heider Gómez nos amplía la información.
25: Hola Harold y oyentes, les cuento que han crecido los accidentes de tránsito en el que los motociclistas son los más perjudicados. Y todo, porque muchas de las vías permanecen mojadas, ya sea de agua por alguna fuga o de aceite o combustible. Conozcamos el último caso en Barranquilla, exactamente en los toboganes.
26: Denuncia pública, esto tiene meses, todos los días se cae alguien. En la mañana, en la tarde, en la noche, siempre uno pasa por aquí y hay alguien tirado. Ya tanto es que las ambulancias se parquean aquí porque saben que a cada rato se cae alguien.
25: Pero también desde el sur de la ciudad nos reportan otro caso similar.
27: Me acabo de caer aquí en toda la avenida Las Torres.
28: Me acabo de caer yo, me acabo de caer, puro aceite, marica. Puro aceite, me acabo de caer yo, madre.
25: Los motociclistas lanzan un SOS para que las autoridades tomen cartas en el asunto cuanto antes y esta problemática no siga en crecimiento. Estaremos atentos. Soy Aider Gómez, Atlántico en Noticias, con la gente linda.
23: 12:22 minutos. 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
3: Más noticias, Dana Chávez Jaramillo, buenas tardes.
5: Muy buenas tardes, Harold, para usted y para los oyentes. Como lo mencionamos muy temprano, el Consejo de Barranquilla instaló el segundo periodo de sesiones ordinarias, en donde el presidente Mauricio Villafañez sostuvo que, bueno, hizo un llamado al trabajo conjunto para seguir trabajando por el desarrollo de la ciudad. Durante su intervención destacó la importancia de revisar los avances de las obras y programas que se ejecutan en Barranquilla. Por su parte, el concejal Alexis Castillo también anunció la citación que se hará a la secretaria de Tránsito, Yacidis Cantillo, para que dé explicaciones sobre estas fotomultas irregulares que dio a conocer hace algunos días el Ministerio de Transporte, en donde Barranquilla también hace parte de este listado. Escuchemos al concejal.
6: En esta instalación nosotros hemos hecho mención a un pronunciamiento que hizo el Ministerio del Transporte con la Superintendencia de Transporte, donde además notificaron a 37 organismos de tránsito del país, entre ellos Barranquilla, donde se le pide, se notifique y responda sobre más de 134.000 infracciones que se hicieron en la ciudad a través de las cámaras de fotomulta a diferentes usuarios, que deben ser anuladas y que no cumplían esas cámaras de fotomulta con los requisitos técnicos y tecnológicos para imponer esas sanciones. Es una violación al debido proceso y hoy desde el Consejo, en calidad de concejal, le solicitaré a la Secretaría de Movilidad y de Tránsito de nuestra ciudad por qué esas cámaras estaban instaladas de manera irregular en la ciudad y si ya esas más de 130.000 sanciones o infracciones fueron bajadas del sistema como lo solicitó el Ministerio de Transporte. Cabe resaltar que la información hoy estaba al día, vacía, porque la gente cree que son todas las multas que se impusieron o las sanciones que se impusieron desde el 2018 hasta el 2024, y no es así. Estamos hablando de unas cámaras, ojo, que de manera indebida se instalaron en Barranquilla sin tener concepto técnico del Ministerio del Transporte.
5: Muy bien, como lo menciona el concejal, no se trata de todas las cámaras que están instaladas en la ciudad de Barranquilla, que son cerca de 20, y tampoco se trata de que todas las multas sean irregulares, como lo señala el Ministerio de Transporte, solo se trata de unas cámaras en específico. Creo que el concejal mencionaba que eran alrededor de tres cámaras en Barranquilla que pueden estar incluidas en este proceso, que en este pronunciamiento del Ministerio de Transporte. Pues bien, la citación es para que la Secretaría de Tránsito explique al Consejo y a la ciudadanía qué es lo que sucede y cuál es el paso a seguir para devolver o quitar, devolver el dinero a quienes pagaron multas o quitar las multas que todavía persisten. Dana Chávez Jaramillo, Atlántico en Noticias.
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4: 12:41 minutos, 12:41.
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4: En Malambo, el cierre del proceso electoral transcurrió en calma y el proceso de escrutinio se avanza en completa normalidad. Alex Miranda con la información.
6: Buenas tardes, compañeros en estudio y la amable audiencia de Atlántico en Noticias. Estoy con el secretario de Gobierno del municipio de Malambo, Adik Pérez. Bueno, una vez conocidos los resultados electorales, cómo marchó el proceso electoral en el municipio de Malambo, teniendo en cuenta que ayer cuando hablábamos sobre las 4, todo estaba en completa normalidad.
7: Bueno, Alex, todo, como tú lo dijiste, todo transcurrió de manera normal. Ayer se vivió una fiesta democrática donde todos nuestros ciudadanos salieron a elegir a su candidato de preferencia, darle un cordial agradecimiento a toda esta comunidad, porque de verdad todo fue de manera pacífica, tolerante, en convivencia ciudadana, se respetaron las diferencias de cada uno de los movimientos o partidos políticos, y lo más importante fue que se escogió a cada uno de los candidatos de preferencia de cada uno de los ciudadanos. Agradecerle a nuestra Policía Nacional, a nuestra Fuerza Aérea, a nuestro Ejército Nacional, porque gracias a ello fue que se llevó estas elecciones de una manera pacífica y en orden.
6: Bueno, los escrutinios comenzaron hoy inmediatamente. ¿Cómo avanza ese proceso? ¿Usted ha conversado con el registrador?
7: Sí, señor. En este momento ya han terminado tres comisiones escrutadoras. En el transcurso del día considero que se van a terminar las otras tres y se estará pasando a la comisión municipal a fin de darle lectura a cada uno de los resultados que salieron de cada una de estas.
6: ¿No ha habido inconveniente en ese proceso?
7: No, señor. Hasta el momento no. Como te digo, un agradecimiento a toda nuestra comunidad malambera, pues por ese desarrollo en sana convivencia y en paz de toda nuestra comunidad.
6: Eran las palabras del secretario de Gobierno del municipio de Malambo, Adik Pérez. Como él lo ha dicho, en Malambo, después del proceso electoral, todo ha transcurrido en completa normalidad. E incluso la comunidad supo respetar la ley seca que se estableció hasta las 6 de la mañana del día de hoy. Alex Miranda, Atlántico en Noticias.
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4: Bueno, la información deportiva a esta hora de la tarde, don Omar Barros.
14: Un saludo grande para ti, Harold, para los oyentes amables de Atlántico en Noticias. Mire, Marca está hace algunos minutos publicando esta información. Florentino Pérez, el presidente del Real Madrid, saca pecho con una nueva lona y todos sus grandes fichajes para el Real Madrid. Oiga, allá la contienda también tiene tinte de esto que hemos vivido el día anterior en nuestro país, pero esto ya enmarcado dentro del ambiente deportivo. Muchos logros, aunque ayer Pedro Martín Juan en COPE decía que desde que Florentino asumió la presidencia del Real Madrid, Barcelona tiene un título más que el Real Madrid. Usted sabe que ellos allá se dan bastante duro con este tema. Eso, por supuesto, que va a picar y se va a extender. Hay que decir que hasta ahora hay varios partidos amistosos que se están jugando previo ya a lo que va a ser la fiesta de inicio del Mundial. Ya hoy estamos a 10 días de esa inauguración. En estos momentos Noruega le está ganando a Suecia 3-0. Turquía hace lo propio sobre Macedonia del Norte. Más adelante, estábamos viendo el calendario, Montenegro le está ganando a Bulgaria 1-0. Afganistán a Maldivas, a las Islas 1-0. Eslovaquia y Malta empatan un gol. Y más tarde tendremos Austria frente a Túnez. Este partido va a ser a la 1:45. Recordemos el de Colombia que es hoy, mi querido Harold. Todo el mundo con la camiseta de la selección allá en Bogotá. Colombia-Costa Rica a las 6 de la tarde. Sí, señor. Y Canadá-Uzbekistán, rival de Colombia, a propósito. Jugará Canadá frente a Uzbekistán allá en el Edmonton Alberta en Canadá. Para seguir de cerca, por supuesto, todo este movimiento de amistosos, mundial de fútbol, transferencias y demás. Pero a nivel nuestro, a nivel nacional, la final de la liga tiene, por supuesto, la atención de muchos. Junior ya se concentró desde ayer en el hotel de acostumbrado sitio para concentrarse previo a los partidos. Nacional está recuperando dos jugadores que venían con algunas algunos inconvenientes físicos. El partido va a ser a las 7:30. Las puertas del estadio Romelio Martínez se abrirán desde las 4:30 de la tarde para el público, también para los medios de comunicación. Boletería agotada, a la espera de que va a designar la Federación Colombiana de Fútbol a través de su comisión el árbitro central de este compromiso, que por supuesto va a ser un árbitro FIFA, ya dada la importancia del evento. Y la Dimayor ha anunciado que hoy en el Centro Comercial Buenavista, desde las 2 de la tarde y hasta las 6, se exhibirá el trofeo de la Liga Betplay Dimayor, que se lo quiere llevar por supuesto Junior, pero Nacional también va a hacer lo propio. Esta final va a estar bien marcada. Hay tres finales anteriores, mi querido Harold. Nacional ganó 2, Junior ganó 1, la del 2004, que la gente recuerda muy bien, sobre todo la gente ya mayor, los jóvenes, algunos todavía no la tienen en mente, pero hay que decir que esta va a ser una final muy diferente, en un escenario histórico. Junior va a jugar una final en el Romelio Martínez en estos torneos por primera vez, y por supuesto que mañana la transmisión será de Emisor Atlántico Espectacular.
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4: Iniciamos el resumen final, Alexander.
23: Harold, muchas gracias. Para el resumen de noticias, destaquemos que la diputada Merly Miranda anunció para los próximos días una serie de reuniones con la Secretaría de Educación del Departamento para sacar adelante la ordenanza que se aprobó recientemente en la Asamblea, en donde se dicta una serie de capacitaciones a los niños en los colegios públicos del Departamento del Atlántico para luchar contra la violencia contra la mujer, contra la violencia intrafamiliar. Escuchemos el propósito de esta ordenanza que se aprobó recientemente por parte de la Duma.
0: Bueno, tiene que ver con creación de semilleros en las instituciones educativas del Departamento del Atlántico, que tiene que ver con, digamos, el maltrato hacia la mujer, pero lo vamos a hacer desde las instituciones educativas y desde muy temprana edad. Es decir, esto nos va a permitir que los niños, porque yo creo que ya pues ya uno adulto, pues yo creo que no se puede hacer mucho, más sin embargo, pues no hay que cerrar las puertas, pero desde niños para que vayan aprendiendo de que no se puede maltratar a la mujer, y eso se va a hacer, por supuesto, en compañía de y el acompañamiento del Secretariado de Educación, con quien estuve socializando anteriormente, antes de la aprobación, y bueno, gracias a Dios pues se aprobó, y pues ahora lo que corresponde es hacerle un seguimiento.
1: Va a ser dentro de ese seguimiento, se va a reunir con la Secretaría de Educación, va a comenzar a hacer un cronograma de trabajo para desarrollar eso.
0: Sí, claro, porque es que, tú sabes, no es chévere que se aprueben las cosas y que quede allí, eso no, no hacemos nada con eso, entonces la idea es como hacerle el seguimiento, que ya yo estoy en la tarea.
23: Muy bien, un cronograma de trabajo entonces se va a establecer conjuntamente entre la diputada Merly Miranda y la Secretaría de Educación. Entre tanto, destaquemos que la Asamblea del Atlántico hoy inició su segundo periodo de sesiones ordinarias, en donde se acordó adelantar gestiones para control político, debate de control político y también algunas sesiones descentralizadas en varias poblaciones del departamento. Alexander Medina, Marenco Atlántico, Noticias.
4: Y mucha atención, una situación bastante delicada en cuanto a la producción minera de carbón en la costa Caribe. Cerrejón está informando que han sido suspendidas todas las operaciones a raíz de los bloqueos sistemáticos y continuados que se han desarrollado en el departamento de La Guajira. La empresa está informando que ha enfrentado este año cerca de 80 bloqueos que han afectado sus operaciones, especialmente las actividades ferroviarias. La mayoría de estos bloqueos no tiene relación con nuestra operación. Uno de estos bloqueos comenzó el 23 de mayo y continúa hasta la fecha, impidiendo el suministro de bienes esenciales para la operación, incluido el combustible, el transporte de carbón hacia el puerto y el desarrollo de las actividades productivas en la mina. Como consecuencia de este bloqueo, que constituye un evento de fuerza mayor, las operaciones mineras, férreas y portuarias de Cerrejón serán suspendidas a partir de hoy. En consecuencia, la mayoría de los contratos de trabajo quedan suspendidos, salvo aquellos indispensables para labores de cuidado y mantenimiento durante la suspensión. Estas actividades incluirán las medidas sociales requeridas y los controles ambientales obligatorios. Reiteramos nuestro llamado al diálogo constructivo para poner fin a estas acciones que no solo afectan las operaciones de Cerrejón, sino que también generan impactos negativos sobre el empleo, el desarrollo regional y la estabilidad económica de La Guajira y de Colombia. Suspende entonces operaciones desde hoy Cerrejón por la continuidad de los bloqueos que ha frenado todo tipo de operaciones de la minera carbonífera.
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0: Hola a todos, bienvenidos a Programa Satélite. Muchísimas gracias por estar con nosotros en la tarde de hoy. Un saludo supremamente especial a todos los que se conectan en estas horas de la tarde a través de Emisora Atlántico, la 1070 AM, a través de las distintas plataformas digitales. Recuerden que en TuneIn estamos como Radio Caribe Sano y en las plataformas de YouTube y Facebook, ahí aparecemos como Programa Satélite. Síguenos en nuestras redes sociales. Estamos en TikTok e Instagram como Programa Satélite también. Muchas gracias por estar con nosotros y darnos la oportunidad de entrar a sus hogares. ¿Por dónde más, Mateo, nos pueden ver y escuchar? Adelante, Mateo.
1: Saludos, Karina. Saludos para toda la gente que nos está escuchando por Emisora Atlántico. Les recuerdo que también estamos en plataformas digitales como podcast, donde nos pueden escuchar a través del tiempo. Saludos a todos esos oyentes del futuro que nos escuchan diferidos en Spotify. Yo sé que, por ejemplo, Henry Torregrosa, con quien me vi la semi... No, me vi el partido de Palmeiras con él. Sí. Yo sé que él es uno de los hinchas de satélite número uno en cuanto a Spotify. Él siempre se pone el día con Satélite porque él me dice, Mateo, yo soy abogado, es difícil. Es difícil, tengo tantas cosas en el día, pero siempre escucha Satélite después en la noche por Spotify.
0: Fantástico.
1: 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Saludos también a la gente que nos escucha por TikTok, también por Kick. Estamos en esa plataforma, K-I-C-K, kick.com, como patear en inglés. Y bueno, Karina, que nos cuenten los oyentes cómo se sienten de todo, tantas cosas que pasaron este fin de semana. Obviamente, las elecciones ayer, también hay la final del fútbol colombiano mañana contra Nacional
0: y una Nacional, Champions el sábado.
1: La final de Champions League,
0: una locura.
1: Basketball NBA Wembanyama contra OKC.
0: Béisbol,
1: como siempre, partidos interesantes de béisbol. Dios, Karina, la lista es eterna. Okay. Salió el documental de Rafa Nadal también.
0: Estoy enamorada de ese documental. Qué cosa tan...
1: Excelente documental, si no
0: lo
1: se lo han visto.
0: Lo mejor de los documentales que he visto.
1: Wow. Y si tú comparas a alguien como Rafael Nadal con alguien como James.
0: No hay nada que...
1: Y uno empieza a entender por qué nuestros deportistas no han ido más lejos teniendo el talento. Porque la mentalidad que tiene alguien como Rafael Nadal,
0: pero también...
1: Tenaz.
0: Yo diría que también alrededor de Rafa Nadal... existieron personas que fueron claves para desarrollar ese talento. Un talento sin una guía, una guía que piense, ¿no?, de la mejor manera y que vele por los intereses de esa persona, a veces se pierde. Tú puedes tener el talento, pero si no tienes las personas adecuadas a tu alrededor, puede que se pierda el talento. Se necesita ese impulso, esa ayuda, esa inspiración.
1: Esa tenacidad.
0: Esa tenacidad.
1: Sí.
0: Vamos a saludar a toda la gente que forma parte del Programa Satélite. En los estudios está de la 72, ahí está el team de la 72, Team Briseño, Omar Barros. Acá en los estudios de Satélite, Benji Bula, Juan Manuel Durán, y en la sala satelital, hoy estamos solamente José Marenco, Mateo Gueidos y quien les habla, Karina González. Mañana tendremos a Pepe Sánchez y Daniel Aguilar. Vamos a comenzar, como siempre, con una frase. A ver qué dice la frase el día de hoy. Y mira la frase que escogí, Mateo. Lograr aquello que has soñado te hace feliz, pero sobre todo te hace feliz recordar el esfuerzo empleado para lograrlo. Y eso lo dijo Rafael Nadal. Es increíble cómo las personas que logran cumplir sus sueños, las características de esta persona es que nunca se rinden, que lo dan todo en lo que hacen. A mí me impactó mucho este documental de Rafael Nadal porque su tío Tony, que ha sido una gran pieza para su carrera, lo llevó

0: a él a situaciones muy difíciles. Y cuando tú logras sobrepasar situaciones muy difíciles, la vida hasta te parece sencilla. Por ejemplo, aguantar un dolor, un dedo partido, aguantar un problema del pie a pesar de tu dolor, poder seguir adelante y seguir luchando y seguir en busca de ese sueño. Y Rafael Nadal es un ser humano que ha sido controversial, pero si hay algo que él ha podido demostrar es que para ser atleta se requiere de muchos sacrificios. Y si tú quieres ser un atleta que incida y que deje un gran legado, la cuota de sacrificio es mayor. Un atleta que no quiere entrenar más de lo necesario va a ser de talla media.
1: Los que no quieren, por
0: Los que no quieren ir
1: ejemplo,
0: el la
1: ciclar 30 minutos después de la práctica, Karina,
0: más o menos.
1: ese tipo de atleta.
0: Rafael Nadal entrenaba con dolor. Rafael Nadal, el tío le enseñó una rutina fuerte. No todo el mundo es capaz de hacerlo, pero su espíritu de lucha aumentó, porque enseguida tu espíritu, tu ser sale a luchar, a sobrevivir bajo las circunstancias. Lo mismo pasó con Tiger Woods. Su papá no se la ponía fácil. Se la ponía muy difícil. Y Rafael Nadal venía de una familia de clase media alta. No era una
1: Que
0: familia
1: creo que el papá de
0: pobre.
1: Tiger se pasaba.
0: No, el papá de Tiger se pasaba,
1: Por eso se tuvo que desfogar y desahogar de otra
0: de
1: forma.
0: otra forma, sí. Pero, guardando las proporciones, lo que quiero decir es que hay que rodearse de las personas correctas. Cuando tú tienes una persona que puede potencializar tu talento, que te comprende, eso no tiene precio realmente. Porque entonces tú aprendes a dar lo mejor de ti. El ser humano es resiliente, el ser humano es luchador natural, no se rinde al principio. Entonces, eso lo conecto, por supuesto, con el partido de mañana, en donde si el Junior no da todo de su ser, si el Junior no demuestra de lo que están hechos, pues se van a dejar apagar por el Nacional, que va a llegar acá para tratar de arrasar, ¿no? Y que tiene muchas ganas de triunfo, porque por estos días no es que se le ha visto así como que como protagonista, ¿no? Como lo ha sido siempre. Entonces, el Nacional está buscando esta recompensa y volver a la Libertadores, de alguna manera. Así que Junior la tiene que dar toda. Pero también yo llegué a la conclusión y tengo que decir que me alegró ver a mucha gente salir a votar, salir de sus casas, la ciudad estaba repleta, los lugares de votaciones llenos, la gente votando. Pero al fin y al cabo, el presidente o el futuro presidente de este país será el que la mayoría decida. Es una realidad. Este sistema electoral de Colombia permite que el voto popular sea el que defina, ¿no? Claro, hemos visto en otras ocasiones de que la mano del hombre entra y manipula esa decisión. Pero al fin y al cabo, si el pueblo escoge, el que escoja es porque la mayoría quería a este presidente. Entonces no voy a ir ni a un lugar ni al otro, ni para un lado ni para el otro. Yo simplemente pienso que nuestro país hablará por estos días y que el 21, pues, el presidente que se escoja fue el que la mayoría definitivamente tomó la decisión de escoger. Así que frente a eso, Abel González siempre decía, la mayoría gana. La mayoría gana. Lo que quieren la mayoría, eso es lo que va a ganar. Esperemos que ese sea el caso. Y que la mano, esa mano que manipule y que quiere enredar las cosas, no sea metida y que gane el que el pueblo colombiano quiere. Pero bueno, este programa no es un programa propiamente de política, hablamos de todo un poco y vamos a enfocarnos en lo que es digamos, lo fuerte de nosotros. No solo el deporte, pero la vida en general.
1: No, y la mano oscura, que no sea solo con las elecciones, también con el partido Junior Nacional, porque sí, históricamente Marenco...
0: Los árbitros, este es el
1: habido mano
0: querido.
1: Oscura con Nacional, vamos sí. a hablar claro, es la realidad.
0: Así es, así. Como cosas. Todas las cosas, como todas las cosas en general. Y últimamente, Mateo, en el fútbol, inclusive... mucha gente ha tratado de decir que el partido de la Champions fue manipulado para beneficiar al Paris Saint-Germain, que el árbitro, que etcétera, etcétera. Y yo digo, bueno, el árbitro no metió mano para ir a los penales. En el sentido de que cada jugador cobró el penal como lo tenía que cobrar. Ganó el mejor, sin lugar a dudas. Y PSG ha demostrado que es un equipo resiliente, que es un equipo que lucha, que no se rinde. Yo cuando vi al Chelsea ser tan defensivo, Mateo, Arsenal, ya... Arsenal. Perdón, siempre digo Chelsea, yo no sé por qué Arsenal, digo Chelsea. Arsenal. Es Arsenal. Debe ser que no me gusta tanto Arsenal, que prefiero decir Chelsea. No sé cuál de los dos es peor en mi caso. Pero sí te voy a decir, Arsenal...
1: Me disgustan los dos igual.
0: Sí. Arsenal trató de mantener ese marcador. Trató de mantener el 1-0 que hemos dicho que es un marcador mentiroso frente a un PSG que no se iba a rendir en ningún momento. Entonces, lo que vimos ayer fue un grupo que no se rindió, así de monolítico, de penetrado, tiene que ser el Junior el día de mañana. Que no se pongan a inventar, que lleguen a lo que tengan que llegar y que ojalá Arias se dé cuenta que tiene que seguir un poquito esa voz interna de él. Y la voz interna de Arias es ser ofensivo, no ser defensivo. Entonces...
1: Pero de una forma inteligente.
0: Obviamente, Mate, pero lo que quiero decir es que el Junior tiene esta oportunidad y si la deja ir, bueno. Ahí sí no sé qué irá a pasar con el profe Arias, ya sabremos qué decide el Junior, pero yo pienso que de todos modos, a pesar de que nos salimos de la Libertadores y de la Suramericana, este equipo de alguna manera tiene ese índice de resiliencia, Mateo. Y hemos visto cambios interesantes en algunos jugadores que, si el proceso se continúa, a lo mejor en el próximo semestre los veremos aún más desarrollados.
1: Así es, iba a decir algo, Marenco, te vi con...
2: No, no, pero sí, pero no sobre el tema.
1: Bueno, no.
2: Pero bueno, creo que con las buenas tardes primero. Te iba a hacer una pregunta, pero la aplazo para un tiempito después para adelantar lo del Junior con el Nacional.
1: Sobre la media roja.
2: Y lo de la Champions fue el sábado.
0: Sí, el sábado. Fue el sábado.
2: Yo lo vi. Sí. Yo lo vi, porque fue buena hora, a las 11 de la mañana.
1: Hay gente que dice que es una de las peores finales. Claramente ustedes no han visto la mayoría de las finales.
0: ¿De qué hablas?
1: La mayoría de las finales de Champions League han sido malas últimamente.
0: Yo te digo, yo tenía unos nervios en esos goles, en esos penales.
2: Sí,
0: yo
2: no...
0: Una cosa.
1: Porque quería...
2: Yo no... O sea, yo no entro a valorar eso porque se sabía que iba a ser un partido así.
1: Sí, reñido, sí.
2: Aunque los ingleses... Tuvieron unas cuantas oportunidades, lo que pasa es que no pudieron.
0: Sí.
2: Y el portero francés se portó a la altura. Pero claro que el partido lo dominó más el PSG. O sea, mostró más ganas, más deseos. Ya lo de los cobros desde el punto penal, como hemos dicho tantas veces, aunque se diga, ¿no?, que hay que practicarlo, que hay que... Sí, puedes practicar lo que quieras, pero llega el momento en que la presión o el deseo de tratar de hacerlo lo mejor posible hace que hierres, hace que falles. Ese último penalti del brasilero del Arsenal, la bola pasó, bueno, no tan arriba, pero sí no tenía ninguna posibilidad de gol porque iba demasiado elevado. Y... Pero también el de... Ah, no, el primero que votaron ellos también. Trató de hacer muchas filigranas antes de ejecutar y la tiró por fuera. O sea, el portero del PSG no tapó ninguno. Fueron malas ejecuciones. Mientras que el portero del Arsenal sí tapó un gol, sí. Un tiro.
0: Él es experto en tiro penal.
2: Sí tapó uno.
0: Sí.
2: Bueno, ganó el que el favorito, ganó el que mejor fútbol mostró, ganó.
0: Y digo, si le ganó a Lucho, que bueno que ganó. Si le pudo ganar al Bayern Múnich.
1: Madre, PSG tuvo el camino más difícil, esa es la realidad.
0: Sí.
1: O sea, con mi respeto para el Sporting de Luis Javier Suárez, mi respeto para el Atlético de Simeone, pero no son el Bayern Múnich.
0: Sí, exacto.
1: Atlético Madrid tiene un jugador como Griezmann que ya se va para la MLS. No está a la misma calidad. Yo creo que el camino de PSG fue mucho más difícil. Y fíjate que las dos veces que Arsenal ha perdido la final de Champions, las dos veces, ha sido con menos de 30% de la posesión. Cuando perdieron con el técnico francés Arsène Wenger, perdieron con 29% de la posesión, creo, y creo que esta vez es un récord de un equipo en la final de Champions League. Tuvieron 24% de la posesión. 24%. Y tú sabes lo que hace ese dato todavía más vergonzoso para un equipo como Arsenal. Es que el Arsenal que tuvo 29% de la posesión en la otra final que perdieron contra el Barcelona, tuvo un hombre expulsado. Entonces les tocó jugar así, pero ese equipo no jugaba así. Les tocó ser defensivo y apretar. Este equipo, teniendo todo a su favor,
0: sí,
1: eligió jugar ese estilo de fútbol. Y yo no digo que a veces es necesario jugar así. Yo creo que es necesario si tú sabes que el rival claramente tiene más nivel que tú. Entonces, juega así, porque es lo que te toca. Sería irresponsable jugar de otra manera. Pero Arsenal tenía con qué. Si tú miras la banca de Arsenal en comparación con la banca de PSG, con toda la plata que tiene PSG, la banca de Arsenal era mejor.
0: Sí.
1: Es mejor. Entonces, perdóname, yo sé que el PSG es peligroso, pero mejor fue el PSG del año pasado. Honestamente, así lo veo yo.
0: Sí.
1: Mejor fue el PSG del año pasado. Y Arsenal tenía con qué hacer más. Tenía con qué hacer más. Proteger la ventaja, ok, pero todavía tienes que atacar en algún momento. Entonces creo que por esa razón, no por jugar un fútbol defensivo, porque hay equipos que tienen esa esencia, pero jugando un antifútbol, pudiendo jugar más, eso es inaceptable para mí. Eso ya son mis gustos personales. Hay gente que piensa de otra manera, que hay que ganar como sea. Eso es lo lindo del fútbol, ¿verdad? Que la gente lo puede ver de distintas maneras. Yo lo veo de esa manera y creo que el fútbol ganó con PSG ganar ayer. El fútbol ganó. Los equipos que proponen, que atacan, que entretienen también. PSG tiene un sistema muy complejo y por eso Mbappé no funcionó. Porque Luis Enrique dijo, el que mando aquí soy yo. Pero él también entiende, no solo tiene un ego y dice mi sistema es el mejor, pero también entiende que el fútbol es un espectáculo y que hay que jugar cuando tienes la plata, cuando tienes el talento, tienes que jugar así. El mejor fútbol es el que propone. Y los equipos que se niegan a proponer teniendo las posibilidades, más veces que no son castigados por el fútbol. Hay muchas excepciones, pero más veces que no son castigados. Entonces, yo creo que también es el mensaje para el Junior mañana, Karina.
0: Sí.
1: El Junior no puede ser irresponsable contra Nacional. Tampoco se puede abrir. Tampoco puede salir a atacar a lo loco.
0: Ahora el Junior,
1: de una forma imprudente, pero eso sí, Junior tiene que saber mañana, el técnico tiene que saber mañana, y el partido allá en Medellín, que si abandonan la parte ofensiva, están destinados a fracasar contra Nacional. Porque él nos lo ha dicho el mismo semestre. Abandonaron el fútbol ofensivo en la Libertadores y pagaron el precio. Sí. Lo abandonaron completamente.
0: Bueno, yo pienso, Mateo, que, y lo hablamos fuera de cámara, que tal vez lo mejor, y puede sonar ridículo, pero tal vez lo mejor que le pudo haber pasado al Junior es haber perdido el partido allá en Brasil.
1: Puede ser.
0: Porque si llegan ganando y ya asegurando la Suramericana, y a lo mejor el ego inflado, y se sienten que, no sé, que le ganaron a Palmeiras, se desenfocan del partido de hoy. Ya lo hemos visto en el pasado. Cómo ese espíritu de arrogancia puede taparle los ojos, ¿no?, a algunos equipos. Y la realidad es que el profe Arias prometió la Liga, como lo dijo Marenco la semana pasada. Nunca habló de la Libertadores, siempre habló de la Liga. O sea que su fuerte es la Liga. Si en la Liga no logra crear una estrategia interesante que lleve al Junior a ganar el título, que por cierto, mañana el Junior tiene que ganar, no por un gol, por lo mínimo 3, aprovechando las circunstancias del clima, ¿no? Mucha gente dice, el clima aquí mata a los jugadores que vienen del interior. No es fácil, hace un calor como nunca. Hemos sentido, cada año sentimos el calor todavía más fuerte. Y el calor que se siente por estos días es bastante fuerte. Así que si el Junior no aprovecha y mete la mayoría y juega más ofensivo, mete la mayoría de goles, pues se la pone al mismo difícil. El partido mañana, ¿qué hora es, Mateo? Creo que es a las 8 también.
1: No, creo que es a las 7:30. 7:30.
0: 7:30 todavía hace bastante calor. No es que la brisita sale a las 7:30.
1: Eso podría ayudar al Junior, la verdad.
0: Eso podría ayudar al Junior. Yo digo, no quiero sonar como que, bueno, debería ser el fútbol lo que funcione, no el clima. Pero en este tipo de eventos sabemos que muchos equipos se aprovechan de su entorno para su propio beneficio, ¿no? ¿Quién puede manejar un terreno tan caliente que no sea Junior?
1: Si los Rolos pueden usar la altura, ¿por qué no nosotros el
2: calor? Sí, lo que pasa es que el partido es de noche, no es tan...
0: Sí, no es tan grave.
2: Habrá calor, pero no tanto como a esta hora.
0: Obviamente.
2: O a las 3 de la tarde. O sea, no creo que vaya a ser un factor tan determinante, aunque sí puede tener su incidencia. Sí. Pero no tan determinante por la hora en que se va a jugar.
1: Así es.
2: Pero yo creo que Junior en Medellín va a tener mejor desenvolvimiento, ya se ha visto. Y la cancha de aquí del Romelio Martínez a su juego no le conviene tanto, porque es una cancha más estrecha y no sé de largo cómo es, pero sí es más estrecha. Entonces, Junior, si tú analizas la mayoría de goles que ha hecho en este campeonato, que no son tantos, los ha hecho con ataques por las puntas. Y aquí en el Romelio, ese ataque por las puntas no ha sido tan efectivo, no ha sido tan fácil. Entonces, con una victoria, 1-0, 2-1, algo así, yo no lo veo tan catastrófico. Porque creo que en Medellín Junior puede tener una... Ya el año pasado lo mostró que pudo haberle ganado al Nacional allá en Medellín. Le ganó 3-2. O sea, es primordial, es básico el resultado aquí en Barranquilla. Me dirán, ¿eso es una verdad de perogrullo? Sí. Pero yo me estoy basando en lo que ha ocurrido este año donde el Junior le ha tocado jugar ahí en el Romelio. A eso es lo que le apunto, porque si se estuviera jugando en el Roberto Meléndez sería otra la circunstancia, sería otra la exigencia y pudiera ser otro el desarrollo del juego del Junior aquí en Barranquilla. Así que es determinante ganar ese partido aquí, aunque sea 0-0, porque de visitante en este semestre a Junior le ha ido bien.
0: Sí, claro,
2: le ha ido bien.
0: Pero sabes que, Mare, el ambiente en Medellín es fuerte.
2: El otro día también era fuerte y le ganó 3-2. Medellín siempre va a ser fuerte. Bueno, Siempre siempre va a haber mucha presión. Claro, puede ser.
1: Pero este Junior parece subir el nivel bajo esa presión.
2: Eso es lo que estoy diciendo.
1: Sí.
2: Eso es lo que estoy diciendo.
1: Es verdad. Pero la presión de visitante. Porque exacto. El de local no, hasta ahora no han convencido.
0: Pero entonces sería como dicen en inglés, win-win situation.
1: Ganar-ganar.
0: Ganar-ganar es una situación de ganar-ganar. Y te voy a decir por qué. Porque si son tan buenos de visitante, ¿por qué no tratar de hacer el mejor papel de local?
2: No, tiene que tratar de hacerlo, pero los antecedentes dicen que ha jugado mejor fuera de casa que aquí.
1: Pero sabes, Mare, que también uno tiene que entender que no se puede jugar en el Romelio de la misma forma que se ha jugado en el Metropolitano.
2: No se puede.
1: Y creo que el equipo y Arias, lastimosamente, con todas las virtudes que sí se pueden resaltar en la Liga, si no en la Copa Libertadores es otra historia, pero en la Liga sí se pueden resaltar muchas virtudes del equipo, lo que ha hecho de visitante, ¿verdad? Por momentos ha jugado bien, ha tenido otros partidos donde ha jugado mal. Pero lo que yo más critico de lo que vimos en la Liga es que Arias no ha podido aceptar eso. Que en el Romelio hay que jugar de otra forma, un poco más distinta. Hay que casi jugar como si estuvieras de visitante en el Romelio. ¿Por qué? Porque cuando juegas en el Metropolitano, aunque sea noche, la humedad que se siente, especialmente en el terreno, es mayor. Entonces tú, ¿qué puedes hacer? Tú puedes usar el desespero del rival a tu favor. Porque es más fácil jugar un fútbol de toque y cansar al rival, hacer que ellos persiguen el balón y que se cansen en el calor, que en el Romelio Martínez, donde se siente más brisa, donde eso no se siente así. Esa es la realidad. Y uno lo siente hasta como hincha. La diferencia entre ir, ¿verdad?, al Romelio Martínez como el Roberto Meléndez. Sí. Para ir al Roberto Meléndez hay que ponerse 3 capas de desodorante. La realidad.
0: Y llevar una camiseta extra.
1: En el Romelio tú sales y sientes la brisa y todo. Y las mujeres piensan, no puedo ir porque me arruinan el blower.
0: El pelo se le daña.
1: El pelo se me daña.
0: Cada vez que yo he ido, salgo como un pollo mojado de ahí. Es una cosa impresionante.
1: Son ambientes distintos, sí. Y el clima no es lo más importante. No es lo más importante. Mm. El fútbol es lo más importante, pero no podemos pretender que el clima o la altura no sea un factor. Entonces hay que trabajar, hay que jugar con la misma intensidad, creo yo, la misma intensidad en el Romelio que de visitante.
0: De acuerdo.
1: Porque el visitante acá en el Romelio no tiene tanta desventaja, Karina, como lo tenía en el Metropolitano.
0: Así es, por eso
1: esa
0: lo digo.
1: Es la realidad. Esa es la realidad. Once Caldas llegó aquí y por momentos nos jugó aquí en Barranquilla.
0: Como si fuera de local.
1: Como si fuera de local. Jugaron hasta un fútbol por momentos sabroso en el segundo tiempo.
0: Sí.
1: Entonces, el Junior tiene que atacar, sí, con el balón, pero tiene que atacar, creo que con más intensidad, como si estuvieran jugando en Manizales. Porque si no, la vaina va a ser difícil. La vaina va a ser difícil. Y creo yo que Arias tiene que poner los jugadores que vienen en buen momento. Haninson Sarmiento no está teniendo los super mega crack partidos, ¿verdad? O sea, él todavía creo que no ha demostrado todo su potencial con el Junior. Pero cuando él está en el equipo juega mejor en estos últimos partidos. Cuando él está, se ve algo de un ataque organizado, coherente. Algo. Y él puede mejorar muchísimo más. No estoy conforme con lo que ha mostrado Haninson Sarmiento en total, en el balance total de este semestre, pero cuando él juega, el equipo juega mejor. Canchimbo no es un jugador perfecto. Comete errores. A veces hasta desespera. Pero los defensas del equipo rival piensan todo dos o tres veces por él estar ahí, con solo su presencia, por lo rápido que es. Lo malo de Canchimbo, no, bueno, lo bueno de Canchimbo es que los defensas nunca saben lo que él va a hacer, Karina. Y lo malo es que él tampoco sabe lo que va a hacer. Yo creo que es un jugador que todavía juega demasiado por, casi como que por instinto.
0: Sí.
1: ¿Verdad?
0: Oye, ¿tú ves en esta alineación a Teo?
1: No, yo mantengo... Tú no sabes, y esto lo digo con todo el respeto que le tengo a Teo.
0: Sí.
1: Yo creo que en los últimos partidos Teo ha aportado más desde la banca que en el terreno.
0: Interesante.
1: Honestamente, yo creo que su análisis en la banca, y el de Vaca también, obviamente. Pero la manera que él habla, le habla a los jugadores desde la banca. Le dice como que reaccionan, ya sabes que, para no decir la palabra, reaccionan, dejan de huevonarse. Él es ese general que le da duro. Vaca también está ahí haciendo lo mismo y asesorando a Arias. Entonces, yo creo que poner a Teo de titular, no sé, no estoy seguro. Yo prefiero ver a Teo como un cerrador, como en el béisbol, un relevista estrella,
0: ¿yo?
1: Que entra y que en dos o tres pases te puede provocar una jugada peligrosa.
0: ¿Ven al Cacha?
1: Yo sí. Yo pondría al Cacha y a Peña.
0: Germán, sí. Monzón.
1: Monzón y Pestaña. Piensen lo que quieran de Germán.
0: No, pero yo digo Pestaña.
1: Pestaña.
0: No.
1: Yo me... No sé, lo de Pestaña es terrible.
0: No.
1: Terrible. Monzón, me duele lo de Monzón porque el semestre de Monzón sí ha sido también muy por debajo del nivel que él mostró el semestre pasado. Pero por lo menos tenemos un semestre con Monzón que podemos decir, bueno, este semestre ha estado mal, pero el semestre pasado lo hizo bien. Entonces yo creo que hay que apelar a la memoria colectiva. El Cacha y el Peña se conocen ya hace mucho tiempo en comparación con los otros centrales. Yo creo que hay que apelar a eso.
0: Aparte que el Cacha yo siento que está en un momento como de euforia, no sé.
1: El Cacha está con confianza.
0: Sí, con mucha confianza.
1: Yo creo que hay que apelar a eso.
0: Sí.
1: Hay que apelar a eso, la verdad.
0: Oye, ¿cómo me gustaría que los jugadores del Junior vieran el documental de Nadal? De Rafa Nadal.
1: Yo creo que tú ves ese documental de Nadal y quieres... salir a matarte por tus sueños, por tus metas, cualquiera que sean.
0: ¿Qué?
1: La verdad, tú ves ese, Marenco, tú ves ese documental y quieres salir a correr 5 kilómetros. No sé, yo me sentí con ganas de hacer ejercicio.
0: En Netflix.
1: Muy bueno.
0: Y hoy en día, y tú dices, bueno, Nadal ganó el Wimbledon, ¿no? En Londres. Como ganó muchos otros premios, pero hay que ver lo que hizo para poder ganar ese premio. Todo el entrenamiento que tuvo, todas las angustias, las inseguridades, y aún así no se dejaba caer, ¿no? Y tenía una meta muy clara. ¿Cómo me gustaría ver que los jugadores de fútbol tuvieran ese espíritu de lucha? Especialmente el del Junior. Que tienen la oportunidad de darlo todo y hacer un poco más. Si hay algo que Nadal una y otra vez recalcó, fue la preparación, el entrenamiento, ir más allá, empujar el cuerpo hasta dar su última gota de energía. ¿Por qué? Porque te prepara para los momentos difíciles. Ya tu mente, tu cuerpo sabe qué hacer. Tú sabes lo que es jugar 5 horas un partido de tenis en el sol, como muchas veces se juega. ¿Cómo haces tú para manejar la mente en 5 horas y decir tú puedes y eres tú contra una sola persona? No hay nadie allí, eres tú, la bola, la cancha y el jugador opuesto. Entonces, y estás pensando todo el tiempo cómo derribar a tu oponente.
2: Yo también les recomendaría que busquen en YouTube la manera en que firmaron al venezolano José Altuve. Uh-huh. Altuve es uno de los peloteros más pequeños que han jugado en toda la historia de Grandes Ligas. Más pequeño de estatura. Y tú lo ves, la corpulencia de él no transmite, digamos, visualmente, no transmite peligro para un pitcher. Pero ¿a cuántos pitchers no les ha dado palo José Altuve?
3: A muchos.
2: A muchos grandes. Chapman le sacó la bola para eliminar a los Yankees en un último inning. Altuve era rechazado por la estatura. Y decía, tú no tienes el biotipo de un jugador de béisbol. Con ese tamaño que tú tienes y ese peso no vas a llegar a ningún lado. Y él perseveró, trabajó, luchó, hasta que consiguió un bono para firmar. Y miren la historia de él, está construyendo una carrera para el Salón de la Fama. Entonces, a veces, hay cosas internas del ser humano que pueden superar su capacidad física.
0: Así es.
2: Si tiene ese espíritu guerrero, ese espíritu de lucha, de sacrificio, de esfuerzo, y de imponer lo que él sabe que puede tener, lo que puede dar. Porque a veces también eso hace falta. Creer que tú puedes hacer las cosas.
0: Así es.
2: Entonces, ese mensaje espiritual a la gente del Junior, sería importante que el técnico o un psicólogo, un asesor, de los que tiene el Junior ahí, se lo transmite a los jugadores, decirle, ustedes pueden, ustedes tienen que creer que pueden hacer.
0: Tú sabes, Marenco, hay una anécdota que tengo que contarla, y no es que esté ahora contando y después, ay, contaste la historia de Nadal, pero hay una anécdota de él con su tío, que es su técnico. Y su le coach. Dijo su coach. Cuando sí, él tenía...
3: Oye, bajen el volumen. No se desconectan si quieren ver el documental. Simplemente baja el volumen. Porque esto es un spoiler. Porque cuando hablé de James, la gente se molestó conmigo.
0: Pero te voy a decir algo. A ver si se motivan a verlo. Porque una cosa es yo contarlo y otra cosa es verlo.
3: Sí, especial.
0: Cuando su tío le dice, él tenía que jugar contra... Él tenía 11 años. Tenía que jugar con un chico, creo que era mayor que él, de 13 o 14 años. No recuerdo exactamente la edad, pero era mayor que él. Y estaba muy nervioso. Y empezó a jugar. Pero antes el tío le dijo, ¿y si no lo logro? Él le dice al tío, si yo no lo logro. Y me dice, yo hago llover para que el partido se pare. Entonces él se va al campo pensando que si las cosas no estaban bien, su tío, y lo creyó, su tío iba a hacer que lloviera para que el partido separara. Y por cosas de la vida, en medio del partido comienza a llover. Y Nadal piensa, mi tío hizo que lloviera. Cuando él se va al camerino, le dice al tío, tío, creo que puedes parar la lluvia porque ya estoy listo para ganarle a mi contrincante. Y le ganó al chico mayor. Es decir, como una frase de apoyo estimula tu capacidad y tu imaginación, ¿no? Él le creyó al tío. Y más adelante ustedes van a ver que usó lo mismo para cumplir uno de sus grandes sueños, que fue en Wimbledon, en el 2008. Un partidazo frente a Roger Federer, que es uno de los, tal vez de los mejores tenistas que ha tenido el tenis por largo, de verdad. Un tipazo en todos los sentidos, un tenis elegante, un tenis diferente. En todo caso,
3: también fue lo que más, y esto conecta con el fútbol, Karina, lo que más me interesa de ese documental es que básicamente también te lleva a la conclusión, por lo menos me pasó a mí, de que los atletas, especialmente los campeones, son pulidos y básicamente cultivados por su ambiente. Y estoy hablando no solo del ambiente familiar, que también es importante, pero el ambiente geográfico,
0: sí,
3: ¿verdad? Cómo las canchas de barro y cómo el sol de Mallorca, donde creció Rafa Nadal, cómo creó esa especie de tenista, ¿verdad? Mm. Federer jugaba de la forma que él jugaba porque es de Suiza.
0: Sí.
3: De Suiza. Representaba muy bien su país y la cultura de donde él surgió, ¿verdad? Siempre elegante, siempre impecable.
0: Impecable.
3: Frío, sí. No dejes que la gente te ve destrozado, destruido. Mientras que Nadal, como dijeron en el documental, llegaba y parecía Rambo.
0: Sí.
3: Parecía un loco.
0: No, y lo reflejaba.
3: Un man dispuesto a ensuciarse para ganar.
0: Reflejaba todo en su cara. Era
3: esa entrega.
0: Sí.
3: Pero el fútbol funciona también muy así. El fútbol también funciona así. Los ambientes crean, ¿verdad? Los ambientes crean estilos de fútbol. El fútbol que nos gusta en la costa, del toque, ¿verdad? De un fútbol ofensivo, pero más que todo un fútbol con el balón. Es un
0: juego bonito.
3: Un juego bonito. Uh-huh. Es una respuesta a factores ambientales. El fútbol que se juega en la calle, el calor. En el calor tú no puedes correr como un loco. En el calor tú tienes que también pensar. Y por eso digo que tú vas a una canchita de fútbol en Barranquilla y siempre hay un gordo que juega más que los flacos. No es el más rápido, pero el más la vacila. ¿Verdad? Yo cuando... Yo no he estado jugando mucho fútbol en los últimos años, pero las pocas veces que he ido a jugar, yo me asusto cuando veo a un gordo con una camisa que... Tú ves un gordo con la 10 y ya tú sabes que se va a bailar a todo el mundo, ¿verdad? Uh-huh. Entonces, es eso, es el fútbol así, ¿verdad? De técnica, de inteligencia, de viveza.
0: Sí.
3: El Junior creo que...
0: Y de aguante, Mateo.
3: Y de aguante.
0: De aguante también, pero por momentos.
3: El Junior tiene que, por momentos, reflejar eso. Esa es la versión, por ejemplo, aunque el Junior no dominó el balón en el semestre pasado cuando ganaron el título, ellos renunciaron un poco a la posesión para ser más contragolpeador, pero el fútbol que jugó enamorado en la final, en los cuadrangulares, era ese. Por eso fue tan especial. No solo es lo que hizo enamorado. No solo es que se ganó el título gracias a ese rendimiento de él, pero es la forma que él lo hizo. Es la forma. Él jugó como si estuviese en un partido de boletrap. Así jugó enamorado, especialmente en la final con Tolima. El amague, la viveza. Jugó ese fútbol que nos encanta aquí. Y por eso la gente quedó tan picada con enamorado. Porque, por eso fue tan doloroso después verlo irse para el Gremio. Cuando finalmente surge y juega el fútbol que hemos esperado todo este tiempo. El fútbol realmente de un 10, no un extremo que tiene el 10 por casualidad.
0: Sí.
3: Y esa es la responsabilidad que tiene Muriel. También mañana, que tiene el mismo número. Muriel tiene que entender cuál es la responsabilidad de tener ese número.
0: Es que tú no sabes,
3: y Mateo. Y hay veces donde ese número, Karina, pero una cosa rápida.
0: Sí.
3: Hay veces que ese número, como en el caso de enamorado, hace crecer el jugador. Hace crecer el jugador. Yo creo que enamorado creció con la 10. No se escondió de él. Creció con ella y empezó a jugar de una manera que representaba bien ese número. Al último momento, pero lo hizo. Porque también le dieron la 10 tarde, ¿no?
0: Sí.
3: Y hay jugadores que se hunden con la 10. Que se ahogan bajo la presión de tener ese número atrás en su espalda. Especialmente en el contexto nuestro del Junior.
0: Que debería ser lo
3: contrario.
0: Entonces,
3: Muriel todavía está a tiempo de demostrar de que él se merece, porque se lo merece por su trayectoria, pero que se lo merezca también por lo que hace acá, por la forma de jugar. Y el Junior va a necesitar esa magia de 10 contra el Nacional, definitivamente.
0: Yo lo que... A mí me gustaría que los jugadores del Junior analizaran un poco su vida y a dónde han llegado. Porque la posición en que ellos están representa miles y miles de jóvenes que no han podido llegar a la posición ni aspirar siquiera a formar parte de un equipo. Con plata o sin plata. Porque hay muchos muchachos que tienen el apoyo de sus padres, que les pagan aquí, les pagan allá, y todavía no llegan, teniendo el talento. Entonces, estar en un equipo profesional ya los hace unos ganadores. Ya lograron incorporarse, que los contraten, que les paguen por hacer lo que les gusta más en la vida. Entonces, a veces es importante recordar de dónde vienes tú, pero también recordar para dónde quieres ir y si quieres regresar de dónde vienes, o todo lo contrario. Porque una oportunidad perdida, no solo la pierdes, en este mundo del fútbol, no solo la pierdes tú, pero también la pierde toda tu familia. La posibilidad de avanzar, de vivir una vida con ciertos beneficios, ¿no? Producto de tu esfuerzo. Entonces, cuando tú tienes algo que es tan preciado, distraerte, no hacer más de lo que deberías y hacer lo necesario, no refleja el acto de gratitud que debes tener. Yo creo que todos los seres humanos que estamos aquí, vivos el día de hoy, hemos sobrevivido y hemos pasado situaciones difíciles, en donde por alguna extraña razón a Dios le ha nacido que te quedes más tiempo. Es importante que la gente aprecie lo que tiene. Y ojalá el Junior y el equipo en general, todos los muchachos del Junior, aprecien lo que tienen. No todos tienen esa oportunidad. Hay tantos jóvenes desubicados, con ganas de que sean apoyados, con ganas de tener un patrocinador. Y ellos lo tienen, y entonces la extra práctica es una molestia. Si el técnico te dice, hoy hay práctica, quédate tú en la tarde y sigue practicando. Sigue mejorando en lo que tú eres bueno. ¿Tú crees,
3: no te conformes
0: que Silveira, con... sí. ¿Tú crees que Silveira se ha conformado solo con las prácticas? Yo estoy segura que Silveira da mucho más allá para llegar a ser el arquero que es.
3: Después de haber comenzado tan mal, se así nota es. La entrega que Silveira...
0: Y la concentración.
3: La concentración, pero la entrega y la manera que él ha subido en confianza en tan poco tiempo. Y yo creo que eso también, Karina, hay que decirlo, eso habla muy bien de Alfredo Arias, la verdad. Sí. El hecho que Silveira haya comenzado tan mal en el Junior y que ahora se cree capaz de tapar al penal de Dairo, a casi tapar el de Rodallega, ¿verdad? Eso demuestra que, bueno, demuestra la capacidad de Silveira, pero creo que también el cuerpo técnico, lo más probable es que tuvo algo que ver con eso también.
0: Pero tú sabes qué pasa, que es que tú puedes tener todas las intenciones, pero si el jugador no pone de su parte, no va a llegar. Porque Arias le puede decir, tú quieres mejorar, tienes que hacer esto y esto. Ah, no, es que no puedo, que no quiero, que mejor hago esto. Y no haces no pones de tu parte, no vas a ir a ninguna parte. El éxito de Enamorados, porque Enamorados se cansó de no dar lo que tenía que dar. El éxito de Silveira, igual. Porque la gente me pregunta, ¿por qué no ha recuperado a Paiva? Bueno, yo creo que Paiva a lo mejor tiene que poner un poquito más de su parte y hacer algunos cambios.
3: Sí, yo creo que Paiva sigue intentando lo mismo.
0: Mira el Cacha.
3: Y es, yo creo que Paiva, honestamente, piensa, creo, que él puede solucionar todos sus problemas en el fútbol corriendo. Corriendo. Y correr ayuda. Cuando tu 9 corre de la forma que corre Paiva, ayuda, definitivamente. Es un aporte. Pero la mejor versión de Paiva es también el Paiva que ha puesto a sus compañeros a jugar. El Paiva que tuvo el atrevimiento de meter ese golazo que metió contra Nacional el semestre pasado en los cuadrangulares. O sea,
0: así es.
3: Mira, Marenco, ¿tú viste la serie entre OKC, Oklahoma y San Antonio?
2: El juego 6.
3: ¿Tuviste el 7?
2: El 7 no lo vi, lamentablemente.
3: Marenco.
2: Pero sí he leído y he visto los flashes, la forma como... Bueno, sí, claro que Oklahoma estaba algo diezmado, pero sin duda alguna que Wembanyama y su corte hicieron un juego épico.
3: Y ese duelo se va a ver muchas veces en esa conferencia, creo, porque son dos equipos jóvenes, realmente, con dos estrellas jóvenes.
2: Sí, sí. Dos estrellas jóvenes y extranjeras.
3: ¿Tuviste, Mare, la celebración, por lo menos, de Wembanyama, después de...
2: No, como te dije, no vi el séptimo juego, entonces... Okay.
3: No vi ni siquiera la imagen.
2: No todos los detalles los tengo, pero...
3: La verdad, te sugiero a ti y a los oyentes que busquen, aunque no les guste el básquet, busquen la celebración de Víctor Wembanyama.
2: Ver un juego de eso, de playoff, vale la pena.
3: Vale la pena. Y vale esta final entre Knicks y San Antonio va a ser increíble. Va a ser increíble.
2: Y, esos precios que hay en Nueva York.
3: No, eso
2: ahí, hay una locura.
3: Imagínate tomarte una fría y está ahí Ben Stiller, al lado tuyo, o el alcalde.
2: $5,000 una boletica.
0: Imagínate.
2: Las más baratas creo que están en 3,200, algo así.
3: Creo que hasta Trump, se rumora que Trump va a estar en uno de los partidos de Nueva York.
2: Va a salir a los Knicks.
3: Sin comentario, pero lo que te voy a decir, Mare, es que creo, te sugiero a ti y a...
2: Voy a ver la final.
3: Pero no solo la final, la manera que celebra después del partido de mañana.
2: Ajá, ¿qué hizo?
3: El grito. El grito. Tú no sabes, Marenco, en esta época, porque yo siento que generacionalmente yo vi una transición cultural en el deporte. De cómo los atletas profesionales ahora, no se sienten en su manera de actuar y en sus ganas de ganar. Disculpen ahí la redundancia, pero ellos...
2: porque gana es deseo.
3: Sí, pero es la misma gana, la palabra, pero dos significados.
2: No es lo mismo.
3: Sí, no es lo mismo. Pero esas ganas de triunfar, tan intensas, yo como niño, mis primeras experiencias con el deporte, viendo el deporte, fueron con atletas así. Con unos enfermos. Kobe Bryant. Alcancé a ver lo último de Michael Jordan. ¿Verdad? Tiger Woods en el golf. Sí. Federer y Nadal en el tenis. En el fútbol, los jugadores también eran otro nivel de intensidad. Sí. Y cuando vi a Wembanyama, celebrar de esa forma, tan efusiva, como si fuera lo más importante del mundo, no sé, me transporté al pasado. Hace falta esa clase de jugador, bueno, honestamente, en muchos deportes.
2: Bueno, de hecho, para él era lo más importante llegar a la final de la NBA.
3: Claro, nunca... pero hay muchos atletas que ganan y sí, lloran un poco y brincan y no sé qué y tal, pero es como que, no sé, hay ver esa emoción tan intensa, ese grito, casi como un gladiador que acaba de ganar.
2: Sí, pero yo lo interpreto porque, primero, él no es de los Estados Unidos, él es francés.
3: Sí.
2: Segundo, Oklahoma era el campeón del año pasado.
3: Sí.
2: Tercero, tiene el jugador del MVP de 2 años consecutivos.
3: SGA.
2: El equipo de Oklahoma.
3: El canadiense.
2: Gilles Alexander.
3: SGA. Sí, mejor SGA, SGA. Shai Gilgeous-Alexander, una vaina así.
2: Sí, así. Oklahoma, antes de comenzar esta serie, era el favorito.
3: Sí.
2: Vencerlos, le ganaron 2 juegos en casa a Oklahoma, el primero y el último. Entonces, yo me imagino esa emoción reprimida de él por todo lo que había alrededor de esa final, con un equipo campeón, con el jugador más valioso en 2 años consecutivos, estar debajo en la serie 3-2, empatarla, con un juego muy defensivo, porque la gente cree que porque los juegos quedan... Y el último también fue defensivo, porque sí, no lograr, no dejaron que Oklahoma llegara a 100 puntos.
3: Así es.
2: Que hoy en día es lo más normal, que tanto el ganador como el perdedor anoten 100 o más puntos. Oklahoma no pudo anotar 100 puntos porque la defensa de San Antonio no lo permitió. O sea, la defensa en estos partidos de basquetbol es extremadamente importante. Y Wembanyama ahí es alguien que es muy eficiente porque él cumple los dos roles. Él es muy bueno defensivo, sí, y muy bueno atacando también.
3: Así es. Pero fíjate, ese es Wembanyama por su altura. Y esto también es una buena lección para, creo que para la vida, para el deportista, para todo el mundo. Wembanyama tiene algo que la mayoría de nosotros no vamos a tener, que es una altura, o sea, muy, pero muy por encima de lo normal.
2: Yo creo que a veces,
3: es verdad,
2: a veces cuando lo veo sí, jugando, creo que se va a partir en dos. No,
3: exacto, parece un palillo.
2: Sí.
3: Y OKC tiene otro jugador así. Y esto solo va a comprobar el punto que quiero hacer. Chet Holmgren, que es gringo. Son casi la misma altura, la misma contextura. ¿Y cuál es mejor? Wembanyama
2: es mejor.
3: Y por lejos. Holmgren no es malo, es muy bueno. Pero Wembanyama es mucho mejor porque él es algo que él es alguien que nació con un talento, creció con un cuerpo que le dio la genética, la suerte, lo que quiera, Dios, la naturaleza, lo que quieras decir. Pero él ha maximizado al 100% los dones que Dios le dio.
0: Su habilidad, sí.
3: Su habilidad y los dones que Dios le dio. Él lo ha llevado a su límite.
0: Exacto.
3: A su máxima capacidad.
0: Es a lo que me refiero.
3: Solo tiene 22 años.
0: Imagínate. No, qué locura.
3: Solo tiene 22 años. Es lo que han hecho todos los mejores jugadores de básquet. LeBron James, Michael Jordan, Kobe Bryant. Son jugadores que tú piensas. Ellos no están dando absolutamente todo.
0: Sí.
3: Absolutamente todo. LeBron James, que tiene fama a veces de ser embustero. Y en la mayoría de las casos, en mayoría de los casos es verdad.
2: Él se parece un poquito, sí, un poquito a Neymar.
3: Sí.
2: Imitando lesiones, faltas del.
3: No,
2: de
3: y parentes. No solo eso, pero él empieza a decir cosas que cuando Kobe metió no sé cuántos, 70, ¿cuánto metió en su último partido? Como 60 y pico. Él básicamente la gente, él dijo una vez que él predijo que eso iba a pasar. O sea, él tiene unas vainas raras. Él a veces es como medio embustero. Pero él dice algo y yo le creo. En esto sí le creo. Esto creo que no es embuste. Él dice, yo tomo una cerveza al año. Una cerveza al año. Y yo le creo, Karina, porque hacer lo que está haciendo LeBron James a los 40 y pico, yo le creo que el man solo se toma una cerveza al año. Eso es maximizar al sí, LeBron James nació con un cuerpo que le dio Dios, pero él llevó sus talentos al máximo.
2: No, y él cuida mucho su cuerpo, por eso ha podido jugar sí, más de 20 temporadas en la NBA,
3: sí,
2: rindiendo porque no ha estado dando pena.
3: Sí.
2: Porque él invierte a su cuerpo.
3: Ajá.
2: Más de $1,000,000 al año para cuidarse. Tiene su propio chef. Tiene una dietista que le dice que debe comer tal día, tal hora, todo eso. Y
0: él cuida su trabajo.
2: Por eso.
0: Le invierte su trabajo. Por eso
2: con más de 40 años todavía
3: sí,
2: puede ser un hombre eficiente sí, en la NBA.
3: Uno tiene que invertir en las herramientas del trabajo.
0: Mira que
3: por
0: el
3: eso,
0: otro día,
3: por eso...
0: yo estaba escuchando a alguien que es muy cercano a Jennifer López.
3: Sí, bueno, un ejemplo perfecto.
0: Y esa mujer a su cuerpo... Sí. Le invierte lo que tú quieras. Sí. Pero no solo de la parte estética, estamos hablando de lo que ella come.
3: Ajá.
0: De lo que ella come,
3: no, todo,
0: su rutina.
2: Si no fuera así. Si no fuera así, esa gente a esa edad no tuviera vigencia. Si no fuera así.
3: ¿Será que Jennifer López le pondría seguro a su trasero?
2: Oye.
0: Eso es posible. Yo recuerdo que. ¿Ustedes se acuerdan?
3: Pero los boxeadores no ponen seguros en las manos.
2: ¿Pero de qué lo va a asegurar?
3: No sé.
0: No, porque...
2: ¿De qué riesgo?
0: Si le pasa algo.
3: Si le pasa algo.
0: Por ejemplo...
3: Los boxeadores no ponen seguro sobre las manos. No,
2: pero puede hacer un seguro de vida.
3: Mateo, pero no tienen un seguro sobre las manos los boxeadores.
0: Yo recuerdo...
3: Creo que sí. Yo creo que ellos aseguran sus manos.
0: ¿Ustedes se acuerdan de Lili Estefan? Ajá. Lili Estefan era una modelo de Don Francisco por muchos años, que ahora tiene un programa que ya lleva más de 20 años, El Gordo y la Flaca.
3: Ah, claro.
0: Por Univision. Las piernas de ella eran muy famosas, porque eran unas piernas literales.
3: Que es alta y flaca.
0: Bellísimas. Y su hija se lanzó a Señorita Cuba para el Miss Universo, por cierto.

0: que salían en Univisión.
1: No, no, el de acá.
0: Ah, el de acá. No, pero un padre en Univisión, ¿cómo que se llama? Que lo encontraron en una playa con una muchacha, le tomaron fotos y tal, y tuvo que renunciar a su,
2: y ahora es anglicano,
0: a su ministerio.
2: Ah. Ahora es anglicano y todavía
0: el
2: sigue
0: padre,
2: con la iglesia.
0: Alberto.
1: Sí. Sería como yo, Karina, hacer este programa y no sacar de vez en cuando mi tarjeta amarilla.
0: Los dos padres a los que tú haces referencia son Albertos.
1: Ah, verdad, los dos.
0: Sí.
1: Son Albertos,
0: sí. Oye, tú sabes que en esta final de la NBA, ajá, República Dominicana va a tener un campeón. Porque sí, en San Antonio juega David Apolinar Jones García, que le dicen David Jones. Así lo identifican en la NBA. Y en los Knicks está Karl Anthony Towns.
1: Cat, como de K-A-T. Los dos tienen estrellas con abreviaciones. SGA en OKC y Cat, que K-A-T en los Knicks. No, eso va a ser una locura. No, y en cuanto...
0: Él es Carl Anthony, sí, Tan Carl Cruz.
1: Cruz.
0: Sí.
1: Y tú no sabes que, Marenco, hay ejemplos, por ejemplo, ese sí fue redundante,
0: sí,
1: por ejemplo.
0: Sí.
1: Disculpa. Hay ejemplos en el béisbol de personas de nuestro país que han hecho exactamente lo mismo que estoy diciendo, maximizar su talento. Yo creo que José Quintana, que lastimosamente se lesionó de tal forma que podría ser el cierre de su carrera, ojalá que no, pero ya a su edad, pero Quintana es alguien que ha explotado al 100% su talento. Tiene 38 años y todavía se le ve con esas ganas de continuar. O sea, increíble. Ojalá él pueda todavía lanzar después de esta lesión y que no lo saque del béisbol. Didier Fuente, que es lo contrario, que es un
0: jovencito.
1: Sí,
0: peladito.
1: Pero que, Marengo, no sé si percibes lo mismo, también tiene ese espíritu. Yo quiero... mejorar la manera que Didier Fuentes en Atlanta, y hay que hablar más de Didier.
0: Y lo vi este último juego que lanzó de relevo, tirando rectas de 99, 98 y tiró una de 100.
2: Marenco, oye, José Marenco, Quintana estuvo una vez en la transmisión allá del partido.
1: Sí, en esta última temporada, él nos visitó en la cabina.
0: Sí, digo, sí. Ya dos veces ha estado en la transmisión.
2: Qué sencillo es él, ¿no?
0: Sí.
2: En su personalidad.
1: No, es un. No lo pude tratar mucho porque yo tuve la mala suerte de ese día no contar con Benji Bula y tener que ser productor.
2: Sí, nosotros
1: no pude,
2: sí lo conocimos.
1: No pude realmente interactuar mucho con
0: yo le, José. Yo le escribí por el WhatsApp y le dije, José, te espero aquí. Porque lo vi allá en otro palco. Y le dije, te espero aquí en la transmisión.
1: Y llegó. La manera que saludó.
0: Allá voy.
2: Sí, sí, sí.
0: Y llegó.
1: Pero Didier Fuentes, Marenco, lo subieron el año pasado en las ligas mayores. No estuvo bien.
0: Porque
1: también tenía 19 años, no estuvo bien.
0: Sí.
1: Pero lo subieron de nuevo este año. Y se nota que...
0: Cada vez que lo traen, hace el trabajo.
1: Y mejor cada vez, Marenco.
0: Sí.
1: Se nota que no está dejando ir la oportunidad. Algo que le ha faltado a otros talentos colombianos, punto. En béisbol y en cualquier deporte. Y cuando hablamos con él el semestre pasado, la temporada pasada,
0: hace
1: año.
0: Mes y pico.
1: Fue mes y pico. Es que ya se siente como hace seis meses.
2: Literal.
1: Tanto ha pasado.
0: Estamos en mitad de año.
1: Sí. Se nota que no va a soltar la oportunidad. Está feliz, pero también se le siente unas ganas de mostrarle al mundo lo que él tiene. Mientras tanto, la selección Colombia que juega...
0: Mira, pero
1: esta noche a las 6 contra Costa Rica tiene un man que pelea con el técnico si lo ponen a ciclar 30 minutos.
0: Mira, por aquí Angelillo Benito me manda una efeméride que dice, en el 2014, un día como hoy, fallece Antonio Rada.
1: Yeah.
0: Yo le agrego, conocido como Toño Rada, el cañonero de Isabel López.
1: Ah, yeah.
0: Uno de los integrantes de la selección Colombia que empató 4-4 con la Unión Soviética en la Copa del Mundo de Chile 1962, a los 78 años en Barranquilla. En 1966 jugó con Junior y formó una poderosa llave con el brasileño Edvaldo Alves de Santa Rosa, Dida, a quien siempre catalogó como el mejor jugador extranjero que ha llegado al fútbol colombiano. Rada anotó el tercer gol

0: y asistió a Marino Klinger en el cuarto, en el histórico empate 4-4 frente a la Unión Soviética. Bueno, ya los otros... Ah, bueno, sí, que el día de ayer yo lo escribí en mis redes sociales, cumplió años de haber sido inaugurado el Estadio Edgar Rentería. Fue 31 de mayo del 18. Con un cuadrangular amistoso se inauguró ese tremendo estadio, el más moderno de Colombia, de todos los deportes, el más confortable, el más cómodo, pero que necesita urgentemente que le metan mano.
1: Pero se está cayendo.
0: Porque muchas cosas se están dañando.
1: Sí.
0: Hay que meterle mano a ese estadio.
1: Oigan, hablemos de una posible titular de Colombia. Aquí hay una posible titular de Colombia versus Costa Rica. Obviamente como arquero Vargas, Muñoz, Lucumí, Sánchez, Mojica, está Ríos, Lerma, Arias, James, Luis Díaz y Luis Suárez.
2: No, va a ponerle usted eso.
1: Sí.
2: Porque después el Yantén en Bogotá va a ser tremendo.
1: Así es.
2: Entonces tienen que ponerle usted eso hoy. A mí no me importa que se lleven la selección a Bogotá por un amistoso, a mí no me importa.
1: Ay, no, por favor.
2: Eso es lo de menos.
1: Eso es un premio para mí de consolación.
2: Tú sabes lo que a mí me molesta, Karina, del partido de hoy, es la falta de seriedad. Estos son claves, estos amistosos son claves para preparar el equipo para el Mundial. Yo no creo que la selección Colombia tiene el lujo de meterse en ese embeleco de tener que hacer un partido en Bogotá de despedida para complacer a la gente en Bogotá. Lo que hay que hacer ahora mismo es probar todas las opciones posibles y realmente... Pero claro, como todo el mundo sabe con qué va a salir Lorenzo, a lo mejor para su criterio no son importantes los partidos de preparación, pero yo creo que hay jugadores que merecen una oportunidad, un vistazo, incluso dentro de esta convocatoria que para mí hubo algunas ausencias claves de la lista, pero bueno, en términos generales tampoco fue tan controversial.
1: Sí, ya no podemos echarnos para atrás.
2: Sí,
1: pero bueno.
2: Pero.
1: Oye, por cierto, el Team Briseño no tiene video en este instante, tiene un inconveniente. No sé si nos está escuchando.
2: Team.
1: Sale una voz del más allá.
3: Aquí me encuentro.
1: Oye, estás muy callado, Team Briseño.
3: Sí, ando viendo por aquí.
2: Estuve de
3: parranda. Que no dejan poner la camisa de la selección hoy, ¿cómo es eso?
2: Oye, yo voy a decir un comentario. Es chistoso porque un oyente en el chat dijo, oye, dedíquense a fútbol, que ya sabemos de cuál es la política de la casa. Y tú no sabes lo irónico, es que a mí me han dicho, desde que comenzamos a hacer continuar con Satélite, Karina, a mí me han dicho petrista, me han dicho uribista, me han dicho charista, me han dicho altichar, me han dicho de todo. Entonces algo tengo que estar haciendo bien si siempre están tratando de adivinar o presumen lo que yo realmente creo. Pero yo sí voy a decir que en estos momentos, sea ahora mismo, un debate... el uso de la selección Colombia, en cuanto al uso político, que esto sea un debate ahora mismo, me parece algo ridículo.
1: Total.
2: Y creo que lastimosamente los dos lados en esto se están prestando para este circo. La camisa de la selección Colombia lo han usado en la política hace años. Esto no es algo nuevo. Esto es como cuando había, creo que fue en el gobierno... ministro de la ministra de Minas, Tim, ¿verdad? Los zapatos de la... ¿Te recuerdas eso? Al comienzo de... ¿Verdad, Marenco? ¿Recuerdas toda esa controversia?
0: Sí, que tenía tenis.
2: Los tenis de la ministra de Minas, me parece estupidez. Lo más bobo de este mundo.
1: Oye, con tanto problema que tenemos nosotros en Colombia, como para estar pensando en esa...
2: La realidad ahora mismo... No. La realidad ahora mismo, no importa por quién vas a votar o quién apoyas, la realidad es que estamos viviendo una polarización del país que no es buena, que no es sana.
1: Totalmente dividido.
2: ¿Verdad? Entonces, el terreno de guerra de esta polarización no puede ser la camisa de la selección colombiana.
0: Y además,
2: pérdida de tiempo.
0: Además somos de malas.
2: Ajá.
0: Porque el 21 de junio, que es la fecha de la segunda vuelta,
2: sí,
0: de la elección.
1: El Día del Padre.
0: Es el Día del Padre. Ley seca.
1: Hay que celebrarlo antes, Mari.
3: Bueno, a eso la federación ya dijo que no tiene facultad legal para limitar el uso de una prenda, de esa prenda de vestir.
0: No, que nunca la va a ver, porque cada quien puede comprar una camiseta y se la pone.
2: No, ¿sí? Y perdóname, pero Petro se ha puesto la camisa.
0: Mario
2: todos se han puesto la camisa. Él se ha puesto, hasta la de Junior se puso.
0: Varios se han puesto la camiseta.
2: ¿Sí? Oye,
0: eso no es relevante, mira.
2: Sí.
1: Tenemos que ir a comerciar.
0: Hay que tratar de buscar que adelanten el Día del Padre, sí, para el 14. Claro, porque si la ponen si lo dejan el 21,
2: elecciones,
0: es fracaso total.
2: Colombia juega ese día.
0: No, Colombia no. Es las elecciones.
2: No, yo sé, pero.
1: No, Colombia no juega ese día.
2: No juega ese día, no creo.
1: No.
2: Déjame chequear.
1: Es el 27 que juega.
3: El 17. Sí, el 17.
1: Y el 27 en Miami, en la ciudad de Miami. Contra Portugal.
0: Si yo tuviera poder, no decretaría ley seca. Eso no.
3: Menos mal.
1: No, pero eso es imposible, Mare.
2: Como dice el chiste, si ya hemos votado con ley seca todos estos años, ¿por qué no? Igual estamos mal.
1: Yo te voy a decir
2: algo. ¿Por qué no intentamos votar 15?
0: Hemos votado sobrio y mira lo que hemos logrado.
1: La gente se compra su licor antes.
0: No, yo sé, pero. No, yo sé, pero yo me refiero a que haya lugares abiertos para. Todo sea normal.
1: Pues sí.
0: No, quieren encasillar de que si hay elecciones entonces nos vamos a volver violentos y no sé qué cosa, yo no creo en eso. Bueno. Pero bueno, yo no soy el que manda.
1: Así es. Vamos a un corte comercial y ya regresamos.
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15: El mundo no necesita sermones, necesita un mensaje. Puedes ir a un seminario y aprender cómo predicar sermones, pero tienes que ir a Dios para conseguir un mensaje. Oswald J. Smith.

0: Esto es Programa Satélite que se transmite desde la ciudad de Barranquilla, Colombia, South America, la capital deportiva de nuestro país.
1: La genuina, la auténtica, la única capital mundial de la alegría y del swing.
0: Así es.
2: Y... Ah, extraño,
3: ¿qué
2: Pepe?
3: ¿Qué más, Mateo?
2: Extraño, Pepe.
0: Oh, para que me mañana estará
2: sí,
0: con nosotros.
2: Para que me dé el pase para gol. Y también, querido Pepe, si nos está escuchando, capital mundial. Bueno, no solo mundial, universal. De la mamadera de gallo. ¿Y de qué, Martín?
4: Y del perrateo.
2: Y del perrateo.
1: Mira, a propósito de adelantar el Día del Padre, ya lo había pensado Carlos Palacio en la Punta Gorda. Celebra el Día del Padre el 6 de junio, 6 de junio, ya lo había hecho él.
0: Pero 6 de junio.
1: 6 de junio, no, 6 de junio. Un día para honrar y disfrutar y celebrar a papá a partir de las 6 de la tarde, presentación especial del grupo Ikembe. Hay una contribución de 30,000 pesos por pareja con derecho a un consomé y la música en vivo allí del grupo Ikembe en la Punta Gorda. Así que ya lo saben, los esperamos allí el 6 de junio.
0: Oigan,
5: bueno, ahí estaremos.
0: Les cuento algo. Tengo para rifar Timbriseño. Esta vez tú no vas a participar. Pero tengo para rifar una bufanda del partido del sábado. PSG Arsenal.
2: De la final.
0: De la final, así es.
2: Una bufanda oficial. Una bufanda oficial.
0: Comprada
2: final.
0: Por Cyril Gaydos para programas
2: sí, satélites. Cuando llegue.
0: Bueno, y Sara Gaydos.
1: Oye, que conste que yo el viernes. Ajá. Llevé la bufanda a los estudios de emisora de...
0: Ajá, ya me mostraron
1: que el susodicho personaje no estaba ahí, pero yo se la entregué a Omar Barros, ahí se la entregué, le dije, Omar,
0: y fue entregada, me mandaron fotos.
1: Como siempre hago, Lo tenía que resaltar.
0: Ya recibió el encargo.
6: Sí, la vimos el mismo sábado, el partido, me la puse y me vi el partido ahí con
0: Bueno, fíjate, le trajo buena suerte. Sí, entonces, la pregunta es, ¿cómo la rifamos? ¿Con el marcador del Junior o quién va a ganar? ¿Quién va a ganar la final?
2: ¿Cuándo llega? ¿Cuándo llega?
0: Eso sería el jueves. El jueves de este jueves en 7 días. Esperamos para la final más bien del Junior.
2: ¿Será que mañana anunciamos la mecánica?
0: Mañana anunciamos.
2: Que la gente se quede conectada, que entre mañana desde primera hora a la transmisión digital de satélite en Facebook y en YouTube. Y al comienzo del programa, Karina, mañana anunciamos entró una llamada. Ahí mencionamos y explicamos la mecánica de la rifa.
0: Okay.
2: Si les parece. Entonces lo vamos
0: para que todos tengan oportunidad. A lo mejor
2: estamos
0: anunciando
2: el anuncio. Mañana lo anunciamos.
0: El mensaje.
2: Okay.
0: O la rifa.
2: La rifa. Mañana explicamos la mecánica.
0: El asunto es si nos metemos con el resultado de los partidos. No sé. Creo que podría.
2: Sí, de los resultados. Yo creo que puede ser el marcador total de la serie.
0: Lo rifamos, pero es que el lunes día festivo. Tenemos que rifarlo el viernes.
2: Después de la final anunciamos. ¿Cuándo es el segundo partido?
0: No, el segundo partido es el próximo lunes, el 8. Es día festivo.
6: Lunes 8, 5.
2: Lunes 8, entonces el martes anunciamos
0: los ganadores, pero hacemos
2: pero es
0: la
2: una
0: rifa.
2: Bufanda.
0: Es una bufanda, una
2: sola. No, el ganador entonces, o la ganadora.
0: Pero tenemos que hacerlo, lo tienen que poner el marcador el día viernes, porque el lunes es festivo.
2: No, porque el primer partido es mañana, tienen que poner el marcador total de la final mañana, Karim.
0: Ah, ok.
2: Ok, sí, entonces sí. Mañana ya entra entiendo. En la rifa y en una semana anunciamos el ganador.
0: Ok.
2: Tendría que ser así, creo. Creo.
6: Está como raro.
2: Está como raro, ¿verdad? Porque entras en la rifa mañana y después tienes que esperar una semana para saber si ganaste.
0: Por eso digo, hagamos la rifa el viernes. Ajá. Y con el marcador de la final.
2: Del partido de Medellín.
0: Exacto.
2: Ok.
0: Vámonos con
2: eso. Bueno, dale, eso tiene sentido.
0: Para que la gente no tenga que esperar tanto tiempo.
2: A veces nos toca cuadrar estas cosas al aire, queridos oyentes. Discúlpanos, por favor. Pero bueno.
0: Aquí poniendo, pero...
6: Es que se nota que es un programa en vivo.
2: Exactamente. Esto no está grabado.
0: Sí. Bueno, Tim Briseño, vamos con los oyentes, vamos con los oyentes rápidamente.
6: Vamos con los oyentes y le digo que por aquí yo estoy, tengo aquí, estoy en Junta Médica con mi equipo, aquí revisando el internet. Ajá. Lunes, Juan Camargo dice bendiciones para todos, en sintonía Arnaldo Vitorino Moreno, Jorge Luis Chamorro dice desde Barranquilla, en el barrio Simón Bolívar, barrio Omar Barros. Yair Ruiz dice, Mateo, que Junior no salga con tres centrales. Pedro Páez
2: eso sería
6: dice,
2: fatal.
6: Sí, señor. Pedro Páez dice, saludos para todos. Bacana la camisa de Mateo, creo que es de Francia.
0: ¿No? Del 98, no, sí. Sí, sí. Francia 98.
2: Exacto.
6: Pedro Gastelbondo Sarmiento dice, buenas tardes. Yo, ojo, yo siento muy incómodo a Junior en el Romelio.
2: Sí.
6: Ocelo Basaya dice, buenas tardes, bendiciones, ganar o ganar, el favorito son las Laizas.
2: Así es.
6: Bueno, sí, así le dicen al Nacional. Así y ahí es, Ruiz dice, Laizas. Mateo, con esa camisa de Francia te pareces a Pires en sus mejores tiempos.
2: Uy, gracias.
6: Jorge Imagina. Rojas dice, buenas tardes para todos, los saludos desde el barrio Los Robles.
2: Ajá.
6: Este apunte ya es personal mío. El sábado me di cuenta que el papá de Yel, Maín Peña, es bastante fan del fútbol francés. Puso Yel Maín como el equipo y después le puso Zidane.
0: Padre. Exacto.
6: Yo no había caído.
0: No había quedado en cuenta.
2: ¿Será por eso? ¿Será que puso Germain por
0: Germain,
2: Paris
0: Zidane,
2: Saint-Germain?
6: Por el Paris Saint-Germain y oye, el Zidane no. Por...
2: Pero bueno, Zidane nunca jugó en PSG, pero...
6: Pero el francés, pero, digo yo.
0: Pero el francés.
2: ¿Será por eso? ¿Será
0: pero por favor.
2: Germain, sí, ¿no?
0: Pero
2: yo pensé que ibas a decir, pero el papá de Germain es fanático de Satélite. Y no, después pensé, no, imposible.
0: No creo.
2: Imposible después de lo que dijo ese oyente, ¿te acuerdas? Que ahí la dejamos.
1: Pero, bueno, no, iba a decir, pero no. Decir que Angelillo Benítez vuelve a decir, me dice, siempre estoy en sintonía de Satélite, al pie del cañón. Me gusta escucharlos por radio, soy fanático orejero.
0: Ah, qué chévere. Oye, y Angelillo, se siente sabroso por radio.
2: Y Angelillo, yo soy un fan de tu trabajo, porque y me alegra que pudimos en algún momento hacer una transmisión de Béisbol Juntos, sí, la verdad. Entonces, gracias, aquí, Angelillo.
6: Por aquí sigo en YouTube, donde está Luis Antonio Ariza Cervantes, dice, cordial saludos para todos, yo lo siga bendiciendo. Envía banderas de, si no estoy mal, porque lo veo pequeñito aquí desde el teléfono, Noruega.
2: Okay. Sí, hay un oyente en Noruega.
6: Juan Herrera dice, cordial saludo desde el pulmón verde del Atlántico, Santo Tomás. Walter Pérez dice, tranquilo Mateo, tienes que hacer como el de la novela de Miguel Cervantes Saavedra. Tranquilo Sancho, si los perros están ladrando es porque vamos bien. Moisés Laura Embarga dice, primavera de la tarde, en sintonía Satélite, caminando, vamos Tiburón por la 12. Jesús Barro Lacen dice, el día del padre este año tiene el brazalete de domiciliaria.
2: ¿Cómo así?
6: Fernando, no sé tampoco. Voy a leerlo.
1: ¿A qué va a pedir domicilio?
6: El padre es
2: ya entendí. Okay. Oye, Tim, ¿será si Dígame. Junior gana la 12?
6: Sí.
2: Y después le toca ganar la número 13.
6: La 12.
2: Van a decir... Junior ganó su título 12 más 1.
6: Sí, señor.
0: Ay, Dios mío, por Dios.
6: Así ¿verdad? Va a ser. Me están barriendo.
0: Yo siempre voy a decir la 13, ¿sabes? Porque para mí el número 13 es de suerte.
6: Pues, como decía Abel, tener cuidado con un burro, señor, cuidado.
2: Pero, ¿cómo comenzó eso de 13? A mí se me olvidó. ¿Cuál es la historia ahí?
0: Creo que eso viene de Asia, Mateo.
2: 13.
0: Del piso 13, sí.
2: No, pero...
1: No, aquí el
2: 13, asocian el 13 con...
1: Tiene otra connotación aquí.
0: ¿Cuáles son las connotaciones?
1: Dice una connotación que es el más número de los gays.
2: no entiendo.
1: Eso lo dicen aquí, ¿verdad?
2: Yo quiero saber por qué. ¿Sí?
1: Sí.
2: Sí.
6: Ahí agrego...
0: Dios mío.
6: Un link donde, acuérdense que el 13 de junio de este mes es la fiesta de Soledad. Entonces, por ahí... asocian la vaina y el santo de Soledad, San Antonio, el único santo que cargó un niño. Entonces, le cuenta la leyenda.
2: Yo todavía no he entendido por qué 13 lo asocian con la homosexualidad.
6: Y también porque rima con bese, crece y todo. Sí, tú sí sabes, Mateo.
2: Esa sí me la sabía, pero eso puede pasar con cual.
0: Perdón,
2: eso hasta puede pasar con mi nombre.
0: Pasemos Tim. La página que me siento. en la provincia. Adelante, Don Briseño.
6: Dice por aquí, mañana que no juegue Paiva, que juegue Joel.
2: Estoy de acuerdo. Estoy de acuerdo. Aquí
6: dice, feliz inicio de semana, Milton Zambrano Galindo. Y cierro con el saludo de el periodista de las noticias, Alerta Va. Dice que calor, hace full calor en la ciudad, hay que tomar full agua, por favor, hidrátense.
2: Eso sí.
6: Yo perdí ayer con Paloma y espero que mañana con los tiburones no pierda.
2: Así dijo el usuario.
6: Aquí está, sí. Y dice el periodista de las noticias, de los primeros en escribir el día de hoy.
2: Bueno.
0: Fantástico. Muchas gracias, Tim Briseño. Increíble, pero cierto, ya básicamente se nos acabó el tiempo. ¿A dónde van a ver, Marenco, dónde vas a ver la selección Colombia? Tú tienes programa esta noche, ¿no?
1: No, no, no va a haber,
0: no va a haber programa
1: debido al partido.
0: Ah, ok.
2: No, pero el de béisbol sí, a las 4. El de béisbol sí, ¿verdad?
1: Sí, sí.
0: Sí, porque el partido es a las 6.
1: Sí, sí.
2: Hacemos el de béisbol mañana. ¿Vale?
0: Mañana no se puede.
1: ¿Mañana qué hora es?
0: Partido a las 7.
1: No, si sí, da tiempo. Y te queda cerquita.
2: Ah, bueno, lo bueno es que está cerca ahora.
0: Sí, bueno, sí, dependiendo sí, sí, la hora que Mateo tenga que llegar.
2: No, yo voy a estar bien. Sí, no, mañana sí hacemos.
0: Okay.
2: Mañana sí hacemos béisbol también. No, bueno. Es verdad. Yo todavía estaba pensando más en el Metropolitano. Pero sí, tienes razón. No,
1: ¿Quién para ti fue el mejor pitcher de mayo entre Christopher Sánchez y Meiserowski?
2: Yo creo que Meiserowski.
1: Está duro, ¿eh?
2: Está duro.
1: Puede darse un empate.
2: Yo creo que es un empate, Marenco, pero el desempate se la doy a Meiserowski porque está haciendo algo nunca antes visto. Nunca hemos visto un abridor con.
1: Sí, pero a Christopher Sánchez no le hicieron ni una sola carrera en mayo, ni una. Sí. A Meiserowski le hicieron una.
0: Bueno, si quieren saber más de béisbol, conéctense a las 4 de la tarde, Béisbol para Todos, a través de nuestro canal.
2: A las 4. 4
0: canal de programa satélite. A ver qué dice el versículo el día de hoy. Salmos 42:11. ¿Por qué estoy desanimado? ¿Por qué está tan triste mi corazón? Pondré mi esperanza en Dios. Nuevamente lo alabaré, mi Salvador y mi Dios. Cuando tu corazón esté triste, ponlo en las manos de Dios. Y por alguna razón, cuando tú invocas a Cristo y el Espíritu Santo se posa en ti, calma las aguas, calma la mente, calma tu espíritu. Y sal a caminar de vez en cuando también. Y mirar la naturaleza. Eso también calma. Se nos acabó el tiempo. Vamos a pedirle a nuestro amado Abel González Chávez que por favor despida el programa.
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0: Claudia de Colombia abriendo la programación musical de Emisora Atlántico Espectacular. Tiempo para amar.
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0: 2:35 minutos, las 2:35.

0: El sabor musical de los Yuppies, Máquina Holandera.
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0: 12:40 minutos, las 2:40.
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0: Arroz Espinillar y la pareja musical. Villos Caracas interpretó Temperamento Sentimental. Sonora Matancera con Celio, Sin Pensar en Ti.
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0: 2:48 minutos, las 2:48.
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0: Johnny Ventura y su combo show en los 1070. Dilema.
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0: 2:53 minutos, las 2:53.
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0: Álvaro José Joe Arroyo, dale gracias a Dios.
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0: Dos de la tarde, 59 minutos, 2:59.

0: romántico, Roberto Ledesma. Yo no soy tu amigo.
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0: 3:06 minutos, las 3:06.

0: En la tarde maravillosa y espectacular, el Super Combo Los Tropicales, Indio Tayrona.
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0: 3:09, las 3:09.
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0: Milton César interpretó Acepto Todo.
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0: 3:13, las 3:13, y don Rubén Rúa, como siempre, en la sintonía espectacular. Rubén Rúa.

0: Espectacular tema este con La Charanga 76. Dime sí.
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0: 13:20 minutos a 3:20 y don Álvaro Ahumada, Cheo Ahumada en Puerto Colombia nos están sintonizando. Muchas gracias a la familia Ahumada en Puerto Colombia por estar siempre con
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0: Ramito en Emisora Atlántico llegó regalando flores.
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0: 3:25 minutos, las 3:25.

0: En la tarde espectacular, Edgar Alexander, una guitarra.
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0: 13:34 minutos, las 13:34.
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0: Es el combo de el Indio Pastor López de Venezuela. Lloró mi corazón.
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0: 3:38 minutos, las 3:38.
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0: es Andy Montañez con el gran combo de Puerto Rico, Vagabundo.
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0: 3:43 minutos, las 3:43.

0: Precioso tema este con Polo Montañés, Un montón de estrellas.
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0: 3:48 minutos, las 3:48.
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0: Salsa romántica con Tito Nieves. Es tuyo, me declaro tuyo.
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0: 3:53 minutos, las 3:53.

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0: Arroz Pinillar y la pareja musical. Villos Caracas interpretó Parece Mentira. Sonora Matancera con Carlos Argentino Torres. ¡Ay, qué rico amor!
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0: 4:02 minutos, las 4:02.

0: Aníbal Velázquez en la tarde espectacular. Cachita.
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0: 4:05 minutos, las 4:05.

0: Ángeles, la orquesta del maestro Pacho Galán, Las cosas de la vida.
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0: 4:09 minutos, las 4:09.
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0: Tarde romántica y espectacular con Nicola Di Bari. El corazón es un gitano.
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0: 4:18 minutos, 4:18.

0: Mece la mecedora, mece la hora. Silvia de Grey la interpretó.
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0: 4:20 minutos, 4:20.
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0: Sergio Rivero en Los Piles 70. Llueve que llueve, se está esperando la lluvia.
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0: 4:25 minutos, las 4:25.

0: En la orquesta del maestro Gianni Pacheco con Justo Betancourt, Guíllate.
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0: 4:30 minutos, las 4:30.
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0: Benny Moré en los 1070. Benny Moré interpretó Santa Isabel de las Lajas.
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0: 4:37 minutos, las 4:37.
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0: Tarde maravillosa y espectacular con Nelson González, Nelson y sus estrellas, Gitana.
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0: 4:41 minutos, las 4:41.

0: Orquesta Los Melódicos, ya voy hacia ti, amor mío.
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0: 4:45 minutos, las 4:45.
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0: Sabor musical de los hermanos Lebrón, Inconsciente.
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0: 4:49 minutos, 4:49.
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0: Los 440 de Juan Luis Guerra, Burbujas de Amor.
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0: 455 minutos, 455.
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0: Delicioso el arroz Pinillar, definitivamente. La pareja musical es a nombre de Pinillar. Villos Caracas, Ariel. Sonora Matancera con Celio González. Asombro.
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0: 5:01 p.m. 5:01.

0: Ramón Ropaín, cumbia bonita, oye, cumbia elegante.
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0: 5-4 minutos a 5-4.
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0: la orquesta del maestro Lucho Bermúdez, Gloria María.
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0: 5-7 minutos, 5-7.

0: Pepe Pirela, el momento romántico en los 1070. ¿Quién tiene tu amor?
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0: 5:10 minutos, 5:10.

0: Este es Juancho Polo Valencia, lucero espiritual.
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0: 5:13 minutos a 5:13. Don Henry Saltarín, el príncipe del barrio Sevillar, nos está sintonizando en compañía de su familia, Henry Saltarín.
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0: Omar y su trío, Cosas del Hogar.
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0: 5:17 minutos a 5:17.

0: La pachanga se baila así.
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0: 5:20 minutos a 5:20.
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0: Odilio González en los 1070. Amor a la ligera.
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0: Lo bailó, lo gozó doña Mari Navarro, que siempre está al lado de los 1070. Doña Mari Navarro.
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0: 5:26 minutos a 5:26.

0: 5:29 minutos. Sean todos bienvenidos a esta nueva entrega informativa Atlántico en Noticias por emisor Atlántico Espectacular 1070 AM. La conducción técnica Omar Barros, en la presentación de noticias Dana Chávez Jaramillo y quien les habla Carlos Yanel Ropaín, la dirección general de Jorge Cura Amar. Todo el equipo periodístico Atlántico en Noticias listo para entregar la más completa actualización informativa a partir de este momento. Y mucha atención, que hay una noticia en el plano económico a nivel regional, pero con impacto nacional, y se trata de la suspensión de las actividades de la carbonera El Cerrejón por los prolongados bloqueos que ha sufrido la compañía desde hace varias semanas. El Cerrejón confirmó a través de un comunicado, declaraciones de su presidenta, que suspende sus operaciones mineras, férreas y portuarias por el bloqueo que empezó desde el pasado 23 de mayo y aún se mantiene. Dice que son cerca de 80 los bloqueos que se han padecido, registrado, y que mantienen prácticamente ya en una situación de inestabilidad a la empresa, que ha decidido suspender todas sus operaciones a partir de hoy. Don Omar Barros, bueno, estamos viendo aquí el calentamiento de la Selección Colombia, que se despide de nuestro país y rumbo al Mundial. Buenas tardes, don Omar Barros.
1: Un saludo, Harold, para ti y para la amable audiencia. Sí, señor, un gran ambiente. Ahí vemos pues la señal de Caracol. Bueno, Caracol y RCN tienen los derechos. Colombia a las 6 frente a Costa Rica en el partido que, bueno, que han anunciado hace ya un instante. Vemos muchas figuras nacionales, tanto en el ámbito cultural, musical y deportivo. Ya está la nómina lista para este compromiso frente a los Ticos: Camilo Vargas, número 12, Santiago Arias, número 4, Davinson Sánchez con el 23, Willer Dita, hombre de las fuerzas básicas del Barranquilla y del Junior, con el número 18, Johan Mojica, el número 17, gran amigo suyo allá por Mallorca. Bueno, Gustavo Puerta, el número 14, Richard Ríos, número 6, el hombre del Benfica de Portugal, el cartagenero Jorge Carrascal, mi querido Harold, con el número 8, Luis Díaz, el Guajiro, nuestro orgullo y máximo representante deportivo en el planeta en estos momentos, con todo el respeto de los demás, número 7 y capitán, el número 26, Carlos Andrés Gómez, y el número 19, Juan Camilo El Cucho Hernández, otro hombre que está en el fútbol de España, exactamente en el Betis de Sevilla. 6 en punto, Harold, en el Campín, Colombia, Costa Rica, amistoso internacional.
0: 5:32 minutos, tenemos más noticias, vamos a los titulares.
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0: Mucha atención, ONG han instado a Petro y a Cepeda a proteger la democracia y rechazar las suspicacias. En un pronunciamiento, centros de pensamiento y organizaciones enfocadas en salud, derechos de las mujeres, expresaron su preocupación por las manifestaciones del presidente Gustavo Petro y del candidato Iván Cepeda de no aceptar los resultados del preconteo de la primera vuelta de las elecciones presidenciales.
3: La misión electoral de la OEA pide a candidatos presidenciales promover clima de respeto. El ente, conformado por 96 observadores y especialistas, indicó que divulgará un informe con sus recomendaciones para la segunda vuelta el 21 de junio.
0: Y se ha pronunciado Estados Unidos a propósito del proceso electoral a la presidencia en Colombia. El gobierno norteamericano afirmó hoy que respalda el derecho del pueblo colombiano a elegir libremente a su presidente, después de que el candidato Abelardo de la Espriella encabezara la primera vuelta de las elecciones, resultados que el mandatario Gustavo Petro rechaza.
3: Aquí vamos a ganar y yo mismo me pondré al frente, dijo el presidente Petro de cara a la segunda vuelta presidencial. El presidente respondió a los señalamientos del candidato Abelardo de la Espriella. El mandatario llamó a los jóvenes a defender su proyecto político y salir a votar masivamente.
0: El general retirado Mario Montoya rinde versión ante la JEP por los falsos positivos ante la Jurisdicción Especial para la Paz, por la fase nacional en el caso que investiga los falsos positivos. Ha rendido una nueva versión el general retirado Mario Montoya Uribe.
3: Comerciantes de frontera Ecuador-Colombia celebran fin de aranceles y piden ayudas a Noboa. El puente internacional de Rumichaca, principal paso fronterizo entre ambos países, comenzó a recobrar la normalidad.
0: 115 asesinatos se registraron durante mayo en el departamento del Atlántico. De estos, 97 ocurrieron en Barranquilla y su área metropolitana, 18 en el resto de los municipios.
3: El distrito promueve protección ambiental por actuales condiciones climáticas. Advirtieron que las altas temperaturas pueden generar alteraciones en los ecosistemas urbanos y propiciar la presencia de especies silvestres en sectores residenciales.
0: El Gaula de la Policía Metropolitana capturó a 3 extorsionistas que tenían azotado el sector comercio en Puerto Colombia.
3: Está lista la logística de la final Junior Nacional. A las 4:30 de la tarde se abren las puertas del Romelio. El puesto de mando unificado estará instalado desde las 3:30 de la tarde para coordinar las acciones de seguridad de atención requeridas durante la jornada, indicó la Alcaldía de Barranquilla.
0: 5:34 minutos, pausa, regresamos con toda la información.
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5: Tenemos información judicial a esta hora. Amílcar Alvear, buenas tardes.
7: Muy buenas tardes, Harold, para usted y la amable audiencia de Atlántico en Noticias. Mucha atención que el juez segundo penal del Circuito Especializado de Barranquilla al resolver los recursos de apelación y reposición a las pruebas solicitadas por la fiscal, la defensa y la procuraduría, comenzó este lunes la etapa final para dar paso al juicio contra el exdiputado del Atlántico Nicolás Petro como presunto responsable de los delitos de lavado de activos y enriquecimiento ilícito de servidor público. El juez determinó como primera prueba que va a la etapa de juicio el interrogatorio inicial a Nicolás Petro cuando fue capturado en el año 2023 en el norte de Barranquilla. La declaración de renta del hijo del presidente Petro correspondiente al 2022, año en que habría recibido el dinero de dudosa procedencia para la campaña presidencial de su papá. También será prueba en el juicio para establecer si hubo incremento inusitado del patrimonio, un informe financiero de la Unidad de Información y Análisis Financiero y movimientos bancarios de Nicolás Petro en Davivienda y en el Banco Pichincha. Otras pruebas aportadas son los chats y conversaciones de Blanca Isabel Gutiérrez y la información como la del empresario Gabriel Ilzaca. Y en el suroccidente de Barranquilla, un hombre muerto y dos heridos dejó una acción sicarial perpetrada anoche en la calle 72 con carrera 60B, barrio El Bosque. Las tres víctimas del hecho se encontraban dialogando en la terraza de una vivienda y hasta ese lugar arribaron cuatro sujetos a bordo de dos motocicletas. Uno de los parrilleros esgrimió un arma de fuego y disparó contra los presentes. De ese modo resultó herido de gravedad de dos impactos de bala en la región intercostal derecha, Fabián Alexander Sarmiento Durán, alias Chichi, de 18 años de edad. De igual manera fueron alcanzados por proyectiles en sus extremidades Brian Andrés Cantillo Ruiz, de 24 años, y Noemí Yamile Pérez Carranza, de 25 años. Los tres fueron trasladados rápidamente al camino El Bosque de María, donde se confirmó minutos más tarde el deceso de Fabián Sarmiento, alias Chichi. Con base en la investigación que desarrolla el CTI de la Fiscalía, este crimen estaría relacionado con una disputa interna entre miembros del grupo delincuencial Los Pepes. Las autoridades también lograron establecer que alias Chichi tenía tan solo 3 días de haber recobrado la libertad, pues se encontraba detenido en la penitenciaría El Bosque, procesado por el delito de hurto. El hoyo occiso, además, registraba 2 anotaciones judiciales por el delito de porte ilegal de armas de fuego y 1 por homicidio. Por otro lado, unidades del GAULA de la Policía Metropolitana de Barranquilla, en coordinación con la Fiscalía General de la Nación, capturaron a 3 sujetos que se dedicaban al tráfico de drogas y la extorsión en el municipio de Puerto Colombia. Los operativos fueron adelantados en los barrios La Playa y Vistamar de esta población, donde, según la policía, tenían azotado al sector comercio. Acerca de estas importantes capturas, se pronunció el comandante operativo de la policía MEBAR, teniente coronel Rodrigo Manrique.
8: La Policía Nacional, a través de unidades del GAULA y en coordinación con la Fiscalía General de la Nación, en diligencias de allanamiento logra la captura de 3 personas relacionadas con los delitos de fabricación, tráfico y porte de estupefacientes. Asimismo, estas personas estarían inmersas en actividades de cobros extorsivos. En estos operativos fueron incautados, además, 500 gramos de clorhidrato de cocaína, 480 gramos de marihuana y archivos contables que darían cuenta de las rentas criminales de esta organización.
7: Y en el municipio de Soledad, en el barrio Ciudad Cortizos, fue asesinado anoche un vigilante informal quien respondía al nombre de Herminson Enrique Rodríguez Cárdenas. Este hombre de 45 años, conocido con el alias del Gordo Pucci, se encontraba en la esquina de su casa en compañía de un vecino y amigo, cuando a eso de las 9:20 de la noche al sitio arribó un sujeto a pie, sacó un arma de fuego y le propinó un disparo en la cabeza que lo dejó sin vida en el acto. El Gordo Pucci era el encargado de coordinar la vigilancia informal en el sector. De acuerdo con las pesquisas adelantadas por el CTI, este venía recibiendo amenazas desde hace un mes por parte de un mando medio del grupo delincuencial Los Costeños, quien es considerado como el principal sospechoso. Y en otras noticias, un total de 115 asesinatos se registraron en el departamento del Atlántico en el mes de mayo. En Barranquilla y su área metropolitana se presentaron 97 homicidios discriminados así: 54 en Barranquilla, 29 en Soledad y 14 en el municipio de Malambo. Por fortuna para los habitantes de Galapa y Puerto Colombia, en sus terruños no se registraron homicidios en el mes de las madres, que tiende a tornarse violento en todo el territorio colombiano. Por otro lado, en el resto de municipios del Atlántico ocurrieron 18 homicidios. El ranking criminal, tal como ocurrió en el mes de abril, lo lidera Sabana Larga con 7 crímenes, seguido de Baranoa con 6, Sabana Grande con 3, Tubará con 1 y Campo de la Cruz con 1. Desde el 1 de enero de 2026 hasta la fecha, se han registrado 505 homicidios en el departamento del Atlántico, exactamente 439 en Barranquilla y su área metropolitana y 66 en el resto de municipios. Cifras alarmantes que las autoridades siguen atribuyendo en su gran mayoría a la cruenta guerra que libran las estructuras criminales con injerencia en el departamento, principalmente los costeños y los pepes. Informó para ustedes Amílcar Alvear, Atlántico en Noticias.
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2: Más noticias, Dana.
1: Harold, para el partido entre Junior y Nacional, que se disputará este martes 2 de junio en el Estadio Romelio Martínez, la Alcaldía de Barranquilla ha dispuesto las medidas de seguridad, prevención y logística necesarias para garantizar el normal desarrollo de este encuentro deportivo. Así lo afirmó Ángelo Cianci, secretario de Gobierno Distrital, al detallar que el partido iniciará a las 7:30 de la tarde, la apertura de puertas se realizará a las 4:30 y el puesto de mando unificado estará instalado desde las 3:30 de la tarde para coordinar las acciones de seguridad y atención requeridas durante la jornada.
4: Se tomaron las decisiones, dentro de las cuales la más importante es la restricción de la barra visitante o personas que sean hinchas del Atlético Nacional, con el fin de garantizar la seguridad de las personas que se encuentren en el estadio en ese momento. Tenemos desplegados dentro de las tribunas unos oficiales y unas personas de nosotros que están pendientes de cualquier suceso en lo que esté pueda estar. Son más de 1,000 policías en este espectáculo que queremos para Barranquilla. Nos va a acompañar el Ejército Nacional y también desde el puesto de mando unificado que se instalará desde la Alcaldía de Barranquilla y siempre bajo el liderazgo del alcalde Alejandro Echar, estaremos pendientes de todos y cada una de las situaciones que se puedan presentar en el mismo. Hicimos unos recorridos preliminares, van a haber unas vallas dispuestas en los alrededores del estadio que no habían estado anteriormente.
1: Muy bien, el funcionario, por otro lado, señaló que como parte de las medidas establecidas estará prohibido el ingreso de envases de vidrio, pólvora, armas, objetos peligrosos y sustancias inflamables. Asimismo, no se permitirá el acceso a personas que se encuentren bajo los efectos del alcohol o sustancias psicoactivas. También se restringe el ingreso de alimentos, bebidas, bolsos grandes, carteras de gran tamaño y correas con hebillas metálicas. Dana Chávez Jaramillo, Atlántico en Noticias.
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1: Tenemos más noticias, más información. Alexander Medina Marenco, buenas tardes.
3: Muchas gracias, Harold. Muy buenas tardes. La Gobernación del Atlántico estuvo hoy en el sur del departamento del Atlántico, en el municipio de Suán. Hizo un recorrido de obras acompañado de la alcaldesa Carolay Calvo. Se estuvo analizando el tema de obras, por ejemplo, como el malecón del Bicentenario, pero también algunas que llevan beneficio a personas para mejorar sus condiciones de vida. Y hablamos de la calidad en la vivienda, entrega de mejoras de vivienda y también entrega de cupos que están relacionados con la titulación de los predios que vienen ocupando desde hace algún tiempo y ya se están legalizando estas propiedades. Se pronunció la alcaldesa de Suán, Carolay Calvo, explicando detalles del recorrido que se hizo con el gobernador Eduardo Verano y también señalando que se benefician cerca de 500 familias con estos planes para sus viviendas.
4: Ser recorrido de obra por ser una remodelación de un CDI que estamos haciendo actualmente, la construcción de la Gran Casa de Cultura y la gran obra del malecón del Bicentenario. Pero adicional también vamos a hacer entrega de títulos de propiedad de viviendas que se van a hacer, que se van a entregar a 50 beneficiarios del municipio.
5: Ha sido importante el respaldo de la Gobernación del Atlántico para el desarrollo del SUAN.
4: Sí, señor, totalmente. Nuestro respaldo en esta administración ha sido del orden departamental y eso aunado a los esfuerzos del presupuesto municipal hemos logrado sacar adelante nuestro programa de gobierno y plan de desarrollo para poderle cumplir la expectativa también a la comunidad en esta.
3: Agradeció la alcaldesa Carolina Calvo de todo el apoyo que le ha brindado el gobernador Eduardo Verano al municipio de Suán para sacar adelante obras importantes de desarrollo y de beneficio para las familias. Alexander Medina, Marenco Atlántico Noticias.
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1: La carbonera del Cerrejón anunció a través de un comunicado que suspendió sus operaciones mineras, férreas y portuarias por un bloqueo que comenzó desde el pasado 23 de mayo y aún se mantiene. La empresa indicó que este año han enfrentado cerca de 80 bloqueos, la mayoría de ellos no tienen relación con la operación. Uno de los bloqueos comenzó el 23 de mayo y continúa hasta la fecha, impidiendo el suministro de bienes esenciales para la operación, incluido el combustible, transporte de carbón hacia el puerto y el desarrollo de las actividades productivas de la mina, explicó la empresa. La presidenta de la compañía minera, Claudia Bejarano, también indicó que la mayoría de los contratos de trabajo quedaron suspendidos, salvo aquellos indispensables para labores de cuidado y mantenimiento durante la suspensión. Estas actividades incluirán las medidas sociales requeridas y los controles ambientales obligatorios. Declaraciones de Claudia Bejarano, presidenta de El Cerrejón.
15: Hoy nos hemos visto obligados a tomar una decisión muy difícil: suspender temporalmente las operaciones de Cerrejón debido a un bloqueo que desde hace varios días impide el ingreso de bienes esenciales para mantener nuestra operación. Durante este año hemos enfrentado cerca de 80 bloqueos que han afectado nuestras actividades. La mayoría de estos bloqueos no están relacionados con nuestra operación, pero sus consecuencias sí impactan a nuestros trabajadores, contratistas, proveedores, las comunidades de La Guajira y la economía del país. Lamentamos profundamente haber llegado a este punto. Reiteramos nuestro llamado al diálogo y a la búsqueda de soluciones que permitan superar esta situación. Cada día de suspensión afecta el empleo, el desarrollo regional y los aportes que recibe la Guajira. Confiamos.
1: Bueno, hay declaraciones de Claudia Bejarano, la presidenta de Cerrejón, entonces confirmando la suspensión de todas las actividades por parte de la empresa a raíz de estos bloqueos sistemáticos o consecutivos que se han registrado desde este año, pero el último desde el pasado 23 de mayo, que impide las operaciones normales de la carbonera. 6:19 minutos, 6:19.
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1: Ajá, don Omar.
7: Don Harold, ¿qué pasó?
1: Mire, estábamos viendo las incidencias aquí.
7: Estamos, estábamos viendo algo acá. Mire, golazo de Davinson Sánchez en Bogotá. Dana casi se cae la silla ahora en la risa que le cayó. Mire, Luis Díaz, tiro de esquina. Desde sector izquierdo, golpe de cabeza. El arquero de Costa Rica quedó como... ¿Por dónde entró la pelota? Quedó como buscándola. Gana Colombia 1-0 en el amistoso que despida a nuestro combinado patrio antes de partir esta misma noche. Ya rumbo a ese gran sueño de tener una gran actuación a nivel del Mundial de Fútbol, que sigue, por supuesto, organizando cosas. Vienen unos días interesantes. Colombia, que sigue buscando aumentar el marcador, tendrá el domingo 7 de junio un partido más frente a Jordania antes de debutar, frente a Uzbekistán. Recordemos que está jugando como titular Lucho Díaz y capitán, está Richard Ríos, en fin. Colombia se mueve pensando, por supuesto, mi querido Harold, en el Mundial de Fútbol. Déjeme decirle que hoy se han desarrollado varios partidos amistosos a nivel del mundo. Los combinados buscan afinar sus equipos. Montenegro le ganó a Bulgaria 1-0. Finalmente Afganistán le ganó a Islas Maldivas 1-0. Ganó Eslovaquia. Noruega le acomodó 3 a Suecia. 3-1 victoria del cuadro de Noruega. Turquía goleó 4-0 a Macedonia del Norte. Austria le ganó a Túnez 1-0. A esta hora ganando Colombia. Y más tarde, Harold, a las 8 en punto, Canadá, Uzbekistán estarán dirimiendo fuerzas. Ha designado la Comisión Arbitral de la Federación Colombiana de Fútbol el árbitro para el partido de mañana aquí en el Romelio Martínez, en la final. Junior Nacional, Carlos Ortega, juez FIFA, central del compromiso. Carlos Ortega de Bolívar será el central. Los dos asistentes también son FIFA. El asistente número uno es John Gallego del Departamento del Colegio de Árbitros de Caldas, Richard Ortiz del Colegio de Árbitros del Quindío, el cuarto árbitro va a ser José Bautista del Tolima, Never Manjarres de Córdoba es el VAR y el asistente VAR John León de Caldas. Junior entrena a esta hora a las 8, la conferencia de prensa oficial arrancando Nacional con su técnico y capitán, posteriormente 8:30, Junior tendrá conferencia de prensa para todos los medios de comunicación a través del canal licenciatario del fútbol colombiano como lo es Win Sports.
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1: Resumen final de noticias, Alexander.
8: Bueno, muchas gracias. Para el resumen de noticias, destaquemos que la Asamblea del Atlántico empezó su segundo periodo de sesiones ordinarias este lunes y el presidente de la Duma, Estefano González, dio a conocer que se inicia una agenda de trabajo que está direccionada a ejercer control político, seguimiento a la inversión pública y también hacer una mayor presencia institucional en los municipios. La Asamblea Departamental estará precisamente trabajando para sacar adelante varias iniciativas, varios proyectos, pero también para adelantar ejercicio de control político. Se pronunció sobre este particular en su intervención el presidente de la Asamblea, Estefano González.
9: Para nosotros es fundamental, una vez más, aquí como Asamblea, siempre dispuestos, disponibles, muy atentos. Por supuesto que revisaremos todas estas obras que viene manifestando el gobernador, que viene desarrollando. Por supuesto que le haremos el seguimiento indicado a cada secretaría, las veces que sean necesarios que vengan los secretarios de despacho, por supuesto. Y la idea también es que en este periodo de sesiones ordinarias también hagamos varias visitas por fuera de la Asamblea. Tenemos pendiente una visita a la Universidad del Atlántico. La idea es hacer dos sesiones descentralizadas en este periodo de sesiones ordinarias. Próximamente estaremos anunciando, cuando ya terminemos de definir, hay varias solicitudes que han hecho las diferentes alcaldías de los municipios, y próximamente estaremos anunciando cuáles van a ser las o los municipios donde la Asamblea vamos a sesionar de manera...
8: Sesiones descentralizadas, ejercicio de control político y también veeduría a la inversión pública es lo que anuncia la Asamblea en el Atlántico para los próximos días. Alexander Medina, Marenco Atlántico, Noticias.
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1: Bien, nos vamos con el 2-0 de Colombia frente a Costa Rica en este partido de despedida en el Estadio del Campín de Bogotá. El gol de Lucho Díaz. Bueno, cazó un rebote allí y liquidó con su característico amague dentro del área. Bueno, 2-0, Lucho Díaz anota por la selección Colombia frente a Costa Rica. Nos vamos hasta aquí esta nueva entrega informativa Atlántico en Noticias. La invitación muy cordial para mañana, bien temprano, 4:45 de la mañana, nuestra primera emisión informativa. Nuestros compañeros de Atlántico en Deportes descansan hoy, están en modo stand-by. Bueno, usted siga las incidencias y toda la programación musical de Emisora Atlántico aquí por los 1070 de Emisora Atlántico. Feliz noche para todos.

0: caras lindas con el sonero mayor Ismael Rivera en los 1070.
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0: Las 6:40 minutos, 6:40 en Colombia.
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0: Ovea y sus vallenatos en Atlántico con La Casa en el Aire.
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0: 6:43 minutos, 6:43.

0: Corazón Alegre con el tres veces Rey Vallenato Alfredo Gutiérrez.
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0: Las 6:46, 6:46 minutos.
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0: Mano a mano musical en Atlántico espectacular con Labillos, Caracas, Muchachita color canela, Carlos Argentino y La Sonora. Por tu puerta, no paso más.
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0: Las 6:52 minutos, 6:52.
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0: Luis Carlos Meyer con la orquesta Rafael de Paz, Micaela.
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0: Las 6:59, un minuto para las 7 de la noche en Colombia. 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